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2: En los originales, los de arriba.
3: Uy, hermano, ese man se está volando.
2: Y los de abajo.
4: Uy, uy, uy. Ay, ay, ay, ay. No, no, no, qué coño, no, no, tan igual. No, no, no, no, no.
5: Abajo, por supuesto, porque vamos a hablar de un hombre que se llama Chinedu Osor. Ah,
3: pensé que O'Connor.
5: Claro. Casi.
3: Chinedu O'Connor.
5: Chinedu Osor.
6: Ajá.
5: Bueno, pues Chinedu.
6: Ajá.
5: Se dedicó al fútbol como profesión.
6: Ajá.
5: Jugaba como defensa central en el Katsina United, que es un club de la primera división del fútbol en Nigeria.
3: Mm. Bueno. ¿Hay segunda división?
5: Sí, claro, en Nigeria, sí, claro, es que Nigeria es un país grande, ahí hay posibilidades. Bueno, pues el hombre estaba jugando un partido de fútbol de la liga profesional contra el Niger Tornadoes. Y Chinedu Osor, a los 15 minutos del primer tiempo, se desvaneció en el campo, sin que hubiera ningún contacto físico, nada, se cayó. Y entraron los médicos a revisarlo y se dieron cuenta de que no tenía signos vitales. Lo llevaron al Hospital General de Katsina, que es el lugar donde estaba ahí, hicieron una primera evaluación y dijeron, está muerto. Luego pidieron una segunda opinión y ratificaron su muerte. Pero, ¿por qué estas dos ratificaciones? Porque varios medios dijeron, nosotros cuando fuimos a la morgue de Katsina, nos dijeron, perdón, es que el defensa, Chinedu Osor, cuando llegó y no tenía signos vitales, se levantó de la camilla, volvió a tener vida,
3: firma autógrafos y todo,
5: se dejó tomar fotos, bueno, y una cantidad de cosas. Se levantó de la camilla y entonces, pero ¿cómo así?
3: Que en Turquía eso da pena de
5: desvivir. Y en Nigeria ni le digo la desvivida que le pegan a uno. Y entonces dijeron, pero un momento, los periodistas estaban ahí. Y un cuerpo médico dijo, no, el jugador recuperó los signos vitales.
3: Alguien dijo que del hospital,
5: claro,
3: dijo que sí.
5: Y entonces se armó como todo, pero un momentico, ¿no? ¿Que estaba muerto? No, sí, no, pero aquí dijeron que esos médicos que salieron por allá dijeron que el hombre estaba vivo. Entonces por eso fue que llamaron a otros médicos de otro hospital para dijeron, bueno, revisamos.
3: Ya no había cuerpo para tomar las...
5: Claro, pues estaban metidos en la morgue. Entonces dijeron, pero ¿cómo si estaba vivo? Entonces fueron y revisaron los otros médicos de la otra clínica y dijeron, no, él ya estaba muerto. Entonces por eso necesitó dos evaluaciones para saber que estaba muerto. Paz en la tumba.
3: No, pero...
5: De Chinedu Osor. Bueno, ¿ustedes qué tienen? ¿Arriba?
3: Quedó
5: o
3: la
5: abajo?
3: Duda, ¿no? Quedó
6: yo
3: la
6: tengo
3: duda.
6: Abajo.
5: Sí,
6: yo la duda. Yo tengo abajo y es que el calor en la península coreana no les está dando tregua.
5: ¿Pero en cuál?
6: Mientras en Corea del Sur ya se contaron 23 muertes por las altas,
5: ¿serio?,
6: temperaturas y se registró un récord de 42,5 grados.
5: ¡Gara!
6: O sea, imagínense.
5: Oye, pero bravo eso.
6: Bastante. Bueno, según medios estatales y médicos de Corea del Norte, en este caso...
5: Pero en Corea, claro, sí.
6: Exacto. Aseguran que,
5: no, que está todo bien.
6: Lo que va, o sea, como que lo que están recomendando, por eso digo aquí abajo, que lo que están como recomendando o lo que van, digamos, a empezar a aplicar, no sé por qué, y es la sopa de carne de perro como plato para sobrellevar el calor del verano.
5: O sea, una sopa para el calor.
6: Literal.
5: Bueno, eso está muy bogotano.
3: Es como un gazpacho fría.
5: Si uno pide un ajiaquito, digamos, en la costa, por ejemplo.
6: Sí. Este consejo se suma a otros más normales y convencionales.
5: Pero comen mucho perro.
6: Como comer sandía, pepino y tomar agua. No necesitas comerte un perro en una sopa. ¿Qué les pasa?
5: No, pues es que es seco, sí sería embarrada.
3: Es sopa de perro, la sopa de perros.
6: Pero les voy a decir una cosa. Mientras Corea del Norte está promoviendo esto, Corea del Sur está avanzando y está a un paso de prohibir por completo la cría y el consumo de carne de perro, lo cual me parece arriba. Uh-huh. Pero lo que quiere hacer Corea del Norte, abajo.
5: ¿Por qué?
6: Primero, o sea, van a ser perros en sopa. Y segundo, o sea...
5: Oye, ¿la sopa de perro en qué temperatura está?
6: Y ese es el segundo punto. ¿Quién se toma una sopa caliente en pleno verano a casi 45 grados? Pues, ¿qué les pasa?
5: Tiene sentido.
6: ¿Tú lo harías? Sí, yo creo
5: sopa,
6: que tú lo harías 100%.
5: Sopa de perro caliente.
6: El humor está de los domingos. Qué pena con ustedes.
5: Cara arriba, pero abajo.
3: Yo digo que abajo, y tiene que ver uno con una familia real muy cercana a usted, el sultán de Brunei.
5: ¿Qué pasó con mi amigo el sultán, hombre?
3: Es como, sí, como para insultar al sultán, porque decidió despojar a una de sus nueras de todos sus títulos reales.
5: ¿Por qué, hombre?
3: Ya le voy a decir por qué.
5: ¿Qué hizo?
3: Pengiran Rabit Atul Adawiyat, de 33 años.
5: ¿Cómo se llama?
3: Es difícil, ¿no? Estaba casada, pues, con uno de los hijos del sultán.
5: Sí.
3: Está casada, tiene 4 hijos. Uh-huh. No hay mucho futuro de llegar al trono, porque es el cuarto en la línea de sucesión.
5: Ah, de sucesión, no.
3: Eso es tan. El príncipe Abdul Malik.
5: Sí.
3: Se casaron en 2015.
5: Sí.
3: Una ceremonia fastuosa que duró 10 días en el Palacio Real. O sea, era casi que una nuera preferida.
5: Sí, total.
3: Y tienen 4 hijos de 10 años. Todos son princesas. El príncipe de 8. La princesa Khalish de 6. 4 niñas.
5: Sí.
3: Y de 16 meses. El caso es que decidieron quitarle los títulos reales. Y la gente dijo, ¿pero por qué? ¿Por qué? Uh-huh. La oficina del gran chambelán, que fue la que hizo el anuncio, dijo que el asunto era una orden real emitida por el propio sultán y no se puede contradecir.
5: ¿Y dijo,
3: ¿pero por qué? ¿Por qué?
5: Claro.
3: Porque hizo algo que le faltó al respeto, con un comportamiento impropio.
5: Uy,
3: de la familia.
5: ¿Qué
3: real
5: hizo, pues, tan grave?
3: No se sabrá.
5: No se sabe. No.
3: Solo se sabe que la desheredaron.
5: No puede ser.
3: Lo tuvo que hacer, ¿o no?
5: Pero allá la pudren, pues, de pronto ella miró feo. Es como las tarjetas rojas de acá. De pronto uno no dice nada y roja. Entonces,
3: sí, no, allá sí
5: yo
3: es.
5: Yo creo que allá sí debe ser muy así, como con tarjetas rojas fáciles.
3: Allá hay una ley que es pena de muerte por adulterio, ¿no? En Brunei.
5: Ah, sí. ¿Será que por ahí va la vaina?
3: Pero de pronto la perdonaron.
5: Sí, la condonaron, ¿no?
3: Sí, pensaría. Pero bueno, la desheredamos, pero pues para no matar, pues, a la esposa de su hijo.
5: Condonamos la.
3: Pero fue una deshonra. Algo debió pasar. ¿Qué pudo haber pasado?
5: Pues tan grave.
3: Es que puede haber hecho. ¿Qué hace uno en ese palacio? No las deben dejar ni salir.
5: No, por eso.
3: 4 hijas.
5: Yo creo que por eso es que le das ganas de hacer todo, porque no las dejan ni salir.
3: Y las cuidan eunucos y...
5: Por eso. Ahora, hay infiltrados de pronto, ¿no? De pronto no todos son eunucos. De pronto ahí se
3: o
5: cuela.
3: Como el de la nota de Dani, eunuco...
6: Claro.
3: El que encendió la casa.
5: Exactamente.
6: Ah, claro, el que se cortó.
5: Eunuco por vocación, exactamente.
3: Sí.
5: No por obligación. Vamos con música. Esta canción, esto significa primeros auxilios. Esto lo canta Lisa Ono y se llama Velo Botequim.
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1: Bueno. ¿Perdón?
2: Ya.
1: ¿Qué pasa con el león?
2: No, vamos con una persona en Kansas.
1: Sí.
2: El señor se llama Ronald Williams Sr., de 53 años. Uh-huh. Y el tipo tranquilamente llamó a la policía de Winfield,
3: okay,
2: en el sureste de Kansas.
1: Ah,
2: Kansas City,
1: perdón.
2: Y llamó a la policía de Winfield a las 8:50 de la mañana y dijo: yo soy Ronald H. Williams, uh-huh, y he matado a toda mi familia e intento matarme en este momento.
1: Ah, no puede ser.
2: Las víctimas fueron su esposa Kelly L. George, de 44 años. Carol Williams, de 9. Ronald Williams Jr., de 7. Claro, Sarah K. Williams, de 5. Y Kelly M. Maggie Williams, de 3. Sacó una escopeta y se voló los sesos. Apenas colgó.
4: Difícil.
2: ¿Qué hacemos?
3: No, no, me atoré,
1: Dime tap, alguna vaina, pues.
4: Dime tap.
3: ¿Qué es eso?
4: No, toca explicarle todo.
5: Todo es muy viejo para ti, Jenny. NASA Win, no, también.
2: Eso baja la gripe, la Sagüin.
5: Claro, muy bueno para la fiebre.
3: Pero es que ustedes no pueden hablar. O sea, es como...
5: Focus para el dolor de cabeza, por ejemplo.
3: Ya entiendo cómo se sienten ustedes cuando yo decía cosas como lead, como eso. Que ustedes eran como...
5: Eso, unas vainas que me dicen, pero ¿qué estás diciendo?
2: Pero es que eso es de mal... Eso es muy chimbo, eso es sentar a hablarse en inglés. Eso es muy low.
5: ¿Qué?
2: Hablar en inglés.
5: No, porque no es en inglés. Lo que hace es como apocopar el lenguaje, como que lo abrevia.
3: O sea,
5: que
3: decimos...
2: En inglés. Exacto. Porque lead, ¿qué palabra es en español?
5: Literal.
3: Literal.
2: Ah, no.
5: Ve, es como abreviar. Todo es abreviado.
2: A ver, la otra, ¿usted tiene algo?
4: Sí, pues lo que estábamos comentando aquí extra micrófonos, y es la venta de los Lakers de Los Ángeles a Josh Koshner. Que es el hermano de Jared Kushner, el
2: nuevo. Y a otro.
4: Con Bob Iger, que fue, digamos, el presidente de Disney hasta hace poco, relativamente. Obviamente, el de la plata es Josh Kushner, ¿no? Sí. Tiene 5 billones de dólares. Pero Iger tampoco.
2: Pero compraron en 12.500 millones.
4: Sí, en 12.500 millones. Claro, pero son dueños de una firma de capitales.
2: Un equipo de fútbol no vale 12.500 millones ni de vainas.
4: Pero es que los Lakers es una franquicia, es como una marca,
5: de pronto,
4: ¿no?
5: Vale. De pronto el Real Madrid.
2: 5.000.
5: Yo creo un poquito más, pero de resto creo que es el único. De resto, no.
4: Manchester United en una época valía, ¿no?
5: Y de hecho todavía vale, ¿sí? Siempre está, sí, claro, por si equipo cotiza en bolsa, eso tiene una cantidad de vainas y...
2: No vale 12.500.
5: No, exacto, debe estar por los 6.000, 7.000, póngale. Más o menos eso. ¿Qué pasa?
2: Bueno, ¿tú qué tienes, Lit?
3: Estamos free, ¿no?
5: No.
2: Y ahora resulta que eso no es inglés.
5: No.
4: Según el Real Madrid, 9.500 millones de dólares.
5: No alcanza.
4: Según un informe de Forbes...
2: Bueno, tienes nota.
3: Pero
2: ¿o no?
3: Sí, estamos libres.
2: Sí, libres. Sí, sí, sí. Free no, libres.
3: Bueno, una...
5: Estamos lib, dirías tú, lib.
3: No es así, no. Free, Freebies. Normal. Pues una mujer que hace un tiempo estuvo... Pues esta es una pequeña historia. Es el caso de una mujer que hace un tiempo estuvo en la cárcel 10 años luego de que acusó falsamente a un equipo universitario de fútbol americano de que la habían violado en una fiesta de fraternidad. obviamente lo que dicen es que el caso explotó en todos los medios de Estados Unidos, obviamente digamos que le arruinó como la reputación, claro, y la vida a todos los a todos estos chicos, arruinó temporadas deportivas, mejor dicho,
4: literal. ¿De qué universidad era? ¿Dice?
3: No.
5: De la salsa, no, di cualquiera. Di cualquier universidad.
3: No, pero no dice, es que no dice. No dice la nota.
4: Pero pues entonces
3: el caso
4: era,
3: es que.
2: Era acabar la nota.
5: Universidad si no Free.
3: El caso es que.
2: Ese inglesito sí me pone mal.
5: No, bro.
3: Fresh. El caso es que luego de que ella hiciera la denuncia, que se hiciera pública, que salieran todos los medios de comunicación, estos chicos fueron a, digamos, a parar en la cárcel, y justo cuando, digamos, ellos ya estaban en la cárcel, empezaron como, o sea, es en serio, nosotros no hemos violado a ninguna chica, no somos así, no sé qué. Entonces en ese momento ya la fiscalía vuelve a solicitarle a ella una prueba de ADN para terminar de corroborar si había algún rastro de ADN de estos jóvenes en ella. Efectivamente, no había ADN. Los testimonios y otra cosa que, digamos, sí criticaron mucho es que ella, o sea, como que nunca entrevistaron como a las personas que estaban en esa fiesta, claro, sino que solamente le creyeron como a ella.
5: A ella ya.
3: Pues luego de que le hacen la prueba de ADN y se dan cuenta que el ADN de estos chicos pues no coincidía con el ADN que ella tenía en su cuerpo, empezaron a entrevistar a las personas que estaban en la fiesta para que dieran obviamente su testimonio, y se dieron cuenta que el testimonio no coincidía con lo que ella estaba diciendo. Pues finalmente, digamos, ya estos jóvenes salen de la cárcel, se dan cuenta que esto era una mentira, el fiscal a cargo fue inhabilitado por mala conducta, pero ella sale de la cárcel en el 2023.
4: ¿Y
3: adivinen qué hizo?
4: Escribir un libro.
3: No. Ella, digamos, volvió a rehacer su vida, se cuadró con un chico, ta, ta, ta.
5: Le pidió el cuadre, pues.
3: No. Lo mató.
5: No.
2: Oiga, cuando eché lo del suicidio, si salíamos en TikTok, tenga.
4: No.
2: Que el man se suicidó después de matar los cinco hijos.
3: La palabra. De resto, sí,
5: esa palabra es complicada,
3: es
5: en esa plataforma.
3: No, y no solamente en esa plataforma.
4: ¿Qué? Oiga, pero ese caso de que dice Daniela, ¿se acuerda que aquí también hubo, pues, no en las mismas circunstancias, pero también una mujer que acusó a unos futbolistas del Santa Fe de que la habían violado y no sé qué, finalmente nunca se supo?
5: eso jamás, pues, digamos, hubo pruebas al respecto. Que eso fue,
4: no quiso pagar, no quisieron pagar lo acordado y no sé qué.
5: Sí, exactamente, pero pues digamos que eso quedó como ahí en...
4: ¿En el aire?
5: Sí, quedó muy en el aire el asunto, ¿no?
4: Pero para usted, digamos...
5: No.
4: Es que pues, no siendo de millos, usted nos interesa.
5: Sí, no, para mí la verdad es contante y sonante.
2: Mira, mire que Camilo está toteado de la risa, pero no sé de qué se ríe, no he podido entender. De nada.
5: Camilo es futbolero, Camilo sabe.
4: ¿Sí?
5: Ay, pero...
2: Es comunista, ya le estoy oyendo.
3: No,
2: es
5: futbolero, hombre.
2: Comunista.
4: Es del Santa Fe.
5: Que es la fuerza de un pueblo.
2: Pacto,
5: es por eso, porque es la fuerza de un pueblo
3: histórico.
5: La fuerza de un pueblo, Santa Fe.
2: Es del pacto histórico. Ustedes han visto María la Caprichosa.
5: Sí, es muy buena novela.
2: Ya se acabó.
5: Yo la vi, pero la vi en plataforma. Muy buena.
4: ¿A qué horas hace usted todo eso?
5: No,
4: o sea, no tiene tiempo para ir a comer con uno porque tiene que hacer 20 mil vainas y se ve todas las
5: apenas llego al programa, entonces come uno y llega uno muy lleno, entonces me pongo a ver María la Caprichosa.
2: No le están dando, le están dando en televisión.
5: No, todavía. Pero la están dando en plataforma. Usted no, yo la vi en plataforma esa novela. En,
2: o sea, se acabó antes de que la pase Caracol.
5: Sí, le juro. La dieron antes en plataforma.
2: No puede ser. Primero va en televisión abierta, ¿no?
5: No. No, no, no.
2: ¿Y de qué se trata?
5: Es de, ¿cómo se llama? Una mujer que era empleada doméstica y que después del tiempo ella se convierte como una adalid de su gremio para defender leyes en el Congreso. De verdad, busque. Yo me vi.
2: A mí no me manda de esa manera.
5: Entonces no desconfíe de mí.
4: Véala mejor.
5: Exacto, véala.
2: No me mande así en su casa.
5: No, es que no puedo.
3: Sí, no tengo, no tengo. ¿Y por qué lo dices con esa voz?
4: No tengo. La autoridad es acá. Incluso solo en este programa. En
5: sí,
4: otros tampoco.
5: En los otros no. Pero los ni, otros. Ni de riesgos para esto.
2: Que lo hippie le toca
3: callar. Me encanta que hiciste no, no, así.
2: Le toca meterse no, no para poder hablar.
5: Así es.
2: Eso es
4: dribbling.
2: Eso es metiendo el hocico.
5: Exacto, metiendo codo ahí. Pero buena, se la recomiendo, buena novela.
2: Bueno, yo, ¿cuántos capítulos son? 200.
5: Y son un montón, yo me la vi en unas vacaciones, un hurgo.
4: Además,
2: vamos
4: en una.
2: Con el Simpson of Survival, con Earth and Fire.
5: Un día de la familia.
4: Que en paz descanse.
2: Nos empezaron con el día de la familia.
5: En un día de la familia me la vi.
2: System of Survival, Earth, Wind and Fire. La número 10, hermano.
5: Buena canción.
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1: En los originales, gente de buen lejos.
2: Este es un homenaje a aquellos que tienen unos estándares de belleza poco convencionales. En fin, podríamos decir de este o de aquella, que de lejos es pinta, pero de cerca espanta, camarita.
1: Y como dijo García Márquez, su belleza se había reposado con la madurez.
3: Esa es una mujer escocesa preciosa de 38 años. Pero su belleza se volvió lejana. La madurez, la belleza, la dejó reposar por su madurez. La encontraron en una maleta descuartizada en un apartamento en Grecia. Ella se llamaba Elizabeth Jane Rose y su belleza se fue. En Chipre, exactamente. Para hablar claro.
1: ¿Y?
3: Su belleza es lejana.
1: No.
3: Pues es que tenía la cabeza sola, separada del cuerpo.
1: ¿Con orejas? Es que como aquí.
4: ¿Qué?
3: ¡Nico! ¿Quién tiene belleza lejana?
4: Yo tengo belleza lejana y es Chris Watts.
3: Me parece divina, me da pena contigo.
4: No,
3: Nico, estábamos hablando
4: no es,
3: con.
4: No es la que tú crees.
3: Estamos hablando con Nicolás de esa mujer hace media hora.
4: Menos
1: 15 minutos.
4: No es una mujer. Chris Watts es un hombre que hace unos años se hizo famoso porque asesinó a su esposa embarazada y a sus tres hijas.
1: Pero si
4: a
1: ellos les gusta ella, pues.
4: Pero es un hombre.
1: Por eso, cada uno tiene sus gustos.
4: Ah, pero entonces ustedes hablan. Ah, ok, bueno, sí. Sí, Carl, tienes toda la razón.
1: Oye, no nos hables tan golpeado que.
3: Oye, de verdad, estás un poquito insolente, ¿no?
1: Es que ustedes qué creen. Y, hijo, le hablo.
3: ¿Qué? Insolente,
1: y,
3: ¿no?
1: Y vio cómo me iba y me dice, ¿qué? Y
3: yo, estás insolente.
4: No. Bueno, Chris Watts está pagando una condena, pues obviamente de cadena perpetua por sus crímenes. Y digamos como que hace poco se hizo como público cómo era su condición de reclusión, ¿no? Obviamente él se encuentra en una prisión de máxima seguridad y aunque no recibió la pena de muerte, sí recibió cadena perpetua. Bueno, realmente 5 cadenas perpetuas consecutivas sin derecho a libertad condicional. Y la mayoría como de su tiempo en prisión desde el 2018 que ocurrió el crimen, los ha pasado en Wisconsin. ¿Pero qué fue lo que sucedió? Pues se hizo otra vez noticia este asesino porque se va a casar.
1: ¿Ves lo que hablábamos nosotros? Que hablamos hace poquito de que se casan en la cárcel.
4: Imagínense que conoció a una groupie que le escribía.
1: Increíble eso, ¿no?
4: Que le escribía desde el 2019. Le mandaba cartas de amor, le decía que le parecía que era guapísimo, que a ella no le interesaba, que hubiese matado a su esposa embarazada y a sus tres hijas, que, mejor dicho, que ella vivía triste por ver tanto sufrimiento que él cargaba. Le mandaba ese tipo de cartas. Pues finalmente ella un día lo va a visitar, normal. Inicialmente pues es una
1: normal,
4: visita
1: normal, que uno diga normal.
4: Inicialmente es una visita normal dentro de lo que es normal en una cárcel, sí, y una visita. Luego de eso ya empiezan obviamente a tener visitas conyugales y pues se comprometen hace un año y ahora este hombre, Chris Watts, está buscando que le den el permiso, pues solicitó pues el permiso para casarse este mes, antes de fin de mes. La mujer se llama Lizzie Henderson.
1: ¿Cómo se llaman los hermanos? ¿Se acuerdan los que mataron a los papás?
4: Ah, uy.
1: Los guys. Hermanos Menéndez, ¿no?
4: Menéndez.
1: Sí. No hubo uno que... Sí, uf. ¿Verdad? No hubo uno que se quería casar.
4: Que se casó.
1: O que con una mujer que le mandaba cartas en su momento. Tengo entendido que hubo uno de los hermanos, creo que Eric, si no estoy mal.
4: A ver.
1: Recibía.
4: Ah, mira, sí, tanto él como Eric Menéndez se casaron, claro, varias veces estando, sí, en la cárcel y cumpliendo sus condenas por el asesinato de sus padres.
1: Exactamente. Y hace poquito fue el de uno de ellos hace poquito.
4: Imagínate, Lyle se casó primero. en 1996, el mismo día que fue sentenciado. Ellos creo que es cadena perpetua.
1: Sí.
4: Se divorciaron en 2001. Luego se volvió a casar con una mujer que se llama Rebecca Sneed y se casaron en el 2003.
3: Bueno.
4: Y Eric solo una vez. El que tú dices, solo una vez. En 1999.
1: Mira.
3: Bueno, vamos a poner el último arepaso de hoy. El Twitter decía:
0: en los originales, el arepaso.
3: A ver si mañana te pones más las pilas con los números nuestros. Por arriba de 50,000, si no seguro.
4: Mañana conéctense todos en arroba la FM Plus, en live por TikTok.
3: Bueno, ojo con este repaso que es.
1: Que Jenny va a venir a arreglar mañana.
3: Que es que, ¿verdad? Es súper jodido.
1: Ahora sí va a venir a arreglar.
4: Eso te digo.
3: A ver, ¿dónde está tu teléfono? No pueden sacar calculadora.
1: No,
3: no, porque no saben nada.
1: Bueno, pues para usarla mal.
3: 20 segundos. Warren Buffett es el dueño de Berkshire Hathaway. No se ha retirado, pero tiene 96 años. Y ya nombró un CEO nuevo. Es un ídolo. Come en el mismo lugar, maneja su carro de toda la vida, vive en una casita de clase media. Y tiene pues dado una cantidad de compañías y acciones de Coca-Cola, de Apple. Vendió muchas de Apple.
1: ¿Sí?
3: Sí, muchas. Tiene.
1: ¿Pero no fue una mala movida esa?
3: No creo.
1: ¿No?
3: Si él lo hizo es porque no es mala movida. Y tiene de muchas vainas: Chevron, American Express. 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Bueno, y él tiene una compañía que se llama Berkshire Hathaway. Uh-huh. Y tiene dos acciones. Las del raso.
1: Popolo.
3: Como nosotros.
1: Sí.
3: Y los que pueden comprar, esas son las acciones de clase B. Y los que pueden comprar las acciones de clase A. Uh-huh. Con el billón de dólares de la lotería del Powerball.
1: No.
3: ¿Cuántas acciones de clase A
1: ¿Billón?
3: Puedes comprar? Es un billón de dólares, mil millones de dólares. ¿Cuántas acciones de clase A puedes comprar de Berkshire Hathaway? Saquen calcular.
1: Mire, mire. Está calculada. Se calcula, de verdad.
3: Tener una charla con un amigo.
4: ¿Qué pasa? La privacidad.
3: Yo vi que era una conversación.
1: No, tranquilos, hombre.
3: Con cualquier mofle, tú de ellos.
1: Bueno.
3: Bueno, vamos. Una acción de Berkshire Hathaway, clase A, hoy vale $761,500.
1: No.
3: Carl, 10,000.
5: ¿Para el cadalso?
3: Claro, 10,000.
1: Lord.
3: Serían 7 millones. Orlando, 120,000.
1: No creen que es Paz del Río, pues, ¿no?
3: Dani, 4,200. Y Nicolás, 1,000. Le voy a dar un punto a Nicolás. 1,313 acciones de Berkshire Hathaway. A 761.
6: Porque ante los logros, que son muy, muy de vez en cuando.
3: Menos uno para Carl Trolle. Menos uno para Orlando Rivera.
1: Hijo del diablo.
5: Fue muy mal con estas. Con este baloto no me lo gané propiamente. No,
1: exacto.
5: Menos.
3: Te puedes comprar dos Air Force One, te puedes comprar 2,511 casas de clase media. Te puedes comprar 14,288 Tesla Cybertrucks. Te puedes comprar tantas cosas, pero tantas.
4: Me sorprende que todavía no haya reclamado el premio.
3: Ya lo reclamaron. Nos oyó, uno de los que estaban oyendo se dio cuenta por nosotros.
1: Bueno.
5: ¿Cómo queda el arepazo, Nicolás?
4: Qué vergüenza.
5: Dios mío.
1: Perdón.
3: Arepazo, por favor, ¿cómo queda?
1: El arepazo queda de la siguiente manera. Orlando, -31.

0: Yo menos 23.
1: Claro.
0: Jenny menos 15. Carl menos 1.
2: Bueno, Lou Rawls, see you when I get there.
0: Ah, pues es que Rulos.
3: Por favor.

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1: Y hablando de OnlyFans.
2: Ay, ¿hablando? ¿Otra vez, Nico? ¿Vas a hablar de OnlyFans? No, ¿es que estás suscrito o que tienes todas las noticias en tiempo real?
1: Mira, esos gastos hormiga he tenido que sacarlos de mi vida porque gasta uno mucho dinero.
3: Y habla que de la plataforma azul y de no sé qué.
1: Exacto, y esos son gastos hormiga, Jenny, te digo. Para uno tener una buena economía.
3: Por eso es que la canción de Tengo Hormigas en
2: esto no le dio risa a Camilo, sino a Orly, que está ya que se ahoga.
1: Uy,
2: de la
1: ¿qué?
2: Risa.
1: Orly está viendo gastos hormiga. ¿Por qué no me está rindiendo la plata? Claro.
3: Pero de la reina, ¿no?
1: Sí, por eso. Bueno, pues Shannon Elizabeth, yo no sé si ustedes se acuerdan de ella, ella salió en American Pie y en Scary Movie, claro.
3: Ah, sí, me acuerdo de ella.
1: Bueno, que era linda, ¿no?
3: Sí, salió
1: era
3: en Playboy también.
1: También, cómo no, exactamente, digamos que no fue una Scary Movie realmente cuando estuvo allá. Pues hombre, ella
3: era como un ícono sexual de
1: total de los adolescentes, sí, claro. O sea, era muy muy muy fértil para la adolescencia.
3: Es que American Pie era como la película para ver unas veas,
1: como decir en mi época
3: que mostraba tetas.
1: En ya. Mi época Porky's.
3: Era. Porky's, sí, exacto, era el Porky's.
2: ¿Cuál es
3: de
2: tu época Porky's?
1: Es una película
3: la época Porky's, la época Porky's de Nico. Qué todavía pena. No ha salido.
1: Todavía yo no he salido de esa época, perdóname, yo sigo muy firme.
2: Sigues en tu claro. Época.
1: Exacto, las colegialas pecan era la de Orly, ¿no?
2: ¿Qué?
1: Esa, la mansión de Araucaima era la de Orly.
3: Mazurca en la cama.
1: Es muy antigua. Bueno, ella hoy, Shannon Elizabeth, que sigue estando, pues, punto nieve.
2: En su mejor momento.
1: ¿Seguro? Pero
2: sigue
1: total.
2: Sigue en su peak.
1: Pero te digo, mira, punto nieve.
2: ¿Sigue en dónde, Nico?
1: En su peak.
2: Gracias.
3: Pikachu.
1: Pikachu. ¿Cuánto? Pikachu. Bueno.
2: Véngale,
1: ¿cuántos años tiene?
2: Como para
1: 52 añitos.
2: Ah, bueno, ¿escuchaste? Sí. Dice que venga, le pico ese Pikachu.
1: No, ¿quién dijo?
3: Eso.
1: El salvaje este de. El salvaje este. Bueno, es que Jenny le va metiendo a uno. Te digo, Jenny, uno en cualquier momento termina en una comisaría de familia manteniendo 10 chinos que no son de uno.
3: Por eso le gustó la nota esa de la vieja que echó al agua a los del equipo de fútbol.
1: Yo estaba feliz y crack, sí, ídola.
3: Me identifico.
1: Ídola, genia. Bueno, Shannon Elizabeth abrió OnlyFans.
2: Ay, no, muy bueno.
1: ¿Vas a abrir? OnlyFans.
3: OnlyFans estábamos hablando, pero esta mujer que abrió
1: OnlyFans y en 9 días sabe cuánta plata se ganó.
3: Hay que 5 millones de dólares.
1: $1,000,000.
3: Pero está bien.
1: 9 días.
2: Ay, no.
1: Ay, Jenny, sí. Qué risa, ¿no? Qué risa hará la Jenny.
2: Estamos perdiendo plata, amigos.
1: No, yo creo que perdería también.
3: En ese, yo lo no que creas, trato de hacer es que no le hago perder
2: para
3: a los demás
2: todo
3: plata.
2: Hay mercado y para todo hay clientes.
1: Y bueno, pero no hay tantos. Lo
3: pero
1: menos exclusivo.
3: Los pies, ¿no? En toca es como los pies.
2: Vende pues foto sí. De tus pies.
3: Ah, no, pero
2: Nico.
3: peinar. Acuérdense que hasta peinar está dando plata.
1: Estoy con unos sabañones que me toca primero curármelos para hacer
2: Nico.
1: Eso. Y peinarse. No, pues se me van primero los sabañones. Bueno, chao.
2: Oye, no, espera.
1: Chao, Jenny.
2: Espera.
1: Pero no, que espera. Y Jenny es la que más.
3: Oiga, pero yo sí le digo.
2: No, es que es para decir una cosa.
1: 7:45 cerrado.
2: Es que es para decir una cosa.
3: Yo de Nico abriría una cuenta de OnlyFans peinándose. Le juro que le va bien. Yo
2: creo sí, peinándote la cabeza.
1: Echándome aceite en el cráneo.
2: Peinándote el cráneo. Nada más, maravilloso. No, pero lo que les iba a decir es que estos días hay que repetirlo porque retomamos el TikTok hasta ayer y hay mucha gente que todavía no sabe. Entonces les recordamos que mañana de 5 de la tarde a 7 de la noche vamos a estar en live por en TikTok en arroba la FM Plus.
1: Correcto.
2: Para que se conecten y le vean esa sedosa, hermosa.
1: Ese sedoso cráneo.
2: Y gran calva a Nico.
1: Exacto. Nos vamos. Chao, Jenny. Que te vaya bien.
3: Chao, chicos.
2: Y si quieren que le dé un beso, chao, por Carlos. Favor, entonces le dan tap a la pantalla. Exacto. Y lo solicitan así y yo le doy un beso.
1: Eso. Saludos a Camilo Rincón.
3: En los ojos.
1: Orlando Rivera.
3: En ambos.
2: claro. los ojos.
3: En ambos, porque son crack, ¿no? En ambos ojos. No,
1: obvio, pues eso sí, una puntería. Girls Aloud.
2: No, en los ojos no, porque es que Nico solo pide besos en los ojos.
1: Love Machine.

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Este es el sabor de la noche, el sabor de los clásicos. Les saluda Emilio Sánchez. Nos pueden seguir en Twitter con la cuenta @esanchezradio, #numeral el sabor de la noche, y también en Instagram con la cuenta Emilio Sánchez Radio y el mismo #numeral el sabor de la noche. Están oyendo la FM Plus 93.9. Me acompañan el sonido Jesús Echeverry. Y hoy comenzamos con un éxito de 1999. Una canción de la banda Jamiroquai. De hecho, les voy a contar algo. Esta fue la primera canción que yo presenté en radio, en la FM, cuando esta canción era nueva, en el programa Buscando la Noche, del álbum Synchronized, el tema Can't Hit. Nos vamos ahora con un éxito de 1986-87 por un grupo de Australia, por In Excess, este clásico que se llama así, Need You Tonight.

0: En El Sabor de la Noche, el sabor de los clásicos, les saluda Emilio Sánchez. Nos pueden seguir en X con la cuenta arroba de Sánchez Radio, hashtag numeral El Sabor de la Noche, y también en Instagram con la cuenta Emilio Sánchez Radio y el mismo hashtag numeral El Sabor de la Noche. Me acompañan en sonido Jesús Echeverry, en la producción Orlando Rivera, y estaban oyendo un éxito del año 2004 por Gwen Stefani y la rapera Eve, producción de Dr. Dre, el tema Rich Girl. Un día como hoy, nació en 1919 uno de los grandes músicos de jazz de todos los tiempos, un gran pianista británico, pero que realmente hizo la mayor parte de su carrera en los Estados Unidos, el maestro George Shearing. Y él es el autor de uno de los standards más importantes en la historia del jazz, un homenaje a uno de los bares más importantes del jazz de todos los tiempos, un bar ubicado en Nueva York. Y esta canción la ha grabado todo el mundo. La ha grabado Ella Fitzgerald, el mismo George Shearing también la grabó, Tito Puente, por ejemplo. También recuerdo una versión de Amy Winehouse, y esta la hace Mariah Carey. Aquí está esto que se llama Lullaby of Birdland.
1: 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Not really.

En el sabor de la noche, el sabor de los clásicos, les saluda Emilio Sánchez. Y estaban oyendo un medley, un remix de clásicos de Gloria Estefan. El Miami Heat Mix, lanzado en 1992. Este remix, esta mezcla, incluye fragmentos de los siguientes éxitos de la carrera de Gloria Estefan. La mayoría de ellos grabados con el Miami Sound Machine, Dr. Beat, Conga, Rhythm Is Gonna Get You, 1-2-3 y Get On Your Feet. Están oyendo la FM Plus 93.9 y ahora vamos a continuar con un éxito de 1980 por un legendario guitarrista y cantante de jazz, pop y R&B, el señor George Benson. Esta canción fue compuesta por Rod Temperton, que fue el autor de varios clásicos como por ejemplo Boogie Nights, una canción de su banda Heatwave, éxitos de Michael Jackson como Rock With You Off The Wall y Thriller, y fue producida por Quincy Jones, que hay que recordar que también produjo los tres álbumes más importantes de la carrera de Michael Jackson, Off The Wall, Thriller y Bad. Y esto fue número 4 en los Hot 100 de Billboard y se llama así, Give Me The Night.

Sophia Desbexter nos acompañaba hasta ahora en El Sabor de la Noche, El Sabor de los Clásicos, con un éxito del año 2001-2002, Get Over You. Soy Emilio Sánchez, están oyendo la FM Plus 93.9. Nos pueden seguir en Twitter con la cuenta arroba de Sánchez Radio, hashtag numeral El Sabor de la Noche, y también en Instagram con la cuenta Emilio Sánchez Radio y el mismo hashtag numeral El Sabor de la Noche. Y vamos ahora a recordar una leyenda que tuvo hace poco una intervención en el corazón, que fue muy exitosa, pero que le hizo cancelar unos conciertos que tiene en los Estados Unidos como parte de su gira de despedida. Y es el gran Rod Stewart. Vamos a desearle una pronta recuperación recordando este clásico de 1976. De su álbum A Night on the Town, Tonight's the Night.

En el sabor de la noche, el sabor de los clásicos, les saluda Emilio Sánchez y estaban oyendo a Daft Punk con uno de los éxitos más importantes de su carrera, una canción de su álbum Discovery, el tema One More Time. Vamos ahora a hablar de una banda cuyo baterista ha tenido recientemente una emergencia de salud crítica, y me refiero a Earth, Wind & Fire. Su baterista John Parish no se encuentra en el mejor estado en este momento. Tuvo un incidente, si no estoy mal, la semana pasada, que le forzó a suspender un concierto, a suspender pues sus presentaciones con la banda en una gira que están haciendo en este momento junto a Lionel Richie. Y la cuestión es que su familia ha tenido que asumir costos que realmente han sido difíciles para ellos. Él se llama John Parish y se armó una campaña en GoFundMe para recibir donaciones para que se puedan hacer todos los pagos necesarios para la salud de John Parish. En mis cuentas de Twitter pueden encontrar más información. En mi cuenta de Twitter encuentran una publicación que está fijada. Es lo primero que van a ver, @SánchezRadio. Ahí hay el link y ahí hay toda la información que necesitan si desean donar. Y también hay información en mi cuenta de Instagram, Emilio Sánchez Radio. Así que nada, vamos a desearle una pronta mejoría a John Parish. Y recordemos un éxito de su banda, The Earth, Wind & Fire, de 1981. Aquí está Let's Groove.

Earth, Wind and Fire, Let's Groove. Le deseamos una pronta mejoría a su baterista John Parris, quien se encuentra en mis oraciones en este momento. Este gran músico, y ojalá su familia pronto pueda recaudar lo que necesita a través de la campaña de GoFundMe. Vamos hoy a despedirnos con un éxito de Atomic Kitten, un grupo inglés. Esta es una canción del año 2001-2002. Tiene un sample de un clásico de Electric Light Orchestra y es el tema Last Train to London. Esta se llama así, Be With You. Quiero darle las gracias a ustedes por su compañía, a Orlando Rivera y Jesús Echeverry por su colaboración. Y ha sido para mí, como siempre y más que nunca, un placer estar con ustedes en el sabor de la noche, el sabor de los clásicos en la FM Plus 93.9.

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6: En la FM Plus, 8 de la noche y 56 minutos.
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15: Por fin llegó nuestro momento, llegó la noche de baladas americanas aquí a la FM Plus. Aquí están los Cranberries, porque siento que debemos empezar así, cayendo en cuenta que este es nuestro género favorito para olvidarlo todo y relajarnos en la noche. Ode to my family.

Un grande Bruce Springsteen en la FM Plus. Ese Secret Garden ayuda con cualquier noche, pero les voy a poner una canción perfecta para arreglar la noche si tuvieron un día difícil. Ed Sheeran nos invita a pensar como en el amor adolescente, como uno se enamoraba cuando era niño, para poder dedicar esta canción que se llama Perfect.

Así suenan las noches, la FM Plus, suena a baladas americanas, suena a una revolución más abajo, ¿no? Algo más tranquilo. Pues una de las grandes preguntas de nuestra generación, o yo creería que de cualquier generación, es que realmente, ¿qué es el amor? Pues Foreigner convirtió esa pregunta en una de las baladas más grandes de los 80. I wanna know what love is. Aquí está en la FM Plus.

Las noches son de baladas americanas en la FM Plus. Yo soy Caro Carreño, feliz de acompañarlos y decirles, cantarles a todos que se ven muy bien esta noche. Como le cantaría uno a la pareja. Wonderful Tonight en la FM Plus. Aquí está Eric Clapton.

2000 nos regaló una canción para poderle regalar, cantar y dedicar a una persona que amemos en la vida. Alguien especial. Puede ser alguien de la familia también. I don't wanna miss a thing. Esta es la FM Plus, que en las noches se viste, se pone su pijama de baladas americanas. Aquí está Annie Lennox, No More I Love You.

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Baladas Americanas en la FM Plus. Noche de jueves y ya quedó comprobado que la música nos puede ayudar, al menos si podemos ayudar con un poquito de compañía, ayudándoles a ustedes con letras de canciones que los ayude a bajar las revoluciones del día y sentirse mejor, que nos ayude la música. Eric Carmen, aquí está Hungry Eyes en la FM Plus.

Lo bueno de las baladas americanas nos hacen pensar que todo tiempo pasado fue mejor. ¿Qué tal ese homenaje de George Michael al gran Freddie Mercury en Somebody to Love? Son las baladas americanas de la FM Plus. Aquí está YouTube. Esto se llama One.

Esta es la FM Plus 93.9. En la noche suena así, suena a baladas americanas. Yo soy Caro Carreño en este jueves con ustedes. Lo bueno es que este fin de semana es festivo. El lunes entonces los estaremos acompañando toda la noche con canciones. Toda la noche no, todo el día. 24 horas con canciones como esto de Michael Jackson.

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Es talentosa en todo lo que hace la gran Lady Gaga, You and I. Esta es la FM Plus 93.9. Me encanta que cada vez somos más en las noches buscando nuestro refugio aquí en las baladas americanas. Están los Boyz II Men con su End of the Road.

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En un piano perfecto nos cantó Alicia Keys Falling. Ustedes están oyendo a esta hora la FM Plus 93.9 es el dial para que no se pierdan de ahí. Audífonos a todo volumen para oír esto que hace Sting. Se llama English Man in New York.

La FM Plus, hoy sonando en una heladísima noche de jueves. En la FM Plus, no sé qué pasa con estas noches de agosto que están heladas. Vamos a recordar el mes de septiembre, pero del año 2000, donde la banda Matchbox 20 sacaba esto que se llama If You're Gone. Aquí estamos en la FM Plus.

La voz, la perfeccionista Adele, le salió divinamente Skyfall. Esta es la FM Plus en su noche de baladas americanas. Vamos a recordar cómo conocimos al gran Robbie Williams, que en septiembre se estará presentando aquí en vivo. Ya dijo que iba a venir a Latinoamérica, ya dijo que iba a venir a Colombia, que se va a enamorar de los sabores, de la comida, que le va a encantar conocer todo sobre nuestro país. Aquí está en la FM Plus, la banda con la que lo conocimos. Take That, Back for Good.

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Noches de baladas americanas, como me gustan. Este lunes festivo también tendremos 24 horas de canciones como estas que ustedes oyeron toda la noche. Sigan con nuestra madrugada, con nuestro buen día, nuestras buenas canciones para ustedes siempre, la compañía de la FM Plus.

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0: 6:00 de la mañana, buenos días Colombia, saludándolos desde el sistema de la FM Plus. Hoy viernes 14 de agosto, estamos acá emitiendo desde Bogotá para las ciudades de Medellín, de Cali, de Ibagué, de Bogotá, de Bucaramanga. Desde Bogotá mandándole toda la buena energía, toda la mejor energía positiva para este día que pues avanza esta semana que ha sido muy difícil para todos los colombianos, pero ha habido hay una palabra maravillosa que nos pone a pensar que todo será mejor y es la palabra colaboración. Ha habido una colaboración increíble de toda Colombia, alrededor se está rodeando, digamos, a todas estas ciudades afectadas, al territorio del Chocó tan afectado, bueno, a todas las ciudades, a Buenaventura, Manizales, Cali, Medellín, Armenia, bueno, todos, y ha sido una gran demostración de unidad la que ha dado Colombia, y esa palabra colaboración es la palabra de hoy. Ya tuvimos una palabra anterior que era solidaridad, después tuvimos una palabra que era unión, ahora la palabra es colaboración, y la colaboración ha estado increíble. El llamado fue atendido por miles y miles y millones de colombianos que se han acercado a todos los centros de acopio, que han dejado la ayuda dentro de sus capacidades, y como decía ayer John Arias, el gran futbolista colombiano que está en Brasil, toda ayuda sirve, y nada es pequeño, todo es necesario, y todo hace parte de esas demostraciones de colaboración que tenemos con nuestros compatriotas. Copero, buenos días.
1: Hola Julio, buenos días a usted, a todos los oyentes, un abrazo para quienes nos están oyendo en este viernes, después de una semana muy oscura, muy difícil aquí en nuestro país. Y mire que oyéndolo con esto de las palabras y la solidaridad, la unión, me ha impresionado cómo tanta gente se ha unido para ayudar. Y no hablo solo de los que quieren ser voluntarios, que claro, por supuesto, claro, aplaudimos de pie, de la gente que ha sacado plata de su bolsillo, tiempo, mercado, etcétera, sino también me ha gustado mucho cómo grandes empresas han puesto a su disposición todos los canales para que no haya ninguna excusa y no ayudar.
0: Así es.
1: Entonces, si usted quiere, o sea, Rappi, el banco de su preferencia a través de la aplicación, probablemente entra y hay un botoncito para donar. Los supermercados tienen kits que usted compra, sí, desde 10,000 pesos en adelante. Sí. Obviamente no se lleva el kit, lo compra y ellos se encargan de enviarlo a las zonas más afectadas. Los centros comerciales han dispuesto todos estos, por ejemplo, Unicentro, están parte de sus parqueaderos dispuestos para organizar toda la comida, la ropa, los medicamentos para poderlos llevar. En fin, el Campín. O sea, todos nos hemos puesto la camiseta y eso vale la pena también resaltarlo, porque en medio de tanta oscuridad, pues son una luz de esperanza.
0: Sí, esa, digamos que hay una buena noticia, ¿no? Colombia entera colaborando con sus compatriotas que se encuentran en situaciones complicadas. Muchos de ellos no han solucionado esta situación. Afortunadamente, como tú bien lo dices, Copelo, la comunidad internacional se ha volcado con un apoyo increíble. Estaba leyendo en esto, ahorita viniendo para acá, que los árabes dieron una donación de 10 millones de dólares.
1: India hoy envía 20 toneladas de ayuda humanitaria.
0: Increíble.
1: Aquí a Colombia. Ya se envió en la madrugada este viernes el primer lote de las 20 toneladas métricas de suministros de ayuda a Colombia.
0: Increíble.
1: Para apoyar las labores de recuperación después del terremoto.
0: Sí, literal, yo diría literal, Copelo, Colombia está hombro con hombro trabajando por la gente del terremoto.
1: Noruega y Suecia van a destinar 1.3 millones de euros para ayudar a las víctimas del terremoto. Y así sucesivamente, historias de no solo anónimos y de personas, claro, día a día, sino también, claro, de empresas a nivel mundial que y de países y de gobiernos y de gente que puede en este momento desembolsar mucho billete.
0: Sí. El Congreso de la ANDI, que se está llevando a cabo en Cartagena, ha dado también un aporte increíble de todos los industriales de Colombia. El gobierno nacional se ha movido ágilmente, ha estado en todos los puntos. Ayer vimos a Rodrigo Lara en Buenaventura viendo qué pasaba. En fin, o sea, deben sentirse acompañados, mis queridos amigos, la gente, los colombianos que de alguna manera ha sido afectado. Yo ayer lo decía, seguramente cada uno de nosotros o en cada familia colombiana conoce a alguien, tiene a alguien cercano, sí, que bien sea es una víctima o es una de las personas que está haciendo comida para llevarle a los voluntarios, que está pendiente de ellos, que está haciendo una vaca para hacer una donación. La verdad es que la palabra

más, porque como les digo, el proceso será largo, porque hasta ahora pues estamos evaluando todo en general y viendo cuántos colombianos son los que necesitan nuestra ayuda, pero estamos firmes, señores, estamos firmes ayudándoles, colaborándoles. Esa es la palabra de hoy, colaborar, y vamos a tener unas canciones bien bacanas hablando de esa colaboración. 6:07 de la mañana, y por eso llega Bob Marley con su canción Get Up, Stand Up, párate, vamos, vamos adelante todos juntos, acá, saludos de la FM Plus, ¡viva la vida!

Arriba Colombia, que estamos todos juntos colaborando, todos juntos unidos para ayudar a nuestros compatriotas. El mensaje Cali, por supuesto, estamos pendientes de ustedes, toda Colombia. Han visto ustedes la solidaridad que se ha levantado alrededor de no solamente las víctimas de Cali, sino las de todas las ciudades, pueblos, municipios, que poco a poco van censando y van haciendo caer en cuenta de la magnitud de lo que sucedió. Vamos con otra canción. Esta es Easy, la compuso Lionel Richie, todavía no era famoso. La cantan los The Commodores acá en la FM Plus.

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1: Viva la vida. 6:15 de la mañana en Viva la Vida de la FM Plus, saludando a Bogotá, Medellín, Cali, Bucaramanga, Ibagué, todos los municipios que nos están copiando a esta hora de la mañana a través del sistema de emisoras la FM Plus, acompañándolos en esta semana difícil, pero bueno, ya estamos llegando al viernes, nos hemos dado cuenta de una cantidad de solidaridad, de unión, de colaboración que ha habido, y eso nos pone pues un poquito más optimistas, digamos, alrededor de lo que puede ser la salida de esta grave situación en Colombia. Bueno, llegó la chica del clima. ¿Qué nos dice la chica del clima?
2: Mire que hoy en Bogotá mañana estará fresca, un cielo entre parcialmente nublado y despejado. Durante la tarde aumenta la posibilidad de lluvias y las temperaturas estarán aproximadamente entre 10 y 19 grados centígrados. Su recomendación, salir con chaqueta, llevar paraguas o impermeable.
3: En Medellín tendremos una jornada templada con nubosidad variable y con posibilidad de lluvias durante la tarde y la noche. Las temperaturas van a estar alrededor de 17 a 27 grados centígrados más o menos. En Cali se espera un ambiente cálido, húmedo, nubosidad sobre todo por la tarde y posibilidad de lluvias durante la noche. La temperatura podría acercarse a los 28 grados centígrados. En Bucaramanga, condiciones buenas de visibilidad, aeropuerto abierto, mucho calor, llegarán las temperaturas hasta 30 grados centígrados. Y en Ibagué, igual, temperaturas cercanas a los 32 grados centígrados con posibilidad de lluvias en la tarde.
1: Ahí estamos, sistema tropical, la verdad es que poca variación hay, ¿no? Cero lluvias, que de cierta manera afortunadamente no está lloviendo en ciertas regiones del país donde se necesita pues precisamente poder trabajar. No es así en el Chocó, que en el Chocó llueve todos los días por su condición climática y por su
3: ubicación
1: geográfica y demás, pues allá sí está lloviendo todos los días, pero bueno. Ahí estaba la chica del clima contándonos. Oiga, y les voy a presentar otra canción que me sorprende. De todas las canciones que presentamos aquí, casi todas han sido rechazadas de primera vez. Así es la industria de la música. Como que no, qué canción tan mala. Esa canción nunca, no, ni la incluyan. Y al final terminan siendo el éxito. Esta canción que viene de Pharrell Williams, que se llama Happy, estuvo con 9 intentos, hizo de presentación de esa canción. 9 veces la rechazaron cuando se iba a hacer la película Mi Villano Favorito. Pues esta canción le dijeron 9 veces: no, gracias, Pharrell.
3: Como que no está buena, no pega.
1: Y vean lo que se convirtió. Happy de Pharrell, acá en la FM Plus. Viva la vida.

6:21 de la mañana acá en la FM Plus. Viva la vida. Colaborar es la palabra del día de hoy y afortunadamente Colombia entera está colaborando. Hombro con hombro está en los centros de acopio, en las ciudades, en los municipios. Bravo Colombia, bravo. Beautiful Day, el de hoy con U2, llega aquí a la FM Plus.

0: 6:25 de la mañana. Y esta canción marcó el regreso de YouTube a su estilo original después de haber pasado por una etapa electrónica que, al decir la verdad, no le fue muy bien. Pero con este sonido rock clásico regresó a sus ínfulas. Y hay que decir que este tema, ¿por qué lo pusimos acá? Porque trata sobre un hombre que lo pierde todo, pero haya paz en lo que le queda. Ah, bonita la canción, ¿no? YouTube, Beautiful Day. Señores, 6:26 de la mañana. Y bueno, buenas noticias si hay con todo lo que está sucediendo y toda la solidaridad que hay alrededor de todas las víctimas que tenemos en el país. Uno de esos es el Congreso de la ANDI. Sí. Hicieron una vaca y más de 40 mil millones.
1: ¡Qué maravilla!
0: Más de 40 mil millones fue la vaca de ANDI que recolectaron para las víctimas, y ahí entra una cantidad de empresas, una cantidad de gente colaborando.
1: Nacional de Empresarios Colombianos.
0: Que estaban en pleno Congreso. Pues,
1: hoy termina el Congreso, exactamente, correcto. En Cartagena. Sí.
0: Y ayer el presidente le dio órdenes al Ministerio de la Vivienda que se reuniera con las compañías constructoras del país para hacer un plan de emergencia y ir pensando ya en la reconstrucción de lo que es lo que viene, es la etapa más adelante después de la remoción de escombros y balance final de víctimas y atención a todos los heridos en los hospitales y luchar por los desaparecidos también. Lo que sí es la reconstrucción del país, y ya mismo, pues ayer hubo instrucciones especiales al Ministerio de Vivienda para que se reuniera con todas estas compañías que son las grandes constructoras del país. Sí. A ver cómo se va a entrar en esa etapa de reconstrucción. Nadie está preparado para esto y ningún gobernante tampoco está preparado para un terremoto ni nada de eso.
1: Además, en una zona tan, digamos, de las más
0: inhóspitas,
1: complejas en Colombia, claro, en términos de infraestructura, de recursos,
0: de seguridad, de presencia de grupos ilegales.
1: De la ANDI ya han superado, acabo de ver, 31 mil millones de pesos en donaciones.
0: Que sí, llegaron ya a los 40.
1: Casi 40. Sí.
0: 40 mil.
1: Imagínese. Y es una iniciativa que tiene el respaldo, como decía usted, de más de 500 empresas que están unidas en este encuentro, en este evento en Cartagena, y les ha tocado cambiar el enfoque,
0: claro,
1: del Congreso, claro, y ser muy solidarios con lo que está sucediendo en Colombia.
0: Así es, la verdad es que por eso decimos que hoy la palabra es colaboración, y de eso pues tenemos noticias muy buenas, porque son todo el mundo se ha volcado en ayudar a Colombia a ver qué sucedió, ver qué pasó, cómo pueden solucionar después, prepararnos para esa ayuda psicológica que seguramente se va a necesitar.
1: Eso es lo otro, muchos psicólogos y psiquiatras y trabajadores sociales están poniendo a disposición consultas gratuitas para ayudar a las personas que están pasando por estos momentos tan duros. Por ejemplo, hay una aplicación muy famosa que se llama Celia. Ustedes la encuentran como S-E-L-I-A, Celia. Ellos tienen distintos profesionales, desde psiquiatras hasta terapeutas, okay, psicólogos, y a precios realmente pues que son para cualquier bolsillo. Y digamos, en el día normal usted va, descarga la aplicación, llena unos datos, le pregunta cuál es su problema, entonces no sé, duelo amoroso, duelo por pérdida de trabajo, muerte de un familiar, cambio de género, ansiedad, trastorno de la conducta alimentaria, o sea, tiene todo lo que usted se pueda imaginar. Llena ese formulario y le aparecen los profesionales que tratan ese tipo de problemas. Paga hay unos beneficios si compra, por ejemplo, 10 paquetes, entonces le regalan 3 sesiones, bueno, depende de sí, lo que a usted le interese. Y lo interesante de esto es que Celia se ha también solidarizado con las víctimas y ha puesto a disposición sus profesionales, wow, para atender de manera gratuita,
0: wow,
1: a quienes la están pasando muy mal.
0: Increíble, la verdad.
1: Solo hay que descargar la aplicación, celia.com, es una aplicación gratuita, insisto, y con esto están ofreciendo terapias individuales a personas que perdieron un familiar, claro, o perdieron todo en esta tragedia.
0: Claro. Colaboración es la palabra de hoy acá en Viva la Vida de la FM Plus, y afortunadamente estamos teniendo expresiones de todas partes del mundo, de todas las compañías colombianas atentas con su maquinaria amarilla, a ver qué hay que hacer, a ver a dónde hay que llegar, hasta dónde hay que llegar, porque hay municipios que están, municipios como la Florida, que se afectaron, todas las casas del municipio están afectadas, y afectaciones significa que hay que mirar si toca demolerlas o si toca reconstruirlas desde lo que hay ya, en fin, son decisiones que se van a tomar, que serán duras seguramente, pero la palabra colaboración.
1: Mire,
0: estamos pendientes de todos ustedes.
1: Insistimos, y lo hemos dicho muchas veces aquí en Viva la Vida, de las donaciones, hay que tener mucho cuidado, porque aunque parezca increíble, hay mucha gente que se aprovecha de esta situación.
0: Desafortunadamente, sí.
1: Y hay números, cuentas en Nequi, en DaviPlata, en Breve, Llaves, en fin, de gente que no tiene nada que ver. Entonces, si usted quiere donar plata, hágalo a través de los canales oficiales, o bueno, claro, si conoce a alguien, a un familiar que,
0: claro,
1: que le dé una llave de alguien conocido, eso es distinto. Pero en redes sociales han circulado muchas publicaciones con números de teléfono,
0: sí,
1: de llaves, para que la gente done, y tal vez uno de buen corazón va y da una plata, y es una plata que no.
0: Atento, sí, lo mejor es Banco de Alimentos, la Cruz Roja,
1: exacto,
0: la campaña que está desarrollando la primera dama
1: también,
0: de la nación, también. Esas son como, digamos, los pilares de la colaboración
1: Banco
0: para
1: de
0: todos,
1: Alimentos, que
0: el Banco de Alimentos es importantísimo.
1: El Minuto de Dios también lo está haciendo, y como decíamos ahora, los supermercados de Uno, Ara, Carulla, El Éxito, todos estos sitios tienen en sus cajas la opción de dar una plata, compra, y usted lo que está haciendo es comprar un kit de aseo, de, en fin, y o de comida, de alimentos no perecederos, y eso ellos se encargan de llevarlo.
0: Así es, colaboración es la palabra del día de hoy, y afortunadamente es ese verbo colaborar lo estamos aplicando acá en Colombia. Estamos pensando en todas las víctimas y estamos solidarios y colaborando. Me parece fantástico. Vamos a una información comercial importantísima y ya regresamos acá en la FM Plus. ¡Viva la vida!
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3: En la FM Plus actualizamos la movilidad. En Bogotá, a esta hora, la movilidad presenta flujo vehicular importante en los principales corredores de la ciudad. Se recomienda especial atención en la autopista Norte, Avenida Boyacá, Calle 80, NQS, Avenida de las Américas y Calle 26, donde el volumen de vehículos puede generar circulación lenta durante la jornada. Por ahora no encontré un reporte oficial de esta mañana que confirme un accidente o cierre puntual de última hora, así que evitamos señalar una novedad que no esté verificada. La cuenta oficial de Movilidad Bogotá mantiene el seguimiento de las condiciones de las vías. Pico y placa, hoy pueden circular los vehículos particulares con placas terminadas en 6, 7, 8 y 0. Los terminados en 1, 2, 3, 4 y 5 tienen restricción entre las 6 de la mañana y las 9 de la noche. Este es el panorama de movilidad a esta hora. Si va a salir, programe su recorrido con tiempo y manténgase atento a las novedades de las autoridades. Continúen en Viva la Vida aquí en la FM Plus.
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0: Y en esta canción, si hubiese que sale una fecha que es el 21 de septiembre, ajá, pues su compositor Maurice White siempre dijo que eligió el 21 porque rimaba. Pero después con el tiempo averiguaron y no, era aproximadamente el día en que iban a ser su hijo, era 21 de septiembre, entonces por eso le había puesto esa fecha de 21 de septiembre a la canción de Earth, Wind and Fire. Bueno, Copelo, hablemos de Alemania, porque me tiene sorprendido esta nueva política y bueno, sorprendido positivamente, y son ejemplos chéveres que deberíamos como hacer un seguimiento, a ver cómo es que funciona la cosa, ¿no? Cuéntanos un poquito, Copelo.
1: Mire, en Alemania esta semana se aprobó una pensión para que los niños desde los 6 años ahorren para su jubilación. O sea, a partir de los 6 años van a recibir un capital inicial de 10 euros al mes, pero imagínense, desde los 6 años.
0: ¿Pero cómo así? El
1: Estado les va a dar 10 euros al mes a los niños de 6 años para la jubilación privada, y esto lo van a hacer hasta que cumplan 18 años. Y según el gobierno,
0: wow,
1: según el cálculo que hacen es que esto les podría permitir ahorrar 53 mil euros para la jubilación sin aportes adicionales.
0: Wow, impresionante esa campaña.
1: Los 6 años, es una medida que se presentó en diciembre pasado. Esto lo hicieron dentro de un proyecto de ley pues mucho más amplio para reforzar el pilar privado del sistema de pensiones en Alemania, y obviamente la idea es que sea complementado con ingresos de los padres a una cuenta de inversión individual que podrán crear para sus hijos. Entonces usted puede como papá decir, bueno, yo empiezo a aportarle unos 5 euros más.
0: Lo importante es que no dejen a los papás sacar plata de esa cuenta, ¿no?
1: No, porque eso es como...
0: Porque el niño cuando tenga 18 años va a tener un capital ahí, sí, guardado. Pero no, o sea, es plata intocable destinada exclusivamente a
1: la jubilación.
0: Ah, qué bien.
1: Y pues la idea es que los jóvenes empiecen a acumular un patrimonio propio desde muy niños, desde los 6 años, para que además aprendan desde muy chiquitos cómo funciona todo esto de la previsión financiera en mercado de capitales, y que usted eventualmente va a tener que jubilarse, y claro, la pensión, etcétera.
0: Ahorita me estaba acordando de una tendencia que hubo en redes hace pocos días, que eran la gente preguntándole al papá, ¿dónde están los sobres de mi primera comunión?
1: Ay, claro, papá.
0: Papá, como que, ¿a dónde? Bueno, ¿qué le decimos al muchacho? Claro, esas fiestas de lluvia de sobres, cuando el niño tiene 6, 7, 8, 10, la primera comunión o el bautizo. ¿Dónde están esos sobres, papá? Los sobres de mi primera comunión.
1: Los sobres ya.
0: Llegaban preguntando a la casa, pues esos sobres ya se gastaron, hijo mío, en nuestra familia. Seguramente comiste de esos sobres.
1: Seguramente sí, pagaste de la luz.
0: Pagaste la luz.
1: No, esto de los alemanes me parece interesante porque va a ser, digamos, una cuenta hasta los 18 años, pero a partir de la mayoría de edad esa plata va a pasar al sistema de previsión privada para la jubilación, y esto pues ya también empieza a contar con ventajas fiscales para que esta plata, estos rendimientos que genere, estén exentos de impuestos hasta el comienzo de ya la edad en la que la persona puede aplicar para jubilarse en Alemania. Pero me parece interesante porque sí, pues si bien son 10 euros, en principio uno dice no es nada, pero a largo plazo es un ahorro importante para la jubilación.
0: Ahí está, bueno, buen ejemplo ese de Alemania, ¿no?
1: 53 mil euros podrían llegar a...
0: Imagínese.
1: A ahorrar. Y si usted como papá le suma otros 10 euros al mes al niño, o sea,
0: claro,
1: 20 euros, digamos, el gobierno y usted, 20 euros, el fondo podría llegar a los 107 mil euros.
0: Imagínate, a la edad de 18 años.
1: No.
0: Buen ejemplo, la verdad, este ejemplo alemán de iniciar el ahorro y ir pensando ya de una vez más adelante en qué va a suceder, ¿no?
1: 67.
0: Ah, mire, 67. Sí, 67. O sea, yo ya tengo 108 mil euros ahí listos.
1: Sí, ya, bueno, tendría, si hubiera empezado, pero...
0: Yo empecé con 10 pesitos, pero yo necesito
1: más. 10 pesitos y ya los comió.
0: Esas alcancías ya llevaron el bulto, ya se rompieron ya esos ahorros. Pero siempre es chévere tener ahorros, ¿pa' qué? No, una alcancía... Yo a mis hijos a todos les regalo alcancía, a ver si algún día, pues, se animan. Pero, y sí se animan, pero llega el viernes y la abren y se gastan todo lo que habían ahorrado la semana. 6:45 de la mañana, llegan los Soda Stereo con esta canción Zoom, acá a la FM Plus.

0: 6:49 de la mañana y sonaba Soda Stereo con su canción Zoom. Está considerada de las más electrónicas y de las más atrevidas, además en sus letras, de las metáforas que usaba Gustavo Cerati. Y llega el gran Manu Chao con su canción Me Gustas Tú, aquí a la FM Plus.
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1: 6:53 de la mañana, acá en Viva la Vida de la FM Plus, acompañando a todos nuestros oyentes en Cali, en Bucaramanga, en Medellín, en Bogotá, en Ibagué. Estamos pendientes de ustedes, por supuesto, atentos a toda la colaboración que se necesita y nos tiene, la verdad, muy contentos haber sentido esa unidad poderosa en Colombia y ese sentido de colaboración animados por todos. Vemos que ya todo el mundo está haciendo entregas, todo el mundo está haciendo donaciones y eso es realmente importante en estos momentos difíciles. Óigame, hoy les tenemos las 21 de hace 21 años.
2: Me encanta.
1: ¿Cómo le parece? Ayer eran las 35 de hace 35, hoy es las 21 de hace 21 años y nuestras punticas van a estar basadas en esas canciones. O sea, más fácil no puede estar esta vez.
2: Pasa. Ok. O sea,
1: yo sé que nuestros amigos de TikTok, oiga, amigos de TikTok, saludándoles a la FM Plus. Ahí está la comunidad de TikTok, que son buenísimos para identificar las tres punticas. Ahorita más tarde vamos a jugar con ellos. Y aquí les presento a ustedes qué sonaba hace 21 años.
2: Pero a ver, ¿usted qué estaba haciendo rápidamente?
1: Hace 21 años era
2: 2005.
1: 2005. Ah, estaba ya estrella de televisión.
2: ¿Sí?
1: Ya estaba presentando un programa en City TV que se llamaba Radio City. Pues fíjate que ya estaba con la radio también desde temprano, que era Radio City, lo mejor de llegar a casa, que estaba con Mónica Fonseca, con Nahual Ayub, con De Francisco, con Guillo Vives, un programa simpaticísimo que iba por las tardes. Bien, señores, las 21 de hace 21 años están acá en la FM Plus, óiganla.

0: Bebe.
1: Bebe, sí señora, con su canción Malo. Increíble. Bueno, ¿cómo les parecieron estas 21 de hace 21?
0: Esto fue en un abrir y cerrar de ojos. Estas canciones para mí siguen siendo canciones actuales.
1: Buena musiquita, ¿no?
0: Está La Tortura, Shakira con Alejandro Sanz, La Camisa Negra de Juanes, están Los de Adentro, sonaba Gwen Stefani por ahí también, estaba Rihanna, estaba... La Quinta Estación, estaba 50 Cent.
1: Buenos artistas.
0: Mariah Carey también.
1: Buenos artistas estuvieron en ese año de 2005. 2005, sí, acababa de casarme yo otra vez por lo católico.
0: Ah, sí, ¿cómo?
1: Mi segunda boda o tercera boda con la misma.
0: ¿Se ha casado tres veces?
1: Tres veces con Paola, sí. Y en el 2004 nos volvimos a casar. No la había llevado al altar. Y a las mujeres, hay que decirlo, pues les gusta ir al altar, la
0: pues
1: verdad.
0: Pues algunas, no a todas.
1: No a todas, ¿no? Pero a las que les gusta y quieren que suceda.
0: Claro, obviamente.
1: Pues bien, después
0: ¿pero
1: de.
0: ¿Pero la primera vez se casó por la iglesia?
1: No. La primera vez no hubo matrimonio porque el notario no llegó, pero sí hubo fiesta. Después a la semana nos casamos con el notario y después llegó el matrimonio.
0: ¿Cuánto pasó entre el segundo y el tercero?
1: Mucho tiempo, la verdad. Mis hijos llevaron las arras a la iglesia en ese matrimonio del 2004 por lo católico en la iglesia aquí del Museo del Chico en Bogotá. 6:58 de la mañana, La Torre llegó temprano a ver si podía jugar las tres punticas, hombre.
2: ¿Hoy madrugué?
1: Hoy madrugó La Torre, pero lo tenemos pendiente para jugar ahorita las tres punticas, seguramente después de nuestro resumen informativo acá en la FM Plus. La palabra de hoy, colaborar. Y afortunadamente, oiga, sí, todo el mundo está colaborando.
2: Le voy a contar una cosa. En el colegio de mis hijos están haciendo precisamente como un centro de acopio para ayudar a los damnificados del terremoto. Y ayer fui a varios establecimientos comerciales y casi no se encuentra nada. Por fortuna, la gente está donando. Fui a buscar atún, no encontré. Fui a buscar sardinas en lata, productos no perecederos y casi no encontré. Me tocó cosas de aseo.
1: Ah, ve usted. La colaboración, esa
2: estamos
1: es la
2: ayudando
1: palabra de hoy.
2: Sí, y hay buenas noticias en Pereira, ya les cuento.
1: Qué bien.
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1: Eso.
2: Ya son las 7 de la mañana en punto y estas son las noticias de la hora en la FM Plus. Mucha atención en este momento. Equipos de búsqueda y rescate confirman contacto visual con por lo menos 4 sobrevivientes que permanecen atrapados desde el lunes en el Hotel Diveni, en el centro de la ciudad de Pereira. Los organismos de socorro están concentrando sus esfuerzos en la zona para lograr su rescate. Por ahora no se conocen sus identidades. También les contamos que a pesar de que ya pasaron más de 72 horas consideradas como la ventana de vida, los organismos de emergencia en Pereira y en el Valle pues no pierden la esperanza de seguir hallando sobrevivientes entre los escombros del terremoto del pasado lunes. Ya se reactivaron las labores de búsqueda en esa y en otras regiones del país. Hay que indicar que el más reciente reporte de la Unidad de Gestión del Riesgo señala que son 281 las víctimas del terremoto por ahora en Colombia. Hay 370 personas que siguen desaparecidas y cerca de 50.000 los damnificados. En noticias del mundo, la India envió hoy 20 toneladas de ayuda humanitaria a Colombia para ayudar a los damnificados del terremoto que sacudió varias regiones del país el pasado lunes, según informó el Ministerio de Exteriores de ese país. Finalmente, oiga, no habíamos tenido mucho tiempo de hablar, pero finalmente sí se casaron Cristiano Ronaldo y Georgina Rodríguez, ¿no?
1: Sí, se han venido
2: conociendo detalles. Ustedes pueden ver en nuestra página que se han venido filtrando como informaciones a propósito de esta ceremonia civil e íntima, a propósito de que usted hablaba de su matrimonio, don Julio, el 11 de agosto en Cascais, en Portugal, acompañados por sus 5 hijos. La pareja confirmó la boda en redes sociales, aunque mantuvo en reserva la mayoría de los detalles. Sí, poquito a poquito vamos a conocer. Yo creo que se gastaron un poquito de plata ahí,
1: sí,
2: en esta boda.
1: Pero no, la diferencia con mi boda fue que yo sí invité mucha gente a rumbear. Cristiano no invitó a nadie, ni a la mamá ni a las hermanas.
2: Oye, usted no ha visto unos videos en redes sociales de inteligencia artificial, supuestamente con Messi, con Haaland, acompañándolo
1: todos
2: a la fiesta. Ahí está, para que vayan viendo. Yo soy Juan Pablo Latorre y este es un reporte de la FM para la FM Plus.
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0: 7:02 de la mañana acá en la FM Plus. Viva la vida. Oye, qué buena noticia que la ventana de vida, ¿no? La ventana de vida se llama eso. Me imagino la emoción al levantar el puño arriba, silencio total, y oír que hay alguien abajo y poder poner todos los esfuerzos para liberar a esas personas que están debajo de esta estructura colapsada en Pereira, en ese hotel. Bien, amigos, vamos a jugar las tres punticas, ¿les parece? Saludando a todos los plateados también, ¿eh? Plateados, ¿cómo vamos? ¿Cómo está todo? ¿Cómo amanece este viernes de la palabra colaboración? Esa es la palabra. Pregúntense ustedes allá en sus casas, en su donde vayan, en su carro, en su plataforma de movilidad, en el Transmilenio. Sí. ¿Ya colaboraron? ¿Ya colaboraste? ¿Ya hiciste eso? Por mínimo que sea, o sea, por mínimo que sea. Decía ayer John Arias, Ara, toda Ara, ayuda sirve.
1: En Ara, no, y en de uno.
0: Desde 10,000 pesos, sí, desde 10,000 pesos pueden ir y comprar algo que hace falta a todas estas víctimas del terremoto. Bien, pues hay esperanza en medio de todo lo que sucede, hay estas noticias esperanzadoras y positivas que nos dice que el trabajo no fue en vano, y que toda la ayuda, la colaboración, todos estos voluntarios, socorristas que hacen esto con pasión, poniendo ahí todo su conocimiento, pues da resultados afortunadamente. Bien, las tres punticas, señores, ya sabes, si se estás llegando a la emisora, te cuento. Vamos a poner un pedacito de la canción y debes, con ese pedacito de la canción, debes adivinar quién canta la canción y cómo se llama esta canción. Por ejemplo, la primera puntica dice...
2: ¿What?
0: Uy, pero... vienen de la... son de estas 21, de hace 21 años, ¿no? Así que pendientes. Son de 2005. De nuevo.
1: Saris ya lo dijo.
0: ¿Saris? Hola, Saris. Bienvenida a la comunidad de adivinadores de punticas.
1: Diana La Rota. Beatriz Pineda.
0: Hola, Beatriz. ¿Cómo vas? Buen día, Beatriz.
1: Diana La Rota. Fue la segunda.
0: Diana La Rota, segunda, muy bien. Están todos ahí conectados. ¿Ustedes ya lo identificaron? ¿Tú? ¿La cantaste cuando pusimos 21, de hace 21, o la cantaste?
1: Sí, sí.
0: Ah, ya la sabes.
1: Ya sé, pero gracias a los TikTokers.
0: Ah, tiene
1: papi. Saris dice, voy con mis papás en el carro, no nos perdemos ni una.
0: Ay, qué belleza. Saludos para ti y para tu papá. ¿Será un plateado? Saludos, plateado. Hoy viernes de Viva la Vida acá en la FM Plus. Bueno, ¿qué dijeron? A ver, si es...
1: 50 Cent.
0: Yes.
1: Candy Shop.
0: Eso es correcto y suena así en la FM Plus.

0: Otto, Otto. Otto nos escribe, ¿qué fue lo que dijo Otto?
1: Juguemos más temprano que mi hija se bajó aburrida por no jugar.
0: Se fue para el colegio y no alcanzó a jugar las tres punticas con el papá. Ay, hombre, si ves que se están juntando las generaciones, qué bonito que se juntan las generaciones alrededor de esta radio, la radio de nuestra generación, la FM Plus. 7:06 de la mañana, segunda puntica. Ya, quieto.
1: Ya sé. Ya sé cuál es.
0: ¿Ambiente de fonda? ¿Te
1: ya
0: dio?
1: Sé cuál es. Ya sé cuál es. Usted puede ser... No, la suya es azul.
0: Sí, la mía es azul.
1: Diego Silva, que no es nada mío, hay que decir. Diego Silva le pegó.
0: ¿Qué hubo, Diego? ¿Cómo vas? Ya estaba antes en la comunidad, ¿no? Me parece que es como nuevo. Es que está llegando Diego, gente nueva todos sí. Los días. Cuando oyen que las tres punticas, ¿cómo así es? ¿Dónde se juega? ¿En la FM Plus? ¿En dónde? ¿En TikTok? ¿Cómo? Arroba la FM Plus. Ahí estamos jugando con ustedes las tres punticas. Y la segunda puntica la vuelvo a poner por si acaso no la tienen clara.
1: Tun tun tun tun tun tun tun tun tun tun tun tun tun. No, invente, no es esa. No, no es. Póngala.
0: En la voz de la Copelo.
1: No, no en la voz.

0: La camisa negra, Juan, es de Medellín. Y estoy leyendo aquí un trino del alcalde Fico Gutiérrez que dice: qué orgullo, Medellín, ya hemos recaudado más de 1.450 millones en donaciones económicas y más de 10.1 toneladas de alimentos para las familias afectadas por el terremoto en Chocó, Valle del Cauca y el Eje Cafetero. Bravo, bravo, la palabra es colaborar, colaborar. Colombia nos necesita, Medellín responde, unidos vamos a salir adelante. Bravo por toda la gente de Medellín que nos están copiando. Al clásico le mandamos saludos allá en la FM Plus, persona activa que seguramente hace parte de todas estas campañas de acopio para las víctimas de este terremoto. Bien, esa era la segunda puntica, la camisa negra de Juanes, y vamos con la tercera puntica. De nuevo. Y esta se la voy a dar gratis porque yo sé que está difícil.
1: No sé, ni idea. Bueno, aquí ya dijeron uno.
0: No lo puedo creer. A ver, ¿qué dijeron?
1: Nubes negras.
0: Oiga, ¿quién lo dijo?
1: Pues lo dijeron muchos arriba.
0: No puede ya, ser, no, pero ¿cómo hacen para averiguar tan rápido? ¿Tú te diste cuenta que eran nubes negras?
1: No.
0: Impresionante. Es un tono de guitarra.
1: Mauricio Gutiérrez dijo nubes negras. De los de adentro, que eran que son
0: de Barranquilla. Sí, señores, los de adentro, nubes negras, la tercera puntica. Felicitaciones a los agentes de TikTok que están súper pilos.
1: Alucinación
0: ahí.
1: Fue el primero. Sí, alucinación. Así se llama.
0: @alucinación.
1: Alucinación, sí.
0: Alucinación, qué bonito nombre. Bienvenido a Alucinación. ¿Será un hombre o una mujer?
1: Alucinación.
0: Alucinación.
1: Hubiera podido poner a uno de sus
0: Alucinación hijos. Alucinación Coromoto.
1: Real.
0: Alucinación Correal.
1: Bonito ese nombre.
0: Nubes negras de los de adentro, y suena así en la FM Plus.

0: Ahí sonaban los de adentro de Barranquilla con su éxito, La Camisa Negra, de hace 21 años.
1: Mónica también está diciendo, venga, juguemos a las 6:50 porque Mónica, mi hijo también se bajó del carro aburrido.
0: Qué pena con todos ustedes, la verdad tienen razón, Samuel.
1: Mónica, Joana Gamboa.
0: 6:50 debemos jugar porque los papás y los hijos le están jugando. Yo creo que los hijos son admirados de ver
1: a
0: al papá. Ahora
1: sí, porfa, jueguen más temprano.
0: Vamos a jugar más temprano, tienen toda la razón. Vamos a jugar más temprano con ustedes para que sus hijos también hagan parte de esto. Y bueno, ¿qué? Vamos a poner la camisa negra.
1: Me parece.
0: ¿Señora? ¿Señora? No es negra, me parece. Vamos a poner la camisa negra,
1: no negras,
0: en homenaje a Medellín, que está solidario, colaborando. La palabra es colaboración. Más de 10 toneladas de alimentos recaudaron.
1: Y tienen ese concierto de Colombia, Medellín.
0: Ahorita
1: quiere,
0: venimos, ¿no?, con todos los conciertos que hay benéficos para que veamos a ver a cuál vamos a ir y sentimos nosotros la tranquilidad de estar colaborando. 7:11 de la mañana, llega Juanes con su camisa negra.

0: difunto.
1: 7:15 de la mañana, y hablando de Medellín, hoy hay una gran donatón en Medellín. Desde temprano de la mañana ya están en los medios de comunicación y demás locales armando esta jornada para ver todas las donaciones que haya alrededor del tema. Y los artistas, vamos a hablar ahorita de los conciertos que los artistas están programando benéficos, porque los artistas se unen alrededor de estas tragedias, como lo hizo Diego Torres con su canción Color Esperanza, que hoy en día es un himno de optimismo, acá en la FM Plus.

0: 7:20 de la mañana en Viva la Vida acá en la FM Plus. La palabra del día, colaboración, que afortunadamente hay una colaboración increíble de todos los colombianos que se han puesto la mano en el corazón y han asistido a los puntos de acopio, bien sea hacer donaciones o ayudar con todas las tareas que se requieren en los puntos de acopio, clasificar, empacar, enviar, descargar, cargar. Y la verdad, como digo yo, Colombia está hombro con hombro apoyando y trabajando para las víctimas de ese terremoto. Bien, hablamos de los artistas que también se dejan ver, y hay muchos que ya están anunciando la solidaridad, artistas colombianos, pero también internacional. Y vamos en orden, ¿les parece?
1: Porque, sí, por favor.
0: La verdad es que se están uniendo alrededor de todas estas víctimas. En Medellín será este sábado 15 de agosto en el centro de eventos La Macarena. Más de 25 artistas participarán en el evento, entre ellos Luis Alfonso, Capo, Pipe Bueno, Juliana, Hamilton. Será un concierto solidario, que no solamente están, y es bueno nombrar a los artistas porque pues vale la pena que la gente se entere quiénes están ahí entregando todo de sí para que la gente pueda tener condiciones mejores. Luis Alfonso, Capo, Pipe Bueno, Huescol, Trápica Almain, Sandy Rivera, Juan Duque, Ever Vargas, Hernán Gómez, Felipe Peláez, Ciro Quiñones, Daniel Calderón y Los Gigantes, Soleil Enzo, Ormas Pérez, El Rey de la City, en fin, entre otros, y más sorpresas, porque seguramente se sumarán. Organiza la gente de Presentes con la ayuda de Percival, que es una de las empresas grandes de sonido de este país, y por supuesto la alcaldía de Medellín. En Bogotá, ese mismo día habrá una propuesta de carácter sinfónico. La Orquesta Filarmónica de Bogotá ofrecerá un concierto de solidaridad a las 4 de la tarde en el Auditorio Fabio Lozano de la Universidad Jorge Tadeo Lozano, bajo la dirección del venezolano En Luis Montes Olivar. El recaudo de la boletería será donado a las personas afectadas, y el auditorio también funcionará como punto de acopio para recibir donaciones en especies. La capital volverá a convertirse en un escenario de solidaridad el 29 de agosto, cuando Alejandro Riaño va a llevar el show al Movistar Arena en una edición especial del Juan Piz Live Show. Ajá. Que se llama Si Nos Organizamos Todos Cabemos.
1: Me encanta.
0: El evento se dará
1: a las 4 de la tarde.
0: Sí, ¿no? Sí. Y artistas como Feid, Carlos Vives, Manuel Turizo, Nidia Góngora, Piso 21, May Maía, Manuel Medrano, Monsieur Periné,
1: Capo,
0: Santiago Cruz, Chucky Town, estarán todos.
1: Luis Alfonso.
0: Ese es en Medellín.
1: No, pero también va
0: y también
1: a estar.
0: También viene a estar, o sea, pero.
1: O sea, los que van a estar el 29 son Faith, Carlos Vives, Capo, Manuel Turizo, Nidia Góngora, Chucky Town, Piso 21, Mike Bahía, Luis Alfonso, Manuel Medrano, Messi Perina y Santiago Cruz.
0: Van a estar en ese
1: grupo. Desde las 4 hasta las 11.
0: Con Alejandro Riaño, el Movistar Arena, todo será también donado a la Cruz Roja. Y también Morat, que este fin de semana empiezan sus conciertos en el Movistar Arena. La banda habilitará puntos de donación en el Movistar Arena y sus alrededores, y los recursos serán canalizados a través de UNICEF. Ellos son embajadores de la UNICEF. Y además anunció que donará parte de los ingresos de sus presentaciones para apoyar la recuperación y reconstrucción de colegios. La prioridad de los Morat es la educación de colegios en el Chocó, Eje Cafetero, en el Valle del Cauca y en Antioquia. Bien por los Morat también. Y desde Estados Unidos, el domingo 16 de agosto, el Kaseya Center de Miami será escenario de Unidos por los Nuestros, un concierto benéfico que reunirá a más de 30 artistas y que originalmente había sido planteado para apoyar a Venezuela, pero que incorporó a Colombia tras el reciente terremoto. Ahí estará Marc Anthony, Ricardo Montaner, Chayanne, Luis Fonsi, Chayanne, Gilberto Santa Rosa, Silvestre Dangón, Piso 21, Mau y Rique también, la gente de zona. Eso será el domingo 16 de agosto en Miami, también para los que quieran colaborar. Esa es la palabra de hoy, colaborar. También el gran cantante colombiano Fernando Montaño está montando una gala benéfica que este gran bailarín, ¿no? Porque es bailador, no, bailarín.
1: Bailarín, sí.
0: Bailador yo de rumba. Okay. Pues. Bailador el de rumba, bailarín. Está montando una gala benéfica y también los futbolistas. Ayer John Arias anunciaba que no solamente él, sí, sino que hay una cantidad de futbolistas que están hablando entre ellos a ver cómo canalizan ayudas de aviones que envían con ayudas, con personal médico también, para la reconstrucción, sobre todo del Chocó, que es, digamos, la meta de John Arias, su departamento, y con los demás futbolistas chocuanos están montando esta campaña de colaborar con el departamento del Chocó, que tanto lo necesita. Bravo por los artistas colombianos que están colaborando, bravo por todos ellos que tienen claro en su conciencia que es importantísimo en estos días la colaboración. Bien, continuemos. Vamos con Phil Collins y una canción increíble, Two Hearts, acá a la FM Plus. ¡Viva la vida!

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1: En la FM Plus actualizamos la movilidad. En Bogotá, a esta hora, la movilidad comienza a presentar mayor flujo vehicular por la jornada laboral, especialmente en los principales corredores de entrada, salida y conexión de la ciudad. En el norte, atención a la autopista norte. Hacia el occidente, hay circulación importante sobre la calle 80, Avenida Boyacá y Avenida Ciudad de Cali. En el centro y sur, los conductores encontrarán mayor movimiento en la NQS, Avenida de las Américas y Autopista Sur. También hay circulación constante en la calle 26 o Avenida El Dorado, uno de los principales corredores hacia el aeropuerto. Pico y placa. Hoy pueden circular los vehículos particulares con placas terminadas en 6, 7, 8, 9 y 0. Las placas 1, 2, 3, 4 y 5 tienen restricción entre las 6 de la mañana y las 9 de la noche. La recomendación para los conductores es salir con anticipación, mantener distancia de seguridad y consultar las novedades de tránsito antes de tomar la ruta, especialmente por el aumento de circulación propio de un viernes. Este es el panorama de movilidad a esta hora. Continúen en Viva la Vida aquí en la FM Plus.
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6: 7:31 de la mañana, Copelo. Oye, ¿a ti no te ha pasado que cuando te independizaste, tú fuiste de las que se llevó la cama, el colchón, todo?
7: Pues es que, Julio, yo salí de mi casa a los 16 años, dejé de vivir con mis papás, entonces, pues no tenía nada, así que le dije a mi mamá y a mi papá, lo siento, yo me llevo el colchón, me llevo la base de la cama, me llevo la mesita de noche, mejor dicho, me llevé todo el combo, porque uno en ese momento dice, bueno, ahora no puedo pagarlo, pero... después lo cambio.
6: Así pensaba uno, igualito. Esa cama me va a durar toda la vida hasta que empezó a pasarme factura. Sí, señores, o sea, esa cama, así, ese colchón.
7: Claro. O sea, usted le pasó lo mismo que a mí.
6: Claro, dolor de espalda.
7: Dolor de espalda, cintura y eso.
6: Tal cual. Y ahora que tengo mascota que duerme además conmigo, pues ya más que claro que necesito una cama más grande, Copelito.
7: Pero, Julito, ya sé qué es lo que yo te voy a recomendar para eso.
6: ¿Ah, sí? ¿Cuál? A ver, cuéntame
7: para
6: por
7: ti,
6: dónde.
7: Para mí, para todos,
6: sí, genial.
7: Están en la misma situación. 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
1: 7:34 de la mañana llega esta cancionzota de Bryan Adams, Heaven, que la compuso mientras era telonero de Journey. En esa gira salió esta canción, que tampoco la iban a incluir en el álbum porque pensaron que era muy lenta. Pero vean ustedes, llegó al número uno de los Billboard Hot 100 en junio de 1985. Heaven de Bryan Adams, aquí en la FM Plus.

Era Bryan Adams, y les comentaba yo que esa canción nació mientras él era el telonero de la banda Journey, que a propósito tuvo un gran éxito con esta canción Don't Stop Believin' en 1981, que pues rompió las reglas de la radio, y solo, si ustedes pillan, el coro va solo al final, en los últimos 50 segundos. Journey, no dejemos de creer, colaborar. Don't Stop Believin', Journey, aquí en la FM Plus.

0: 7:42 de la mañana acá en Viva la Vida en la FM Plus. La palabra de hoy, colaborar. Y pues si están pensando en ser voluntarios, justo ahorita los Cordial Simpson estábamos en llamada familiar cuadrando cuándo íbamos a ser voluntarios. Porque Valentina, cuéntanos cómo funciona eso y cuáles son las recomendaciones.
1: Hola a todos. Pues necesitan muchas manos porque los colombianos estamos más unidos que siempre, pero en los horarios que casi todos podemos ir, pues ya está muy lleno. La Cruz Roja necesita, por ejemplo, de 9 de la noche a 5 de la mañana, desde las 12 de la medianoche también están necesitando muchas manos, pero hay un link que está circulando en redes sociales que muestra qué voluntariados y qué lugares específicos necesitan personas. Así que te la voy a mandar, papá, para que tú lo pongas en historias y así todos sepamos en dónde necesitan personas pedir ayuda y en dónde ya están llenos.
0: Bueno, okay, entonces los Cordial Simpson, ¿cuándo vamos a estar voluntariados? ¿Cuando llegue Juan por Dios de España o cómo?
1: También podemos.
2: Muy probablemente yo estaré allá en la noche.
0: Ok, bueno, muy bien.
1: También pueden ir a centros de acopio de su barrio, por ejemplo, organizar esos centros de acopio, ser voluntarios ahí y que solo un carro o dos vayan a los centros de acopio grandes para que no se llene de gente. Eso también es voluntariar en el barrio, por ejemplo.
0: Ah, bueno, muy bien. Bueno, ahí tienen las recomendaciones para todos. Yo sé que todos queremos colaborar, queremos ponernos hombro a hombro, pero no sobrellenemos los centros de acopio.
3: Y además es que esta ayuda se va a necesitar durante muchos más días, casi que meses.
1: Ahora estamos empezando, exactamente.
0: Exacto. Colaboración. Bueno, muchas gracias, Valentina, Paola, Juan por Dios desde España, familia, también. Divino, alegría que está ahí. Los queremos un montón. La palabra es, ¿cuál es la palabra, Valentina?
1: Colaboración.
0: Muy bien, Valentina. Son las 7. Gracias, mi amor. Yo también los amo. A todos juntos, la familia juntas, colaborando con todas las víctimas de este terremoto. Eso es una buena recomendación. Hay un link, ya me lo va a mandar Valentina y lo vamos a poner en las historias de la emisora para que entren al link y ahí sale qué lugares necesitan, a qué horas, para que sea una ayuda efectiva y no solamente estar parado por ahí esperando que le den un turno. Sí. 7:45 de la mañana, la palabra es colaboración, como decía mi hija Valentina. Argentina, colaboración, todas las familias queremos colaborar, toda Colombia queremos colaborar, el mundo entero está volcado con Colombia haciendo donaciones. Afortunadamente, pues pensemos en que eso va a ser bien manejado, que las colaboraciones que llegan y los recursos que llegan van a ser invertidos como debe ser y que no se vayan a perder por ahí como ha sido la tendencia de los últimos 4 años, señores. 7:46 de la mañana, A Sky Full of Stars nos trae Coldplay aquí a la FM Plus.

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1: 7:50 de la mañana. La palabra de hoy es colaborar, amigos, colaborar, y eso lo estamos haciendo muy bien. Gracias a Dios, todos los colombianos estamos colaborando y estamos atentos a todo lo que se deba hacer para ayudar a nuestros compatriotas del Eje Cafetero, del Chocó, de Antioquia, del Pacífico. Bueno, impresionante la verdad la solidaridad que ha demostrado Colombia aquí y por fuera del país también. Vamos a jugar el segundo round de las tres punticas, y si acabas de llegar, las tres punticas es, ponemos una puntica de la canción, y con eso tienes que averiguar cómo se llama la canción y quién la interpreta. ¿Estamos listos, Copero? ¿Estamos listos?
2: Listo.
1: Sammy, todos listos en TikTok, en arroba la FM Plus. Primera puntica.
2: Ay, no, no, no, no, no.
1: ¿Cómo?
2: Pero otra vez. Pero es que no se ríe de mi tarareada.
1: No, me encanta. Eso. Por ahí es. Por la historia de un beso. Es la historia de un beso.
2: De un mister.
1: De un mister, exacto.
2: ¿O no?
1: Sí, también. Estuvieron acá en Estéreo Pib y fue una presentación increíble.
2: Julio Correa, no puedo creer que esto sea de hace
1: 21 años. ¿Puedes creerlo?
2: Es que, y vuelven,
1: eso es lo que,
2: ¿no?
1: Eso es lo que pasa hoy en día. Sabes que hoy en día, oye, Copelo, hace tanto que no te veo. ¿Qué? ¿Como 5 años? No, Julio, hace 15 años no nos vemos. Como que el término de tiempo para está corto en recordar, pero era largo cuando sucedió. ¿Qué dijeron en TikTok, amigos de TikTok? Yo, pues ya todos dijeron Beatriz, todos,
2: Don Fulgencio,
1: sí,
2: exacto.
1: Edicar,
2: sí, Humberto Romero. En esto Nick se equivocó porque dijo que Franz Ferdinand.
1: Ay,
2: no es Franz Ferdinand. Nick.
1: Me encanta esa banda.
2: A mí también, los vi en el
1: Festival Iberoamericano de Teatro, claro que sí, los trajimos.
2: ¿Usted también?
1: Sí,
2: ¿está?
1: Sí, sí.
2: Bien, mire, seguro nos cruzamos, bolito.
1: Yo los traje a ese Festival de Iberoamericano de Teatro, los Ferdinand. Bueno.
2: Que no es la persona, ¿no? Porque alguna vez decían, no, es que ahí él es Franz Ferdinand.
1: Ah, sí, no.
2: Es la banda.
1: Es la banda, Franz Ferdinand. Fue una iniciativa de nuestra querida Fanny. Mickey, sí. Julio, por favor, tráenos un concierto.
2: Venga,
1: al festival.
2: ¿Y ahí estaba Placebo también?
1: No, esa noche no. Okay. Esa noche se presentó The Hall Effect y Franz Ferdinand.
2: Buenísimo.
1: Sí, muy bueno estuvo el cartel, la verdad.
2: Entonces,
1: bueno, ¿qué
2: esto
1: dijeron?
2: Es Mr. Brightside de The Killers.
1: Sí, señores, y suena así en la FM Plus.

0: Bueno, y esta canción debe servir también como para calmar a una novia que haya pillado al novio dándose un pico.
1: ¿Qué tal?
0: Dándose un pico. Y él le pone la canción. Pues solo un beso, mi amor. Pues solo un beso. It was only a kiss. Que, pero es la historia de la canción. Que el amigo Flowers estaba por Las Vegas, medio borracho, caminando solo porque la novia se había desaparecido. Y entra en un lugar, la novia dándose un beso con un amigo ahí. Y él entró y que claro, pues se mareó un poquito y le compuso esta canción que fue un éxito increíble de la banda The Killers,
1: Mr. Brightside. Todas las cosas malas, por lo general, sale algo bueno.
0: Sale algo bueno. Damos con la segunda puntica. ¿Cómo? De nuevo, Sammy.
1: Esta es una señora de apellido Rubio.
0: No, se parece mucho, sí, ¿cierto? Señora. Pero no es por ahí, de nuevo. Estas punticas me encantan. Es una trompeta, simplemente. ¿No?
1: Cata ya lo dijo, Humberto. ¿Cómo? Romero lo dijo.
0: Esto yo no sé.
1: Pero no sé si sea.
0: Yo quiero que me digan cuál es la aplicación que usa la gente de TikTok.
1: ¿Esta canción la podría haber cantado la señora a la que cogieron dándose un beso?
0: Tal vez sí. Ahí está, ¿quién es?
1: La Quinta Estación.
0: Eso es correcto, ¿y la canción cómo se llama?
1: El Sol No Regresa.
0: Eso es verdad, mire cómo suena.

0: Oiga.
1: No, por eso Mr. Brightside.
0: Otra cantina, sí, esa es la historia de Brightside, pero con mujer.
1: Checho Silva.
0: Como dice, como dice Samuel, la pillaron en una cantina chupando trompa. ¿Qué es eso, Samuel? Por favor.
1: Y aquí alguien en TikTok es que dice:
0: chupando trompa.
1: Los besos son como el agua.
0: ¿Ah, sí?
1: ¿Por qué? No se le niegan a nadie. No lo digo yo.
0: Dice el TikTok.
1: Pero es que ya lo voy a
0: decir. Vea, frases célebres. Frases célebres del TikTok. ¿Quién lo dijo?
1: ¿Está de acuerdo?
0: ¿Qué famoso filósofo lo dijo?
1: Se me fue quién lo dijo. Un TikToker lo dijo.
0: Un pico no se le niega a nadie. Es un pico. Es un pico, copelón. Es nada. Pues yo no lo hago,
1: pues
0: obviamente.
1: Nada.
0: Yo no practico la,
1: un beso,
0: el
1: sí
0: pico
1: es
0: liberado.
1: Mucho.
0: Yo no lo practico, la verdad, pero sí.
1: Beso sí es mucho.
0: Es mucho, ¿no? Sí, claro. Bueno, señores, era la segunda puntica en este segundo round de las tres punticas y vamos con la tercera puntica. A ver.
1: Bueno.
0: Yo le quiero preguntar a los de TikTok si les ayuda en algo la tarareada de Copelo o los confunde. O si es una guía, por favor, contésteme en @lafmplus.
1: Pues Janet ya lo dijo.
0: ¿Ya dijo el nombre? ¿Qué? Me queda difícil. ¿Cómo hacen? Samuel, ¿será que Samuel les pasa el título de las canciones por allá a los amigos de él o qué? Porque explíqueme, amigos de TikTok,
1: Oscar dice,
0: ¿cómo
1: obvio
0: hacen?
1: Copelo es la que da la pista. Sí, claro, oiga, Copelo ayuda.
0: Oiga, Copelo ayuda, dicen en TikTok. Va de nuevo.
1: Na, na, na, na, na, na.
0: Eso, es por ahí, sí,
1: no,
0: señor.
1: Y fue bueno.
0: Exactamente, eso ya lo dijeron, me imagino, en TikTok, un clasicazo de hace 21 años. ¿Qué dijeron?
1: Rich Girl de Gwen Stefani.
0: Eso es correcto, y oigan cómo suena.

0: 8:02 de la mañana, era Gwen Stefani aquí en la FM Plus y llegó el momento de un resumen informativo con La Torre, acá Viva la Vida.
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2: 8:02, estas son las noticias de la hora en la FM Plus. En este momento un grupo de socorristas trata de rescatar varias personas con vida en medio de los escombros en el Hotel Divani en el centro de Pereira. Estas personas ya hicieron contacto visual con 4 ciudadanos que habrían quedado atrapados desde el pasado lunes en los escombros. También les contamos que Colombia se moviliza por las víctimas que deja este terremoto en Ibagué. Cientos de ciudadanos participaron en una velatón en memoria de las víctimas y se propuso un fondo para atender los daños en las viviendas. En Santander ya fueron identificadas 26 estructuras afectadas en 20 municipios, mientras que en Antioquia continúa la caracterización de las familias damnificadas. Colombia, también hay que señalar, ha venido recogiendo cientos de toneladas de ayudas humanitarias. Sigue habilitado el Estadio El Campín de Bogotá para recibir lo que la gente quiera donar. En el Palacio de los Deportes, todo lo que se recoja irá directamente al departamento de Chocó. En Noticias del Mundo, los gobiernos de Noruega y Suecia van a destinar 1,5 millones de dólares para ayudar a Colombia. El gobierno noruego destinará 10 millones de coronas, mientras que el sueco también va a destinar 5 millones de coronas suecas. Hay que indicar que la cantante Tanilla, en otras informaciones, y Rodrigo de Paul confirmaron su compromiso, Julio, y anunciaron que se casan en lo que queda de este año o en el 2027. La artista argentina mostró a través de las redes sociales un anillo sencillito que le entregó el futbolista, con quien mantiene una relación que comenzó desde el 2021. Así que también por ese lado va a haber boda. Yo soy Juan Pablo Latorre y este es un reporte de la FM para la FM Plus.
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0: 8:04 de la mañana y llega Fito Páez acá con su canción El amor después del temblor. No, perdón. El amor después del amor. Fito Páez en la FM Plus. Mucho amor.

8:12 de la mañana acá en la FM Plus. Viva la vida. Saludando a Ibaguet, a Cali, a Medellín, a Bucaramanga, a todos los municipios donde nos copian, a Bogotá, a través del sistema de la FM Plus. Cali, estamos contigo. Bonito la colaboración. La palabra de hoy es colaborar y estamos volcados a colaborar. Y eso es fantástico. Más adelante vamos a poner el link de los voluntarios que ahorita lo abrí, que me envió mi hija Valentina, y en verdad están todos los centros de acopio, los horarios, sí, sí, sí. Si necesitan voluntarios, si no lo necesitan, pero igual, como dijo Valentina, hay que prepararse, porque esto va a ser un proceso largo que hasta ahora empieza, ¿no? Estamos en este punto, es como determinando la

0: catástrofe, salvando a todos los que están posiblemente bajo los escombros. Que
1: es de largo aliento.
0: Es de largo aliento, así es. Sí. Hay que acompañarlos y prestarle toda la colaboración que se pueda. Esa es la palabra. Colaborar, 8:13 de la mañana, y vamos con un tema que nos tenía Copelo preparado, muy interesante, hablando de las mascotas, que a propósito, hay que llevar alimentos para las mascotas, alimentos llevan mucho para los caninos, pero también hay que llevarle para los gatitos. Decían ayer que hacía falta un poquito de comida para gatos, así que esto es de todo.
1: Sí.
0: Mascotas, sí. Seres humanos, todos pendientes de qué sucede. Pero me decías que la inteligencia artificial puede generar una mascota.
1: En España, no generar, sino cuidar o entrenar.
0: Ah, ok.
1: En España acaban de lanzar una aplicación que se llama Sofía, como de inteligencia artificial, que tiene un uso muy concreto y es ofrecer acompañamiento y pautas cotidianas dentro de unos límites que usted como amo define para educar a sus mascotas. Entonces, usted quiere, digamos, adopta a un perro, un cachorrito, y lo quiere educar. Uh-huh. Hay personas que hacen eso, usted va y les paga.
0: Claro.
1: Pero también lo puede hacer por sí mismo. Y en este caso, por eso lanzaron esta aplicación que se espera esté en las próximas semanas en Colombia, que se llama Sofía, para ayudar a aplicar recomendaciones muy particulares dependiendo de la raza, dependiendo de la edad del perro, y todo viene de la mano de Sonia Lozada. Ella es una educadora canina, es fundadora de una empresa en España que se llama Silas Training, y dijo, venga, ¿por qué no nos inventamos una aplicación que funcione como un asistente virtual entrenada con los conocimientos de esta mujer, sus pautas de trabajo, con todos los principios sobre bienestar animal para que usted desde cualquier lugar del mundo pueda hacerlo en la comodidad de su casa sin tener que sacar al perro a la calle o buscar a una persona que lo cuide, no, simplemente usted con unos tutores muy claros que tiene la inteligencia artificial, que le dan las respuestas y además le facilitan la vida, porque mucha gente no puede entrenar a su perro por falta de tiempo, por falta de plata, por acceso inmediato a un profesional. Y a veces incluso puede ser peligroso porque hay gente que no sabe de esto y terminan aplicando consejos que no le van a funcionar a sus mascotas. Así que decidieron crear Sofía, configurada con información aportada por una experta en entrenamiento animal, para que usted desde su casa lo haga simplemente con la aplicación Sofía.
0: ¿Qué te parece? ¿Sofía?
1: Sofía.
0: Ah, bueno, pero la verdad es un ahorro importante porque esa educación de las mascotas no es económico, ¿no?
1: La ventaja también, aparte del ahorro, es que tiene disponibilidad inmediata, ¿no? Mientras un profesional puede tardar en responder porque está atendiendo otras consultas, porque está ocupado, porque no ha visto el celular, en fin, esta aplicación le contesta a cualquier hora, o sea, le escriben a las 10 de la noche y a las 10 de la noche Sofía responde.
0: Ah.
1: Y hay un plan gratuito que tiene la opción de responder 3 preguntas diarias con la posibilidad de registrar el perfil del perro, pero también ofrece una modalidad premium por menos de 10 euros al mes con consultas ilimitadas y un acceso prioritario. Vamos a ver si logran traer a Sofía a este lado del mundo.
0: Interesantísima esa aplicación para todos los que tienen mascota. Y sí, la verdad es que ya pasa, he visto a veces en restaurantes y en situaciones así que llega un perro como ladrándole a todo el mundo y molestando a todo el mundo y le dicen, oye, ¿no has educado a tu perro? Le pregunta a la gente, oye, hay que educar al perro. Entonces ahí tienen, Sofía, ¿no? Sofía,
1: sí.
0: Para que ustedes puedan educar a su mascota sin tener que gastar grandes cantidades. Bien, llega una nueva canción acá, llega Katy Perry, increíble cantante, y ella la verdad es que dice que esta canción es un himno global del empoderamiento. Fireworks con Katy Perry aquí en la FM Plus.

8:21 de la mañana, Katy Perry cantando Fireworks. Y sabes que esta es la canción preferida de Katy Perry. Es más, Katy Perry dijo que cuando muriera quería que sus cenizas las empacaran en unos fuegos de estos artificiales y la hicieran estallar en el cielo con sus cenizas adentro. Era Katy Perry. Llega a los R.E.M. con Shiny Happy People acá a la FM Plus. La palabra es colaborar.

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1: 8:25 de la mañana, acá en Viva la Vida de la FM Plus. En el mundo de los deportes están pasando muchas cosas. Por ejemplo, este fin de semana hay la carrera Montoya versus Montoya, que es el hijo, Sebastián Montoya, y Juan Pablo Montoya, el papá, que se van a enfrentar en un duelo mano a mano contra reloj. Además habrá exhibiciones de monoplaza, de Fórmula 1, de IndyCar. Yo creo que Barranquilla se está preparando para tener un circuito de la Fórmula 1, y estos son,
2: ya, maravilloso,
1: estas son las buenas ensayos para ver cómo funciona. Todo lo recaudado será entregado a la Cruz Roja para ayudar a todas las víctimas del terremoto. Así que vamos bien con Sebastián Montoya y Juan Pablo Montoya. Eso será el 16 de agosto, este fin de semana, en el circuito Ponimalta de Gran Malecón en Barranquilla. Y también tenemos un informe de la Vuelta a Colombia que se está corriendo por estos días. Ayer estuve viéndola por televisión y hay una narración increíble ahí en el canal RCN Televisión. Vale la pena. ¿Cuál es el informe que tenemos? Vuelta a Colombia.
3: Buenos días, saludo cordial a todos los oyentes a esta hora. Pues lastimosamente tenemos que informar que la Vuelta a Colombia 2026 llegó a su fin antes de lo previsto, pero por razones absolutamente justificadas. La Federación Colombiana de Ciclismo y la organización de la carrera determinaron terminar anticipadamente la edición 76 de la competencia, luego de evaluar las condiciones generadas por el terremoto que afectó al país el pasado lunes. Atendiendo a las circunstancias presentadas durante el desarrollo de la competencia, se da por terminada la Vuelta a Colombia 2026, informó la Federación Colombiana de Ciclismo en un escueto comunicado. La determinación anticipada de la Vuelta a Colombia dejó como campeón al boyacense Diego Camargo, del Team Medellín EPM, quien estuvo acompañado en el podio por Javier Jamaica, segundo del Nu Colombia, y Edgar Andrés Pinzón, del Team Sistecrédito, en la tercera casilla. Esos son los tres primeros de la clasificación general. Hay que decir que la premiación se hizo, se entregaron los trofeos y se determinó que había campeón. Esto porque ya había pasado más de la mitad de la competencia. Información de la Vuelta a Colombia en bicicleta. De esta manera se termina la ronda nacional. Información de la Vuelta a Colombia con José Agustín Martínez. Un abrazo para todos. Feliz día.
1: Ok, José Agustín, entonces es terminada la Vuelta a Colombia, un final anticipado por toda la consecuencia de este terremoto que afectó una gran parte del país. Pero les quiero contar que la Vuelta a España va a regresar el sábado 22 de agosto con los mejores corredores del planeta. Estará Pogacar, estará todo el mundo, y RCN Televisión hará una transmisión increíble, así que pendientes de esta Vuelta a España, otra de las tres grandes que hay en el mundo. Y Carito Castellanos también nos tiene un reporte de los deportes acá en la FM Plus. Carito, adelante.
4: Hola, Julito. André, ¿qué tal? Muy buenos días. Pues hay noticias muy importantes en el deporte, y esto después de todo lo que ha sido el día a día tras el terremoto que sufrió nuestro país a comienzos de esta semana. Y es que, por un lado, definitivamente la Dimayor decidió que no habrá fecha este fin de semana de fútbol. Recuerden que había sido programada la fecha 5, y lo que confirmaron desde la Dimayor, más exactamente su presidente Carlos Mario Zuluaga, es que finalmente el próximo fin de semana, es decir, el 19 de agosto, se estaría reactivando el fútbol en las ciudades que no tuvieron afectaciones. Así que estamos a la espera de saber qué va a pasar con ello, la reanudación del fútbol, y por supuesto, si hay o no cambio de formato, porque se ajustaron las fechas y hay muy poquito tiempo para disputar como está establecido. Y por otro lado, otra noticia muy importante tiene que ver con la Vuelta a Colombia en bicicleta. Y es que, mire, se disputaron 4 jornadas en medio de la tragedia. Y lo que pasó es que estaba llegando a territorio de Eje Cafetero. Faltaban 3 jornadas por disputarse, pero no se pudo terminar. Así que se dio de manera anticipada terminada la competencia. Diego Camargo terminó como el campeón, pero pero por supuesto algunas críticas para la Federación Colombiana de Ciclismo, porque continuó la competencia pese a que estaba llegando a zona de la tragedia, donde se necesitaba priorizar la llegada de las ayudas. Estas son las noticias más importantes. Que tengan un gran fin de semana.
1: Gracias, Carito, por ese reporte. Pues bien, anticipado la Vuelta a Colombia, ya lo dijeron ahí, entraba el eje cafetero y era difícil pues pensar en que iba a haber alguna celebración alrededor de este evento deportivo. Bien, 8:31 de la mañana, vamos a consentir a nuestros patrocinadores, Copelo, con una información comercial muy importante para ustedes.

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1: En la FM Plus actualizamos la movilidad. En Bogotá, a esta hora aumenta el flujo vehicular por el inicio de la jornada laboral. Se recomienda especial atención en los corredores de mayor circulación, Autopista Norte, especialmente hacia los accesos del norte, Avenida Boyacá y Avenida Ciudad de Cali, en el occidente. Calle 80, corredor de entrada y salida de la ciudad. NQS y Avenida de las Américas, con circulación importante hacia el centro y sur. Calle 26, Avenida El Dorado, por el movimiento hacia el aeropuerto y el centro. Las condiciones pueden cambiar rápidamente durante la hora pico. Pico y placa. Este viernes 14 de agosto pueden circular los vehículos particulares con placas terminadas en 6, 7, 8, 9 y 0. Las placas 1, 2, 3, 4 y 5 tienen restricción de 6 a.m. a 9 p.m. Este es el panorama de movilidad a esta hora. Si va a desplazarse por Bogotá, programe su recorrido con anticipación y manténgase atento a los canales oficiales de tránsito. Continúen en Viva la Vida, aquí en la FM Plus.
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1: 8:35 de la mañana y estamos pendientes de esa ventana de vida que encontraron en Pereira y que seguramente los rescatistas van a hacer una labor impresionante para tratar de traer a esas cuatro personas que están ahí. Por eso les queremos dedicar esta canción. Esta canción se llama Héroes, Heroes, de David Bowie, para todos ustedes desde la FM Plus.

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1: 8:39 de la mañana acá en Viva la Vida de la FM Plus, saludándonos en esta mañana de viernes. Y hola, llegó nuestra directora.
2: Hola, Caro.
1: Caro, bienvenida a acompañarnos muy temprano con temas importantes. Llega Caro, además.
2: Importantísimo.
3: Gracias por invitarme a este selecto y elegante programa que hacen ustedes todas las mañanas, 6 a 10 de la mañana.
1: Oh, y en verdad,
3: privilegios.
1: Privilegio. Y en verdad me encanta tocar este tema de nuestro nuevo patrocinador, que le damos la bienvenida, que son las cámaras de seguridad Tapo by TP-Link. Más en todo este tema que está sucediendo, pues ya uno quiere como tener en vivo y en directo qué pasa en tu casa. Mire, me está pasando ahorita con mi esposa Paola, está comprando un par de cámaras, la mandé allá al Costco, a Home Center, porque la mamá ya es de edad, entonces a veces uno sabe que
2: no,
1: está
2: pasando. ¿Qué me dice con los niños chiquitos?
1: Claro, tener ahí el contacto. Y además son sencillísimas estas Tapoli. Si Caro Carreta las pudo instalar en su casa.
2: Tengo que decir, eso fue la primera pregunta que hice.
1: Sí.
3: Porque es que yo sí las uso, las tengo, sí, puedo hablar desde la experiencia.
2: Y lo difícil, mire, la distancia de verdad con las cámaras en algún momento para mí era esa. Ay, no, la instalada y que me va a tocar subirme al techo y un cable y conectar.
1: El link, la va, no.
3: No, de hecho, yo sí tuve unas que les estaba contando a ellos que uno sí tenía que llamar a un técnico, él instalaba como con un modem, una cosa complicadísima.
1: Claro.
3: Entonces yo estaba igual que André, yo decía, no, sí, pero es que yo hay tecnología y yo no. Y estas cámaras, André, usted solamente se baja la aplicación, conecta la cámara a su Wi-Fi ya. Y ya, o sea, si yo pude, tú puedes.
1: Claro.
3: Puedes, y si yo puedo, todos no, pueden.
1: Además, para mantener el control de su hogar desde cualquier lugar, es una solución inteligente, lo acaba de decir Caro Carreta, si ella lo pudo hacer, nosotros también podemos.
3: Bueno, usted
1: fácil de usar y además está pensada para acompañarte todos los días.
3: Tapo, vuelvo, insisto.
1: Protege lo que más importa. Como al Caro, mira, ahí está.
3: Perdón,
1: mostrando.
3: Caro.
1: Tiene su gatica ponchada en la cama.
2: Pero entonces no tengo que romper la pared.
3: Nada.
1: No, yo taladro, taladro.
3: Mira, les vamos a ver la que tengo aquí, que es igualita a la mía, que es 360. Además, uno solo la conecta ya. Yo la tengo así paradita porque me sirve. La tengo en un mueble como debajo del televisor. Pero si usted quiere, la puede pegar al techo.
1: Okay.
3: Como es 360, la puede poner boca arriba así.
1: Ajá.
3: Y le da toda la vuelta, le mira el cuarto.
2: Una pregunta,
3: el niño,
2: qué pena.
3: Los perros, el gato, la abuela.
2: ¿La energía?
3: Nada, es que es facilísimo, le pone un enchufito a la energía, listo. Y ella, desde la aplicación, conectas al wifi. O sea, tú solo te bajas la aplicación es Tapo, si quieren la pueden ir cacharreando y viendo todo lo que tienen ellos ahí en cámaras, porque tienen para exteriores.
2: Es que
3: por ahí
2: es
3: hay
2: que,
3: una,
2: mire,
3: para exterior
2: esta,
3: con
1: esa estaba viendo, la que tiene Copelo.
2: Esta me pareció espectacular, es un poco más robusta, digamos, tiene,
3: claro,
2: es más completa para poderla ubicar en exteriores, en el garaje, en la entrada de un edificio, por
3: en
2: ejemplo.
3: Claro. Mira, la que tiene Julito es de cargador solar. O sea, la pones en el exterior y ahí sí que no necesitas es nada.
1: Wow.
3: Solo tu aplicación Tapo.
2: Entonces, ¿yo cómo sé cuál es mi Tapo? O sea, Caro, ¿cuál?
3: Ahí sincronizas tu camarita. Por ejemplo, en este momento yo estoy viendo mi reality show de mi casa, que son, ajá, los gatos, porque el perro ahorita está como que dentro de una casita que no lo veo. Pero aquí pueden ver el baño de mi gato, que se está pegando antes de un sueñazo que se va a ver. Y si se me pierde, yo voy con el zoom. O sea, tú tienes, o puedes hacer zoom con los dedos y enfocarlo.
2: Buenísimo.
3: Más y decirle, ay, cosita linda. O puedes mover la cámara para encontrarlo, como que ¿qué se me hizo este hombre? Lo buscas y haces tu paneíto. Miren, espérense, los pongo bien, no sé si ahí alcancen a ver.
2: Sí, sí,
3: pero
2: sí,
3: haces tu paneo por todo el cuarto y dices, encontré al gato, encontré al niño. Por ejemplo,
1: wow,
3: les voy a confesar algo, mi hijo a veces no me contesta el celular cuando llega a la casa y yo por la cámara le escribo, Juan, yo le digo, Juan Simón, contesta.
2: Ah, no, es decir, yo le puedo hablar
3: a la cámara.
2: Y la cámara reproduce el mensaje.
3: Claro, no, la voz directamente. Usted le dice ahí al gato, Marley, Marley. Sí, que me vio.
1: Respondió.
3: Tiene la voz.
1: Oye, está increíble estas cámaras Tapo by TP-Link.
2: Me voy ya a comprarlas.
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2: Ya los estoy siguiendo y
1: indoor,
2: estoy, o sea, enterando,
1: para,
2: sí,
1: dentro de la casa, exterior también, con el audio sencillísimo de instalar, es nada más una aplicación. Perfecto. Y ya puedes tener ahí el control de tus espacios, saber qué pasa en tu casa, qué sucede alrededor, y eso es muy importante, la verdad, poder tener esa tranquilidad, ¿no?
2: No, y lo mejor de todo es que sea fácil de poner.
3: Eso sí me encantó, Andrés. Yo estoy contigo. Sí. Pensé en ti porque dije, si yo pude, André puede todos ustedes, todo Colombia, el mundo. Todo
2: Colombia.
3: Todo Terráqueo puede. De acuerdo. Es muy fácil de utilizar, de verdad, y uno está, le tiene sus notificaciones, entonces a ti te dice, además por seguridad, alguien entra a tu casa, hay movimiento.
2: Y una cosa,
3: movimiento, claro, en tu cámara. Sonido, porque este también tiene súper buen sonido. Yo lo tengo en el cuarto de mi hijo.
1: Así de sencillo es, impresionante.
2: Oigan, con esto que pasó esta semana tan horrible, con esta tragedia del terremoto, yo tal vez en el momento en el que empezó a temblar, mi angustia era mis hijos en mi casa.
1: Claro.
2: Yo acá y ellos en la casa.
1: Sí.
2: Si hubiera tenido una cámara, tal vez mi angustia hubiera sido menor, porque usted se mete y revisa que todo esté bien en tiempo real, porque yo empecé a llamar a mis hijos y no me contestaban.
3: Y hay, hay forma de grabar, tú también le puedes poner memoria o puedes pagar mensualmente para que tengas memoria en la nube.
1: Ah, okay.
3: Y puedes grabar todo lo que pasa en tu casa.
1: En la misma aplicación graba.
3: En la misma aplicación, la camarita, además, o le puedes poner memoria a la camarita y tienes lista para grabar todo lo que pasa en tu casa.
1: Una solución increíble para conjuntos, para edificios, que a veces no grababan por no tener toda esa complejidad del monitor y la cosa y la vuelta. Aquí muy fácil, la pones a grabar y ya.
3: Chiquitica, lista para usar en tu casa.
1: Me gusta.
3: Reality show.
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3: Sí,
1: Viva la Vida.
3: Yo ya soy fan. Yo, de hecho, uno va avanzando. Uno se compra una cámara, después dos, después tres,
1: claro,
3: dos enchufes, después la aspiradora, después ya quiere toda la casa inteligente.
1: Claro. Qué bien, pues me encanta esta línea de cámaras de Tapo, perdón, porque hay otra cantidad de aparatos también, pero bajo la misma marca que
2: la
1: después hablamos.
2: Que usted tiene ahí es solar.
3: Solar,
1: sí.
2: Tiene recarga solar.
1: Sí.
3: Futuro.
1: No, es que hay de todo. Está
2: la puedo poner en Cúcuta también.
3: Sí, claro. Y mirarla desde acá. No sé si la aplicación.
1: ¿Ah, sí? Por ejemplo, se puede poner en una ciudad y verlo desde acá.
3: En la aplicación, usted pone sus cámaras, las que
1: Sebastián ya me está haciendo. Sí, sí.
2: Para el bambú.
1: No quiere hablar.
3: Futuro. Sebastián es el rey del futuro.
2: Para el bambú.
1: Para mi bambú. Aguas Claras Bambú Ecolodge. Para ver todo lo que sucede allá. No, está increíble. Entramos en la era de las cámaras. Porque son sencillísimas de instalar.
2: Espectacular.
1: Ya no tienes que ser en una compañía de celaduría ni nada
2: eso,
1: para tener
2: la verdad,
1: tus cámaras.
2: Desistí y compré un mundo de cámaras y dije,
1: no,
2: ay, que vaya el técnico. Ay, señor Andrea, hoy no puedo. Listo, mañana. Y
1: además, que te digo una. Además, eso iba a hablar yo. El costo de esas cámaras, que es supremamente económico. La última instalación de cámaras que hubo en el edificio mío costó un billete, eso lleno de tuberías con cables y con no sé qué. Y decía, pero
3: es
1: brother, estamos en el siglo XXI, tiene que haber algo más práctico, sencillo. 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

0: Yeah.
1: Bueno, acá seguimos. Mire, Carlos, Alirio Moreno en TikTok es nuevo y dice que está conectándose a la FM Plus, a Viva la Vida. Hola. Y que esta canción, ¿qué o qué?
0: Bienvenido.
1: Vasos Vacíos.
2: Pues eso es una fusión de ska argentino con ritmos tropicales que catapultó a la fama internacional a la banda. La verdad es que Celia Cruz no conocía a los Fabulosos Cadillac antes de la propuesta.
0: Eran los hijos, ¿no? Los hijos, sí, son los que le dijeron ¡ay!
2: Exacto. Y el manager también la convenció de grabar porque pues estaban buscando cómo abrirse en el mercado argentino. Entonces, gran papayazo, claro, juntarse con los Fabulosos Cadillac y en esta

0: canción tan increíble. Celia, lo simpático de Celia es que al principio quiso cantar como al estilo rock y blues, antes de que Vicentico le dijera, no.
1: Normal, canta como tú.
0: Sí, no, Celia, vení, hace lo orgánico, tal, va, como le dicen a uno en todas las cuando uno va a grabar, no, sé tú mismo.
1: A ti también te pasó lo mismo.
0: Siempre, ¿no? Me pasa lo mismo. ¿Y qué papel tengo que hacer? No, tranquilo.
1: Sé tú mismo. Bueno, los Cadillacs vienen a Bogotá el 17 de octubre.
0: Sí, señor.
1: De Techo por primera vez.
0: Con dos minutos, además, la banda argentina, increíble, eso va a ser escaventeado y va a estar increíble esta gran presentación de los fabulosos Cadillac y dos minutos en el estadio de Techo. Sí, deberíamos ir, ¿no? Está bueno eso para dar puño.
1: ¿Cómo así, no? Pogo de plateados.
0: Sí. Con más respetuosos, tranquilo. Sí, son como hombro con hombro, sin jugando.
1: Pero ya se da más pasito porque ya queda uno atrofiado.
0: Oígame, vamos con las tres punticas, señores, que las tenemos listas acá, el tercer round de las tres punticas, y la primera puntica dice...
1: Es que no sé cuál es.
0: A ver, ¿cómo es que tururu? ¿Cómo es?
2: No, a mí me suena como a ver. Diva del pop.
1: No es. No,
0: sí, es por ahí. Pero ahí también puede ser. Es una dupla.
1: Sí, de un español, joder, con una colombiana, Barranquilla.
0: Correcto.
2: Ah, entonces esa.
0: Sí.
2: Ah, no, yo pensé que era Rihanna, entonces no es Rihanna.
0: No. ¿Qué dicen en TikTok?
1: La tortura de Shakira y Alejandro.
0: Eso es verdad y suena así en la FM Plus.

0: ¡Ole! ¡Ole la Shakira!
1: Ah, como no estaba ya la vi, me tocaba bailar en la...
2: ¡Ay, te toca a ti! ¡Te toca a ti! ¡Adelante! ¡Caro Carreta! ¡Muévalo!
0: Dañamos el baile de Juliana. Bueno, vamos con la segunda puntica.
1: ¡Ush! ¡Tú, tú, tú, tú, tú!
2: ¡Sí!
1: ¿Sí?
2: Es un...
1: El...
2: ¡Ay, ay!
0: ¿Cómo?
2: Por la
1: pero es que aquí me están diciendo, me encanta la charada de Copel.
0: Sí, sí, sí. Trata de nuevo, a ver, por favor, el tararada.
1: Mímica. Turun, tun. Es que.
2: Otra vez.
0: ¿Otra vez?
1: Solo les digo que es un animal.
2: Sí, sí, sí. Sí.
1: Por la seña la cogí. Para jugar mímica.
0: Es un animal el que canta, además.
1: Sí.
0: ¿Mm? Sí. Pero, pues muñecos, pero un momento, ¿no? Por un momento. Suéltala, Sammy, un poquito. O sea, ¿qué es eso?
1: No,
0: y ya,
1: risa.
0: Y ya la supieron todos en TikTok también, me imagino.
1: Sí, pero me siento bien.
0: ¿Sí?
1: Exactamente.
0: Eso, muy bien, muy bien. ¿Qué dijeron en TikTok?
1: Feel Good.
0: ¿De?
1: Gorilla.
0: Gorilla, si suena así. Ah, no, pero es que también. Esa es la risa inicial. Los Gorillaz.
1: Está difícil, está difícil.
0: Banda complicada, ¿no? Al principio nadie sabía quién era ni
1: pero
0: nada.
1: Pero es que hay que decir que ya había jugado yo las tres punticas con esta canción.
0: ¿Con esta canción?
1: Entonces, le paré muchas bolas.
0: Ah, caramba.
1: Entonces estamos como en los...
0: Qué buena memoria tienes auditiva, ¿no? Qué bien.
1: ¿Auditivo?
0: Muy bien, Copelo, sí.
1: Auditivo.
0: ¿Auditivo?
1: ¿Te parece?
0: Y gastronómica también. Bueno, y
1: esa menos.
0: En general. Tercera puntica, mi querido Sammy. Ah, sí. Oh. Esa sí está muy fácil. A ver. Tururu.
1: ¿Otra vez?
0: ¿Cómo dice?
1: Uy, tururu. Es que tonto.
0: A ver, Caro, ¿cuál es? Ya la tienes, me imagino, Caro. Bueno, dejen la recocha, por favor, señoritas.
1: Oye, pero no sé cómo se llama.
2: Estoy ayudando.
0: ¿No sabes cómo se llama?
1: Me preguntó.
2: Lolo, miran.
1: No, la guitarra.
0: La guitarra de Lolo. Se llama la canción. No, no es esa. Fíjate, no es la guitarra de Lolo.
1: Sí, es el grupo.
0: Pero ese no es el título.
1: No, pero sí es la canción.
0: Ah, esa es la canción.
1: Toca llegar hasta el coro.
0: ¿Cómo se llama, Caro? Es nombre de la canción y quién la interpreta.
1: Me pregunto. ¿Qué me pasa?
2: Yo no sé.
1: ¿Qué hace puro?
2: Es la guitarra de Lolo.
1: No. ¿Esa no es Don?
0: ¿Qué dijeron?
1: Sí,
0: exacto. ¿Don de quién?
1: Porque perfecta no es.
0: ¿De quién?
1: Ah, de Miranda.
0: Ah, muy bien, claro.
1: Ahora son dos, antes eran tres.
0: Me imagino que en TikTok también lo dijeron. Allá está, súper. Bomba no dijo.

0: No, TikTok, nada, no, bomba, póngase las pilas. ¿Dónde Miranda, hombre?
1: Quiero saber qué me pasa, te pregunto qué me pasa. No lo sabes, y contéstame, porque claro, de seguro.
2: Año, los 2000, ¿qué estaban haciendo ustedes en el 2005?
0: 2005.
2: En el 2005 me estaba graduando de la universidad.
0: Un año que yo estaba de presentador de televisión en Radio City, sí.
2: Estaba trabajando en esta empresa.
0: Sí, también.
2: Sí, desde ya, yo estaba en la universidad.
0: En la universidad.
3: Aprovechándola al 100%. Cada hueco, cada papayazo que había para acapar clase, ahí estaba yo.
2: Cambio a mí si era, ¿estudias o trabajas? Las dos.
0: Las dos. Hello. Pues bien, emoción. Oigamos las 21 de hace 21 años. ¿Qué estaba pasando musicalmente en el 2005?
2: Me gusta.
0: Esto estaba pasando.
2: A ver, Caro.

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1: Eso sonaba hace 21 años.
2: ¿Qué le pegamos
1: años?
2: Se nota que yo estaba
0: en la universidad, estaba en todas las discotecas y bares de al ladito de la universidad cantando todo eso. O sea,
1: era la reina de esos lugares, reina. Nuestra directora,
0: sí, Carlos. Sí que me costó ese grado.
1: Pero se logró, Carlos. Se logró, muy bien.
0: Con mucho esfuerzo.
1: Muy bien, Carlos, muy bien.
0: Hice tex y todo.
1: Pero ahí, 9:01 en la mañana y es momento de un resumen informativo acá en la FM Plus.
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4: Son las 9:01 y estas son las noticias de la hora en la FM Plus. Crece la expectativa en Pereira. Los organismos de emergencia confirmaron que efectivamente lograron visualizar 4 personas que estarían con vida debajo de los escombros del Hotel Diveni en Pereira. Allí hay un joven bogotano, Juan Felipe Giraldo. Él viajó desde la capital de la República y llegó el lunes en la madrugada. Se estaba hospedando en el hotel y desde el lunes no se sabe absolutamente nada de él. El papá lo está buscando y nosotros en la FM estamos muy pendientes de lo que podría ser el posible rescate de este joven y otras personas que estarían atrapadas con vida en ese lugar. Entre tanto, les contamos que el ministro de Vivienda, Jaime Beltrán, dijo en la FM que el gobierno prepara ya un plan de atención para las familias afectadas por el terremoto con la entrega de subsidios de arriendo inmediatos, materiales de construcción de viviendas y también precisamente la ejecución de nuevas viviendas sismo resistentes. Dijo el funcionario que va a ser necesaria una alianza con el sector privado y que las ayudas se van a canalizar a través de las alcaldías y las gobernaciones. Ojo a esta noticia, ya son más de 40,000 millones de pesos los que han sido recolectados durante el Congreso de la ANDI en Cartagena a través del programa Unidos por Colombia para ayudar a los damnificados por el terremoto en varias regiones del país. En noticias del mundo, un nuevo grupo de socorristas de Estados Unidos ha llegado al país para ayudar en las labores de búsqueda y rescate en las zonas afectadas por este terremoto que sacudió el lunes al país. Así lo confirmó Mike Eddy del grupo de trabajo de búsqueda y rescate urbano de Virginia. Finalmente, hay una recomendación que ustedes pueden consultar a través de la página de la FM y de la siguiente. Durante un temblor o un sismo, un terremoto, la recomendación que hacen los expertos es permanecer inicialmente dentro de la vivienda y protegerse bajo mesas o camas resistentes. Esto a propósito de los videos que hemos visto en redes sociales en donde la gente no sabe qué tiene que hacer. Hay que evitar las estructuras de vidrio y los objetos que ustedes puedan observar que puedan llegarse a caer. No se aconseja evacuar mientras ocurre el movimiento si usted se encuentra en un piso quinto o más arriba. Así que todas las recomendaciones las puede ver en nuestra página. Yo soy Juan Pablo Latorre y este es un reporte de la FM para la FM Plus.
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Buenos días. Sigue llegando gente aquí a la cabina de la FM Plus, Bomba y sus amigos, pero eso será después de esta canción, Feel Good de Gorillaz.

0: 9:11 de la mañana. Y esta canción, I Can See Clear Now, ya puedo ver claramente ahora, de Jimmy Cliff, es considerado un himno de optimismo. Por eso la estamos sonando hoy acá. La palabra clave es colaborar, señores, y afortunadamente de eso sí sabemos en Colombia. Estamos colaborando al 100% y más, y eso nos tiene muy contentos porque es una solidaridad importante. Venga, importante también, y se ha vuelto un tema en estas todas estas maniobras de rescate, ver por las víctimas, hablar de las mascotas, hablan, oiga, las mascotas, por favor, pilas, que también existen, que son seres vivos, que necesitan atenciones, etcétera, y para eso justo viene ahora Expo Pet, acá en Bogotá, en Corferias, y nos acompaña Carlos Ruiz, que es el jefe de proyectos de Expo Pet. Carlos, bienvenidos a los micrófonos de la FM Plus.
1: Julio, muy buenos días y muchísimas gracias por este espacio. Como dices, es un espacio que hoy en día los animales de compañía están cobrando con mucha relevancia en la sociedad, en nuestros hogares.
2: Sin duda.
1: Y Bogotá es una muestra de eso. Somos una ciudad multiespecie.
2: ¿Las fechas de la feria son?
1: Vamos del 13 al 17 de agosto, hasta este próximo lunes.
2: Y hasta el fin de semana. No, y festivo, es perfecto. ¿Y los horarios?
1: Desde las 10 de la mañana hasta las 8 de la noche estará habilitado el recinto.
3: La mejor feria que tiene Corferias.
0: Y además hay un detalle, pues se puede ir a asistir con su mascota, es pet friendly, por supuesto.
2: Claro. Los protagonistas de la feria.
0: Para ellos. No, además los plateados, hay muchísimos plateados que tienen mascota, la gran mayoría
3: son parte de la
0: compañía importante y merecen una atención importante.
2: Familia multiespecie.
0: Multiespecie, eso le ahorita, familia multiespecie, se llaman así las familias que tienen...
1: Debemos saber que los animales de compañía empiezan a ser reconocidos por la ley como seres sintientes, y toda esta evolución de cambiar el concepto de mascota a animal de compañía es porque dejamos de pensar que es un objeto o es una herramienta de trabajo, más allá, sino que los involucramos dentro de nuestra sociedad, dentro de nuestro hogar. Tenemos papás que tienen... pues a un perro, un gato, tenemos personas que viven solas con un perro, con un gato, entonces se empieza a construir ese núcleo de familia a partir de ahí.
3: Dos gatos y un perro tengo
2: yo.
3: Yo tengo
2: dos sobrinos.
3: Dos sobrinos. Gigantes,
2: sí. Son divinas. Tengo una pregunta, ¿cuál es la novedad este año de la feria?
0: Ah, me quitó la pregunta, Copelo. Últimamente estamos como muy conectados.
2: ¿Qué está pasando? Pues bueno, es que imagínense, lo veo más que a mis hijos.
0: esa es una pregunta importante que teníamos para Carlos.
1: Bueno, la feria ha dispuesto de 8 pabellones.

0: Millones en los que tenemos actividades son espacios en los que buscamos que el tutor tenga un refuerzo de ese vínculo humano-animal, en el que trabajamos con profesionales. Hay actividades como la Escuela de la Felicidad Perruna, con el profe de los perros, una persona que tiene una profesión, que está enfocado, que tiene una escuela fuera de Corferias, y aquí a través de actividades trabajamos con los tutores y los animales de compañía. El canisalto, el canicross, campeonato de canicross, donde la gente en binomio corre con el perro a través de un arnés. Tenemos la exposición felina que arranca el día de mañana hasta el lunes.
1: Divina.
0: Va a haber juzgamiento y exposición de gatos criollos. Tenemos el concurso Mi Criollo Más Bello.
2: Eso estaba viendo, alta, me gusta.
1: ¡Qué divino!
0: Esto lo vamos a hacer en el área libre, en el PED Arena. Es un espacio abierto donde la gente aplaude. Aquí se evalúa es lo emocional, ¿no? Porque aquí no hay características de raza, son razas únicas.
2: Claro.
1: Sí, claro.
2: Y me imagino que habrá zonas de adopción también.
0: Tal cual, desde la alcaldía, con el Instituto Distrital de Protección y Bienestar y de PIVA, se ha venido trabajando en una campaña en que en Espoped encontremos a nuestro mejor amigo. 101 animales en adopción que están buscando una segunda oportunidad, darnos a nosotros como humanos una segunda oportunidad, porque han sido perros o gatos que han sido víctimas de maltrato, abandono, violencia. Entonces, los queremos resaltar, queremos que la gente haga el proceso. Desde la página web lo van a encontrar, en la página web de espopetcolombia.com, lo van a encontrar también en la página del IDEPIVA, el proceso para poder llegar y adoptar uno de estos animales.
1: Ay, adóptenlo, no saben la alegría y el amor que les da a sus casas.
0: Cambia de vida.
1: Oh, les cambia la vida, pero los llena de amor. O sea, obviamente uno dice, porque yo que tengo mascotas, mi mamá a veces me manda videos, dice, claro, uno se gasta la plata en ellos, el tiempo, toda tu ropa está llena de pelitos, toda tu casa está llena de pelitos, pero realmente te cambian la vida. Pero Carlos nos está diciendo algo muy importante. En esta Expo Pet en Corferias va a haber un centro de acopio para que ayudemos a esos animalitos que también han sido damnificados del terremoto.
2: ¡Qué bien!
0: Muy cual, lindo aquí eso. En trabajo y en unión de esfuerzos y en un trabajo en conjunto con la Alcaldía Mayor de Bogotá, con el Instituto Distrital de Protección y Bienestar Animal, el IDEPIVA, se ha destinado que en Corferias tengamos un centro de acopio. Entonces, ¿dónde y cuándo lo vamos a encontrar? Lo vamos a encontrar entrando por el arco a mano derecha. No es necesario entrar a Corferias.
2: Okay.
0: Aquí quedaba antes las oficinas del Banco de Vivienda. Sí, en sí. Ese espacio lo van a encontrar. Ahí pueden llegar. Vamos a tener espacio para que recibamos concentrado para perros y gatos, alimento húmedo para perros y gatos, arena, guacales, collares, bozales, platos y comederos. También un tema de medicamentos, canalización, insumos médicos. Esto lo vamos a poder encontrar en las redes sociales de Espoped, en Espoped, arroba Espoped Colombia. Aquí vamos a encontrar cuándo, los horarios, de 10 de la mañana a 6 y media de la tarde, y adicional pues los elementos que se pueden traer.
2: Increíble. ¿Alguna recomendación para disfrutar de mejor manera la feria de Espoped?
0: Sí, nosotros pedimos, que es un requisito obligatorio, que las personas que llevan a su animal de compañía presenten el carnet de vacunación, que debe estar vigente, debe tener las vacunas o los refuerzos en los últimos 12 meses. En caso de que ustedes no tengan el carnet, no lleven a su animal de compañía, porque es un requisito obligatorio por la salud de sus animales.
2: Claro.
0: Y de los que están dentro del recinto.
1: Claro.
2: Claro.
0: Si su animal es nervioso, es reactivo, es agresivo, no lo lleven para que no pasen un mal rato ustedes, ni que ellos también pasen un mal rato.
2: Controlándolo, sí.
1: Porque el mío es agotador. O sea, yo no lo llevaría porque se enloquece con cualquier medio perrito. ¿Sí? O sea, hasta con perros de peluche, con un perro de una foto, le ladra una foto. O sea, sí,
0: tal cual, ellos van a estar recibiendo estímulos por todo lado, ruido, otros perros, olores. Entonces la idea es que no pasemos un mal rato, pero si ustedes quieren ir, es el lugar perfecto para encontrar productos, servicios, novedad, innovación. Vamos a tener más de 220 expositores, 20 expositores del clúster PIVA de la Cámara de Comercio de Bogotá.
1: Y hay una parte con las marcas y todo para comprarla.
2: Y hay una parte académica también, ¿no?
0: Tenemos un pabellón, el pabellón 7, en el primer simposio Pet Industry. Estos dos primeros días son dedicados al profesional, al empresariado que está alrededor de la industria pet. Y el fin de semana vamos a tener el consultorio veterinario, donde los que somos tutores podemos ir a averiguar sobre nutrición, etología, comportamiento, bueno, cualquier tipo buenísimo. De situación que se nos presente.
1: Buenísimo, importantísimo. O sea, para los que tenemos perrijos y gatijos.
2: Claro, perfecto. Gatijos y perrijos.
1: Es perfecto, ellos son los reyes de mi casa.
2: Muy, eso me encantó.
1: Ellos mandan en la casa.
2: Eso me, hubo tres términos aquí que me gustaron de esta
3: familia
2: entrevista.
3: Familia multiespecie, perrijo y gatijo.
2: Muy bien, Copelo, esos fueron familia multiespecie, perrijo y gatijo. Perrijo. Carlos, muchas gracias por esta iniciativa. Sé que cada día son más las personas que tienen mascotas,
1: perrijos y gatijos
2: y que qué interesante en este tipo de ferias encontrar una manera mejor de tratarlos, que su vida sea más cómoda, alimento adecuado, en fin, importantísimo. Ya está abierta y va hasta el domingo,
0: hasta el lunes festivo 17.
2: Hasta este lunes festivo tienen tiempo este fin de semana de acercarse a Corferias para disfrutar de esta Expopet. Carlos, muchas gracias por toda esta información.
0: No, a ustedes muchas gracias, y ya saben, el centro de acopio va a estar abierto hasta lunes de 10 de la mañana a 6 y media de la tarde. Una chiva ahí, vamos más de 3 toneladas recogidas solo el día de ayer que iniciamos.
2: Wow.
0: Entonces, pues tenemos una gran expectativa de ayudar a los animales que han sido afectados por la tragedia.
2: Ah, fantástico, y además animales que han ayudado muchísimo en el rescate de víctimas.
1: Totalmente.
2: Que son los que dan esa primera señal de que sienten vida más abajo y crea una ventana de vida. Expo Pet, este fin ya está abierta y hasta el lunes estará abierta en Corferias para que la visiten y tengan amplíen el mundo y el conocimiento alrededor de sus gatijos y perrijos.
1: Perrijos.
2: Perrijos, muy bien. 9:20 de la mañana. Teníamos una cortinilla ahí de Let the Dogs Out. Dejémosla, con eso le hacemos un homenaje a todos esos perros maravillosos que nos acompañan en las labores de rescate. Llegan los Bahamén con Who Let the Dogs Out acá a la FM Plus.

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1: 9:31 de la mañana acá en la FM Plus. Acuérdense, la palabra hoy es colaborar y lo estamos haciendo muy bien. Así que tranquilos, amigos que están en Cali, en Medellín, en Armenia, en el Chocó, estamos colaborando. Toda Colombia está colaborando pensando en ustedes. Oiga, y pensando en ustedes, este fin de semana hay un festival de rock increíble en Cajicá que se llama Fortaleza Rock. 15 años además está cumpliendo. Esto se va a realizar el 15 y 16 de agosto en el Estadio Tigre Moyano. Dos jornadas de música, talento regional, artistas invitados y bueno, experiencias para toda la familia. El año pasado estuve de jurado de la convocatoria que se hace allá en Cajicá, una convocatoria extensa, participan muchos municipios de la Sabana de Bogotá y se hace una, digamos, una selección de bandas que se presentan de todo tipo. Ellos estarán el 15 y 16 de agosto. El 15 la jornada,
2: o sea, culmina,
1: sí. Uh-huh. El 15 la jornada culminará con La Mosca, será la que cierre el sábado.
2: Sí, La Mosca.
1: Tremenda agrupación. Y el domingo el cierre estará a cargo de la maravillosa banda 1280 Almas. En esta edición la entrada al festival se obtiene mediante la entrega de material reciclable como latas de aluminio, cartón, tetrapack, libros y cuadernos usados, porque esta iniciativa busca que el público haga parte activa de una celebración en la que la música y la responsabilidad ambiental también se encuentran y seguramente también tendrán puntos de acopio para todos. Buenísimo. Aquellos que quieren ser solidarios y colaborar con todo esto que está sucediendo allá. Así que pues, saludos al Instituto Municipal de Cultura y Turismo de Cajicá, que le apuesta nuevamente por el talento local y regional, articulándolo con artistas de trayectoria nacional. Fantástico. Eso será Estadio Tigre Moyano de Cajicá, sábado y domingo. Sábado y domingo con bandas invitadas como La Mosca, como 1280 Almas, como Syracuse y Carl Trigger también estarán allá. Gran iniciativa que ya lleva 15 años. Lleva 15 años este fabuloso festival que sucederá este fin de semana. Por allá pasaré, voy a tratar de pasar el domingo a ver todas estas bandas, porque son unas bandas buenísimas que están aquí en el departamento de Cundinamarca y que uno se entera de cosas fantásticas, bandas de, no sé, de Arriba de la Calera, banda de Huasca, banda de Tabio, buen rock nacional vamos a tener este fin de semana. Fortaleza Rock llega a Cajicá. 9:33 de la mañana, eso. Causing a commotion, estamos causando una conmoción con la manera que colaboramos y eso está bien. Llega Madonna acá a la FM Plus.

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1: Viva la vida. 9:42 de la mañana acá en la FM Plus, los acompaña la Copelo y quien les habla, Julio Correal, el plateado mayor, saludando a todos los plateados que nos están copiando. Hoy la palabra es colaboración, esa es la palabra que debemos tener hoy. Estamos todos volcados a los centros de acopio a ver qué sucede, qué necesidades hay. El cuerpo de industriales colombianos en su congreso Andy dio una muestra de solidaridad impresionante con más de 40 mil millones de pesos donados a esta causa. Todos los colombianos, por más sencillos, por más humildes que seamos, todos están dando esa voz de aliento y colaborando, porque cualquier ayuda sirve, la verdad es esa. 9:43 de la mañana. Oye, viene este fin de semana, el Sushi Fest, Copelo.
2: Sushi Fest arrancó ayer.
1: Me gusta, yo soy fanático del sushi, la verdad.
2: Sí, se ha vuelto muy popular,
1: ¿no? Al principio me costó un poco, como
2: justo aprendido de acuerdo.
1: Como sí, como que no, y a mis hijos también, como que vamos a comer pescado crudo. No, papá.
2: Pero bueno, hay tempura también.
1: Claro, no, hay una cantidad de diversas preparaciones alrededor del sushi.
2: Y esta ya es la segunda edición del Sushi Week y tiene una particularidad, y es que estrena una de sus ideas, dicen ellos, más originales, y es que es el primer evento de sushi pet friendly de Colombia. O sea que no solamente habrá menú de sushi para los humanos, sino para las mascotas también habrá un menú especial. Se realizará, sí.
1: ¿Qué? ¿Pero qué? Así. ¿Para los gatijos y para los perrijos?
2: Sí, ¿cómo le parece?
1: No, pero ¿cómo es la información? ¿Qué tienen que ver las mascotas también? También en los lugares. Okay, okay, son pet friendly, además.
2: Exactamente, es el primer evento de Colombia que es evento gastronómico, por supuesto, pet friendly en Colombia, o sea que habrá menú para perros
1: y para gatos. Los gatos,
2: para perros, no, los gatos.
1: Ah, no, los gatos no, pero si los gatos son los que comen pescado.
2: Pero los gatos usted no los saca de la casa.
1: Ah, eso es verdad. Sí.
2: 23 de agosto es el último día para probar varias de estas propuestas gastronómicas de restaurantes vinculados. Se hará en más de 10 ciudades de Colombia.
1: Ah, ok, simultáneo.
2: Y todo a un mismo precio, 23 mil pesos.
1: El rollo.
2: Sí, señor.
1: ¿De cuántas piezas traerá? Porque eso varía, ¿no? 6, 7, 10. 6,
2: 9, 5. Pero la idea es acercar la cocina japonesa pues a más personas, darle un impulso a las ventas de este sector y llevar clientes nuevos a varios establecimientos. Acuérdese que el Ramen Week, del que hablamos acá también, fue un festival al que le fue muy bien, generó más de 2 mil millones de pesos, y por eso la iniciativa de Sushi Week quiere replicar este impacto, pero acercando la gente al sushi y a esta comida que se ha vuelto muy popular.
1: Muy popular, sí. ¿Será entonces las fechas cuáles son? ¿Es toda la semana que viene?
2: Las fechas es hasta el 23 de agosto.
1: Agosto.
2: Está Bogotá, Pereira, Cali, Manizales, participando. Ellos hacen parte pues de estas ciudades. Hay otras que también decidieron participar. Ustedes pueden seguirlos en la cuenta que tienen en Instagram, que es Festivales Week. Así, Festivales Week, Sushi Week Colombia, hasta el 23 de agosto, opción pet friendly, y aquí están los restaurantes.
1: Pues ya saben, a todos aquellos fanáticos de la cocina japonesa, con este exquisito bocado, ¿no? Porque es que un bocado de sushi trae una cantidad de sabores que se mezclan, que hacen que sea algo muy, muy sabroso probar los diferentes modalidades de sushi que hay, como bien dijo la Copelo. Hay apanado, hay sin apanar, hay de pescado, otros que no son de pescado. Yo inclusive en Guaduas, en el museo, en el restaurante del museo, hay un sushi de plátano maduro. También.
2: Claro, sí.
1: Rico.
2: Delicioso.
1: Le mezclan una cantidad de cosas, sí. con un buen arroz y una buena salsita de soya, queda perfecto. Ya saben ustedes, hasta el 23 de agosto, Sushi Week. La palabra de hoy, colaborar. Sí. Colaboración. Y lo estamos haciendo muy bien. 9:47 de la mañana y llega Equimosis con su canción La Tierra.

Eran los Equimosis y su canción La Tierra, 9:50 de la mañana. La palabra es colaborar y toda Colombia está colaborando. Por eso me gusta esta canción que termina con la frase: pero el bien germina ya, pero el bien germina ya. Ellos son Aterciopelados y su canción Colombia Connection.

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1: ...9:52 de la mañana, señores, llegó la hora de despedirnos. Este viernes viene un puente de solidaridad, de apoyo, de colaboración, estar muy pendientes de todo lo que suceda. Ojalá en Cali y Pereira sigan apareciendo víctimas de este terremoto, pero vivas debajo.
2: Sobrevivientes,
1: que sigan apareciendo ventanas de vida y que sigamos colaborando. Los felicito a todos los oyentes de la FM Plus porque sé que todos han colaborado y que tenemos los centros de acopio llenos y que vamos a seguir en esta labor de solidaridad porque va a ser larga la etapa. La etapa es larga y debemos estar ahí muy atentos. Oiga, por ahí leí una nota que Nicky Jam se alió con Cementos Argos y van a entregar una serie de cemento, varilla, cuando empiece el momento de la reconstrucción, pues Nicky Jam y Cementos Argos dieron una donación importante en cemento y artículos para la construcción de esas viviendas que necesitan ser reconstruidas, modificadas, con la norma sismo resistente. En fin, hay una gran labor que tenemos que hacer, la labor es larga, así que mucho ánimo para todos, para que sigamos colaborando y sigamos teniendo en nuestro corazón a todas las víctimas de este terremoto que sucedió hace 4 días, el lunes pasado, en Colombia, que ha tenido una solidaridad internacional increíble de todos los gobiernos. Han mandado aviones, El Salvador ha mandado ya 2 aviones, cada uno con 50 toneladas de apoyo para Colombia. Y bueno, lo importante es llevar a todos nuestros compatriotas en el corazón, y ya colaboraron, ya tú colaboraste, ya colaboraron todos. Es el momento de dar una colaboración para todos ellos. Ustedes no se muevan de ahí, porque viene Alejandro Villalobos con toda la música de la FM Plus. Nos volvemos a oír, bueno, yo el domingo estaré en el turno de la tarde, y el lunes en el turno de la mañana también estaré acompañándolos con la buena música de la radio de nuestra generación, de la FM Plus. Por ahora no tenemos nada más que decirlo, sino que los queremos un montón, estamos con ustedes permanentemente, y nos oímos de nuevo el martes en la mañana. Gracias Copelo, gracias Jerry, Geraldine, gracias. Y Samuel en la parte de producción, Caro Carreta, y a todos los oyentes, a todos los de TikTok que están ahí pendientes del programa Viva la Vida, que regresa martes 6 de la mañana. Nos volvemos a ver acá. Chao, chao, chao, chao, chao y chao.

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2: Hola, ¿cómo están? Aquí en la media mañana ahora, nuevamente Alejandro Villalobos, estaré de DJ a partir de este momento y hasta la una de la tarde. Y entonces vamos a arrancar con este proyecto sueco llamado Ace of Base, que dejaron una huella con su sonido en los 90s. Aquí están con All That She Wants.

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Esta es la FM Plus, yo soy Alejandro Villalobos. Esta canción me acuerda de los inicios míos en Radioactiva, allá en los años 90. Y era Poison, con esto que decía que cada rosa tiene su espina. Así se traducía para presentar Every Rose Has Its

Hoy en la FM Plus, yo soy Alejandro Villalobos, aquí estoy de DJ en esta media mañana. Y llega un hombre que es un ícono del pop bogotano. Estoy hablando, y un ícono de nuestra generación, de Andrés Cepeda. Y este gran éxito, día tras día.

Al aire, estamos en la FM Plus. Yo soy Alejandro Villalobos en esta media mañana. Fool's Garden trajeron esta canción que tiene un sonido noventero fantástico y conecta muy bien nuestra generación. Esto es el árbol de limón, Lemon Tree.

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8: En la FM Plus, las 10 de la mañana, 46 minutos.
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Esta es la FM Plus, yo soy Alejandro Villalobos. Andrés Calamaro, poeta y directo en sus canciones. Y en esta, pues las dos cosas, las mezcla. Para hablar de la parte...

Y en la FM Plus, yo soy Alejandro Villalobos y nos gustan los clásicos de los 80s y 90s, pero también hay cosas nuevas que nos conectan y nos gustan por su sonido. Y es el caso de esta canción de Benson Boone, y esto es Beautiful Things.

Aquí estamos al aire en la media mañana en la FM Plus. Yo soy Alejandro Villalobos. Y aquí llega un boys band, un grupo de muchachos noventeros que eran sencillamente la locura en todas las estudiantes y jovencitas de esa década. Ellos son los Backstreet Boys. Quit playing games.

Ustedes están conectados con la FM Plus. Yo soy Alejandro Villalobos. Esta canción de Shakira fue inspirada, las trompetas, así como medio mexicanitas que tiene, en un clásico de OMC, de How Bizarre. Esto es Ciega, Sordomuda.

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en la FM Plus, yo soy Alejandro Villalobos, aquí de media mañana. Esta canción de los Bee Gees pertenece a la película Saturday Night Fever y es, diferente a lo que podría uno pensar, el éxito romántico de la película, no las canciones disco de baile. Esta era la de amor, la canción de amor. Esto es How Deep Is Your Love.

en la FM Plus. Bueno, vamos a cambiar de sonido un poco y vamos a traer desde Italia a este artista que, creo no equivocarme, solamente ha estado una vez en los años 90 acá en Bogotá y estará nuevamente este semestre que viene. Hablo de Eros Ramazzotti, Cosas de la Vida.

Aquí estamos en la FM Plus, yo soy Alejandro Villalobos. Esta canción que viene, pues apenas arranca a sonar, van a decir, ¡ay, qué buena la canción de The Police! Pero esta versión es la de Puff Daddy, I'll Be Missing You, que tomó la base de la canción de Every Breath You Take. Perdón la confusión acá, de Every Breath You Take. Y salió este gran éxito, I'll Be Missing You, la FM Plus.

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Ustedes están conectados con la FM Plus. Yo soy Villalobos y para darle a este viernes un sabor especial, les traigo a Calvin Harris con esto que se llama Feel So Close.

Esta es la FM Plus, ya es mediodía. Yo soy Alejandro Villalobos. Y el grupo Roxette fue un dúo sueco que tuvo muchos éxitos en los 90s. ¿Cómo les fue? Pues muy bien. Y aquí están con esto que dice: How do you do, Roxette? Muy bien. Así.

que él y John Lennon tenían una sola diferencia, que habían nacido en épocas diferentes y en lugares diferentes. Yo creo que se refería a que son grandes músicos. Aquí está con No Voy en Tren.

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aire, estamos en la FM Plus. Esta canción que les voy a poner me acuerda mucho de mi gran amigo Andrés Nieto Molina. Cuando empezamos a trabajar como DJs en el 88.9, era su agrupación favorita, pero se moría por toda la música de Def Leppard. Aquí están ellos con Two Steps Behind.

Esta es la FM Plus. Yo soy Alejandro Villalobos. Esta canción que les voy a poner, como muchas, tienen una historia especial que tal vez no se percibe de entrada. Esta canción fue hecha como un llamado a los niños que habían desaparecido y que ponían en muchas partes niño perdido, niño perdido, niño perdido. Soul Asylum hizo esta canción, Runaway Train.

0: Una pausa y ya estamos de regreso a la FM Plus.
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3: 12 del mediodía, 48 minutos en la FM Plus.
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están ustedes conectados con la FM Plus. Yo soy Alejandro Villalobos. Ya vendrán al concierto próximamente Los Hombres. Y aquí a Bogotá, por ahora solamente dicen: devuélveme a mi chica.

0: Y llegamos al final de esta hora y de esta media mañana. Muchas gracias a todos por estar conmigo y permitirme acompañarlos en esta semana que no ha sido nada fácil. Pero por lo menos necesitamos en algún instante escaparnos, desconectarnos, respirar un poco. Espero que ustedes y sus familias estén muy bien. Chao, chao. Ya viene Caro Carreño.
1: Es viernes. Muchas gracias, Alejo Villalobos, por habernos regalado esa gran media mañana de música, de clásicos. Esta es la FM Plus. Como él les dijo, yo soy Caro Carreño. Empecemos con esto de Aerosmith, la hora, al mediodía, para que vayan a almorzar oyendo Living on the Edge.

Esta es la FM Plus, una banda muy colombiana, muy de nuestra tierra. Ellos son los Aterciopelados, siempre pendientes de nuestro país. Aquí están Héctor y Andrea. Esto se llama Bolero Falaz.

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0: Muchas gracias.
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Hola, FM Plus. Yo soy Caro Carreño. Aquí estoy. Voy a darte gracias a ti que has aportado, los que yo sé que han podido con dinero, con alimentos, agua, ropa, medicamentos, todo lo que se necesita de primera necesidad. Pero para ti que no has podido ayudar, que no tienes cómo hacerlo, pero que has regalado tu tiempo, tus manos, tu gran apoyo. Para ti, si no te lo han dicho, muchas gracias. De parte de la FM Plus 93.9, soy Caro Carreño, quien los acompaña con Madonna. This used to be my playground.

Los clásicos que suenan en la FM Plus, como este. Este es de Manuel, este clásico se canta, nos ayuda a transportarnos a un momento de nuestra vida donde todo era de pronto más sencillo. Aquí está, de su MTV Unplugged, esto se llama La Chica de Humo.

Esta es la FM Plus, música para sentirnos mejor. Esperamos lograrlo con nuestros clásicos Sunday Morning. Esto lo hace la banda Maroon 5. Aquí están en la radio La Generación, que lo hizo posible.

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0: 1:45 en la FM Plus.
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A esta hora, ustedes van oyendo la BFM Plus. No saben lo que me gusta saber que hay gente que recién nos oyó hoy por primera vez, que acaban de llegar a esta familia, que es la radio de la generación que lo hizo posible, la BFM Plus. Yo soy Caro Carreño con ustedes y con Duncan Du, que nos llevan, como siempre, a un lugar mejor. En algún lugar están ellos y en algún lugar esta canción.

Es viernes para oír la FM Plus, para tratar de subir la revolución de un día, de una semana que fue pesada, que empezó difícil, que ha pasado de todo. Vamos a ponerle clásicos para que nosotros podamos seguir trabajando, ayudando, aportando, ayudando a los que se puede, oyendo si quieren con su tiempo, también es importante. De esa forma también se puede ayudar. Aquí está In Excess. Esto se llama New Sensation en la FM Plus.

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Tarde de viernes, tarde para oír las canciones que nos llevan a un lugar mejor, con nuestros recuerdos, nuestras grandes anécdotas de vida, nuestra nostalgia. Aquí está Fito Páez, una de sus canciones más reflexivas es esta, Al lado del camino, en la FM Plus.

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Esta es la radio de la generación que lo hizo posible. Una noticia buena les tengo. Los lunes festivos, como es usual, aquí en la FM Plus, ayudamos a bajar la revolución y a poner nuestro género favorito, las baladas americanas. Todo el lunes festivo, baladas como esta de un gran compositor de canciones bonitas, canciones de amor, Richard Marx. Aquí está Right Here Waiting.

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1: En la FM Plus, yo soy Caro Carreño, quien los acompaña hasta ahora, diciéndoles que no piensen que su aporte es pequeñito. Cualquier cosa que ustedes puedan aportar, tiempo o en dinero o en ayudas, cualquier cosa, no importa que sea chiquita, mientras se juntan cientos y miles de pequeñas ayudas, se vuelven algo gigante. Así que gracias a ustedes por sumar, gracias a todos los que están oyendo hasta ahora la FM Plus y están apoyando. Jurian the Blowfish es este clásico que se llama Only Wanna Be With You.

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8: 2 de la tarde, 48 minutos en la FM Plus.
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clásicos, la música de la FM Plus nos ayuda a dejar de lado todo lo malo. Aquí está Julieta Venegas, Me Voy. Usémoslo para pensar, se va lo malo, pero nos quedamos nosotros aquí en la FM.

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Pasando por la FM Plus, bienvenidos. Soy Caro Carreño, quien los acompaña. Que hay una banda de Jamaica, se llama Los Inner Circle. Esto nos recuerda a los 90 cuando sacaron Games People Play. Aquí está en la FM Plus el famoso na na na na.

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clásicos en la FM Plus y hasta ahora, ¿por qué no una balada? Me gusta, a mí me gusta a veces bajar la revolución y recordar que yo los acompaño siempre de domingo a jueves en las noches con baladas, y este lunes festivo va a ser maratón de baladas americanas. Canciones como esta de Patrick Swayze, Nuestro Amor Platónico del Pasado, aquí está She's Like the Wind.

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0: 3:46 en la FM Plus.
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Esta es la FM Plus en la tarde. Soy Caro Carreño. A mí me encanta, me llena el corazón acompañarlos, darles las gracias por su apoyo, por estar aquí, por apoyar también a Colombia. ¿Por qué no? Vamos a poner a Charlie, recordémoslo. Si ustedes lo oyeron cuando estaba en Sui Generis, en Serú Girán, en la máquina, de hacer pájaros, y ahora también, claro, como solista. 74 años tiene este crack. Aquí está haciendo en la FM Plus una de sus mejores canciones. No me dejan salir.

Buena canción, qué bueno que se unieron Fonseca y Juanes. Eso es como unir a Colombia, darle fuerza a nuestro país cuando más lo necesita, antes que el tiempo se vaya. 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
1: Esta es la FM Plus, está comprobado científicamente que dejar atrás un ladito, por favor, un lado, las redes sociales y todo lo malo, enfocarse en usted, encerrar los ojos y encantarse un buen clásico, ayuda a mejorar el día. Aquí está Madness, clásico de los 80, esto se llama Our House.

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los que suenan en la FM Plus, y esta puede ser una de las canciones infaltables en nuestras noches de baladas americanas, pero como hoy es viernes, les digo, queda aplazado para el lunes festivo. Les vamos a poner 24 horas de baladas americanas, canciones como esta, los Guns N' Roses. Esto se llama Patience, aunque no necesita presentación.

Viernes en la tarde para decirles gracias a nuestros nuevos oyentes de la FM Plus, quienes acaban de llegar, quienes nos descubren. Somos la radio para esa generación de todos ustedes, los que hicieron todo posible y los que lo siguen haciendo, porque los he visto apoyando mucho a nuestro país, donando sangre, donando con lo que puedan, donando con su tiempo, con sus manos. Como siempre, gracias. Aquí está un clásico para que lo canten a esta hora, Audioslave. Esto se llama Like a Stone.

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2: En la FM Plus, 4 de la tarde y 50 minutos.
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0: Señores, qué buena tarde de viernes tuvimos hoy, lo logramos. Logramos distraer la mente, logramos ayudarnos, apoyarnos entre todos, dejar un poquito atrás las redes sociales para distraernos mejor con la buena música de la FM Plus. Quedan en buenas manos porque llegan los originales, ya saben que van a estar también en TikTok para ustedes, para que pidan y los busquen ahí,
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3: ¿Qué tal? ¿Cómo les va? Bienvenidos a Los Originales.
4: Hola, Nico.
3: ¿Qué tal? ¿Cómo les ha ido? ¿Qué más?
4: ¿Cómo vas, Carl?
3: Jenny, ¿qué más, ¿Qué? Carl? ¿Cómo van?
5: ¿Qué vamos?
3: ¿Todo tranquilo?
5: Sí, pues terminando esta dura semana, ¿no?
3: Sí, qué semanita.
4: Uy, qué semana tan pesada y tan triste, la verdad.
3: Sí, qué semana difícil, ¿no? Todavía no se detiene, por supuesto, porque siguen las labores de remoción de escombros.
4: Apenas inicia.
3: Eso te iba a decir, hasta ahora está iniciando, siguen las labores de remoción de escombros. No sé si vieron en Pereira que un video de una estructura que cae mientras unos automóviles están esperando.
5: Sí, vi eso.
3: Impresionante.
5: Unas personas que alcanzan a salir del carro.
3: Qué locura eso.
5: O sea, es como un centro comercial o algo así. Sienten que va a caer el edificio.
3: Y como que es.
5: Y logran salir del carro, salir corriendo, y al segundo cae encima de los dos carros. Pero que había ahí
3: unos bloques. Sí, terrible. Sí, eso en Pereira pasó. ¿Cuál es el balance a esta hora?
4: Al momento.
3: 287 fallecidos, 3.975 heridos, 378 desaparecidos. Esas son las cifras que proporciona la unidad de gestión del riesgo sobre la catástrofe ocurrida desde el comienzo de esta semana con el terremoto de 7.4 en la escala de Richter en varias regiones del país. ¿Cómo le va?
6: ¿Cómo están? Dani, ponme bonito.
3: Perdón.
4: A ver, espera que te acomoden. Ya estás cómodo.
6: Vamos hoy por 100.000.
3: ¿Dónde?
4: Ya estamos en live por TikTok en @ la FM Plus para que se
6: pero
4: conecten.
6: Te arreglas
4: ya
6: mucho
4: mismo.
6: Y puro top y puras cosas.
3: No, pero bien.
6: ¿Cómo van?
3: ¿Qué ha pasado, hombre? ¿Cómo le va?
6: No, bien. Hoy voy a hablar de eso, del.
3: ¿Del quién?
6: Del terremoto.
3: Ah, sí.
6: Pues esperé una semanita para hacerlo en Instagram. ¿Cómo va, Troller?
5: Bien, Jaime.
6: Mi amor, ¿qué tienes ahí? ¿Achiras? ¿Qué es ese bocadillo?
4: Achiras.
6: Pero eso es de Vélez, de Beleño, ¿no? El bocadillo es de Bucaramanga, ¿no?
3: De donde Jenny, sí.
4: Sí, pero este no es el Beleño.
3: No, ese no.
4: Este no.
3: No
4: es Beleño.
3: No,
5: ese es un Vélez chiviado.
3: Sí, sí.
6: Ya me pusiste Vélez. Bonito.
4: Ya estás. Sí, ya. Cute. Claro.
6: Bueno, ¿qué más?
3: Bien, ¿qué ha habido, hombre?
6: Ah, Troller, ¿qué ha pasado?
5: Pues, varias cositas, ¿en el plano nacional o internacional?
6: En el que quiera, mi plano está abierto.
5: Bueno, yo quisiera hablar del internacional porque Donald Trump está desatado. Resulta
6: ¿pero
5: que...
6: ¿Pero qué pasó?
5: No, pues es que, ¿qué pasó? Imagínense que a raíz de que no se define nada en el conflicto entre Irán y Estados Unidos, el estrecho de Hormuz pues está... digamos, a la expectativa de qué va a pasar.
6: ¿No se ha resuelto el tema?
5: No se ha resuelto. Y Donald
6: ¿hace
5: Trump,
6: cuánto llevamos ese problema?
5: ¿Más de dos
6: meses?
5: ¿Sí?
6: Por ahí seis. ¿Tres, cuatro?
5: Bueno, entonces, dos cosas.
3: Perdón.
5: Por un lado, se detectó, o sea, los satélites europeos ya detectaron una mancha extensa de 300 kilómetros cuadrados, una mancha de petróleo en el Golfo de Hormuz, que ha contaminado las costas de las islas iraníes de Keshman y la provincia de Hormozgan. nombre polémico. El vestido obviamente se debe a los ataques a los diferentes buques, especialmente uno que se llama el Minuan Pioneer del pasado 3 de agosto. Pero la joya de la corona es que Donald Trump dijo que planea declarar muy pronto el Estrecho de Hormuz como territorio de los Estados Unidos.
3: Ah, no puede ser.
5: Yo no sé si va a ser el Estado 51, porque ya pues Canadá quería anexar a Canadá como Estado 51.
6: Groenlandia.
5: Groenlandia.
6: Puerto Rico no lo ha puesto.
5: No. Venezuela, también habló de Venezuela. Y pues, pero ya el Estrecho de Hormuz me parece que es un acto pues muy salvaje, porque están en plena guerra y además pues no sé cómo los, digamos, cómo los iraníes van a tomar este hecho de que eso será prontamente un territorio de los Estados Unidos, pero conociendo a Donald Trump pues eso puede ser lo mismo que nada, ¿no?
6: El lago Lake Mead en Estados Unidos, que es la mayor reserva de agua de ese país, está en sus más bajos niveles. Y se preguntan, ¿será Orlando y Camilo el climate change?
3: ¿Perdón? ¿Usted climate cree? Change.
6: No, pregunto.
3: ¿Qué? Lluvia con nieve. In the originals, the climate change.
7: ¿Qué climate change? Ni que nada. El cambio climático en los originales, ya. Ahora sí, Nico, aquí entre nos. Hablemos claro sobre esa vaina del cambio climático.
3: ¿Qué? ¿Cuál cambio climático? Teorías chimbas, Orly. Trump lo dijo. Esa vaina no existe. ¡Sensei!
6: Pues es un tema complicadísimo.
3: El problema es la Tierra misma que se enloqueció. No tiene nada que ver aquí.
6: Pues se acaba el climate change.
7: Entonces, como diría su sensei, ¿no?
8: Arriba, abajo, al centro y para adentro.
6: Dani, ¿qué piensas?
5: ¿Del climate change?
4: 100% real, no fake.
3: ¿Qué?
5: Pero una cosa que sí nos está ayudando en términos de, digamos, del post terremoto, es que no haya llovido ha ayudado mucho en los sitios donde ocurrieron las tragedias.
4: Menos en Chocó, ¿no?
5: Sí, pero digamos, en la mayoría de las ciudades la gente está incluso durmiendo a la intemperie. Entonces, realmente, y imagínese uno la remoción de escombros, ese tipo de cosas con lluvia, con un clima que nos hubiera tocado adverso. Terrible. Digamos, en ese sentido.
6: ¿Qué tienes tú, Dani?
4: Pues hablando precisamente del terremoto, una historia que también llamó mucho la atención y es la de la familia Saavedra y sus trillizas. La única sobreviviente hasta el momento fue Ana María, sin embargo su hermana Isabela la estuvieron, digamos, como tratando de rescatar durante estos días, pero finalmente esta mañana, cuando ya lograron, digamos, encontrar el cuerpo, pues la encontraron sin vida. Lo que se sabe es que Ana María ya al mediodía se levantó del coma en el que estaba y pues ya, digamos, pues se enfrentó a la realidad de saber qué fue lo que sucedió.
5: Terrible.
4: Que es pues lo que sucedió con sus hermanas, con sus papás, y ya pues ella ya como que contó exactamente qué pasó, por qué sobrevivió ella, o sea, como lo que recuerda antes de, pues obviamente, de que el edificio pues colapsara y demás. Y también, además de eso, también se había hecho muy popular la búsqueda de Juan Felipe Giraldo, un joven de 24 años en Pereira.
6: ¿Cómo así que popular?
4: Sí, o sea, historias que, digamos, destacaron en estas ciudades. Entonces, estaban buscando a Juan Felipe, él se iba a casar este fin de semana. Y finalmente fue también hoy hallado sin
3: Falleció
4: vida.
3: En el terremoto, sí.
4: Exactamente.
6: Mira, oí una cosa, yo voy a leer una nota ahorita del terremoto que es mi Instagram de hoy, que no le fue muy bien porque vengo de la locura del señor de las cadenas, que hizo 600,000 views, pues.
5: ¿Ya? 600.
6: El señor de las cadenas,
5: ¿recuerdas? Sí. El sobrecargo.
3: Sí, exacto.
6: De Avianca, que no tiene la culpa. Pero dicen que esos son ruidos.
3: No sé. Orlando y cosas.
6: Dicen que ya desafortunadamente hay olor a descomposición.
4: En algunas...
6: En los escombros.
3: Sí, claro.
4: Sí, claro. Y tienen que ser fuerte.
6: Y se ha dicho que Chocó ya paró las labores de rescate, pero no es porque no hayan más muertos.
4: No, obviamente.
6: Es que no tienen cómo llegar. Vi un testimonio en Caracol de cómo llegaron 18 minutos en un helicóptero a una loma, que es el lugar...
3: De epicentro.
6: Del epicentro.
3: Sí.
6: Y tuvieron 18 minutos para dejar un poco de ayuda y salieron... ¿Qué pasa? ¿Qué
3: nada, tranquilo. No, pero...
6: Estoy con un loco. Amarilla, por favor.

0: No, mi ídolo Luigi no, Mangione. Solamente churro. No ídolo. Ah,
1: pero estaba leyendo, Jaime, sobre ese caso y resulta que en Nueva York hay una, en el estado de Nueva York hay una ley que no permite que haya un doble enjuiciamiento. Es decir, uno es un, se llama el double jeopardy, que es doble incriminación. Y resulta que tanto el estado de Nueva York como los hubo cargos federales por el mismo motivo. Entonces, hay una declaración, digamos, del estado por eso, y hay otra declaración de los feds, de los de la del FBI y todo, que también lo incriminó por lo mismo. Entonces, en el estado los abogados salieron con la joya diciendo, él está siendo incriminado por lo mismo con dos fiscales diferentes, y en el estado de Nueva York lo que hacen es que entonces le quitan ambos cargos. O sea que no podrían ni siquiera, no podrían, digamos, acusarlo por homicidio así él mismo se haya declarado culpable, porque hubo una, digamos, una estrategia mal planeada, y la fiscalía del estado está acusando a los federales de que cómo van a volver a entablarle otro incriminación, ¿no?
2: Pero ¿cuántos años le meten de cárcel?
1: Uy, si llegaran a
2: él admitió que mató a Thompson.
3: Sí.
1: Podrían pagar.
3: Pero entonces ahí depende del grado del homicidio, ¿no? ¿Cuál es el acuerdo al que llegan?
2: 5 tiros en la espalda.
3: Claro, pero fíjese que muchas veces logran que no sea un homicidio en primer grado, que eso es lo que da generalmente la
2: eso
3: perpetua.
2: Eso es primer grado total.
3: A eso voy.
1: ¿Podría enfrentar cadena perpetua sin libertad condicional? Y bueno, una pena. Pero como tiene doble juicio, hay que ver qué pasa, ¿no? Podría tener una pena adicional de 25 años a la cadena perpetua.
3: El ruidito que hacemos.
1: Y también la pena, pero la pena de muerte quedó descartada. Ya quedó descartada la pena
3: así
1: de muerte.
3: Así, ya no lo ve. Es que es probable que lo juzguen por...
1: O sea, pena máxima es cadena perpetua en prisión. Pena estimada, las pautas federales de sentencia sugieren entre 24 y 30 años, pero el juez tiene la última palabra.
3: Claro.
1: Eso se va a decidir el 18 de diciembre de este año.
2: La defensa de Mangione está buscando que cancelen el caso.
1: Sí, por eso mismo. Porque
3: hay, explicaba Carlos,
1: sí,
3: claro.
1: Hay double jeopardy. Ha sido acusado por dos entes distintos por el mismo
3: crimen.
1: Y
3: eso no se puede.
1: No se puede.
3: Eso es imposible.
1: O sea, que lo más seguro es
3: en derecho, eso no se puede.
1: No, y es que hay una ley en el estado de Nueva York. Entonces,
2: o sea, ¿queda en libertad?
1: No queda en libertad, pero no lo pueden hacer.
3: No lo pueden juzgar dos veces por el mismo delito. Es imposible. Eso es, pero eso es el ABC del derecho. Es verdad.
1: Sí, porque dentro de las cosas que ha estudiado
3: penal, Nicolás, civil, procesal,
1: ¿qué necesita?
3: Canónico también.
1: También
3: para divorcios y eso.
2: ¿Cómo ya vamos cambió en mucho? Cifras sin leerlas. Vamos más.
1: Ahora
2: o menos.
1: Divorcian, pero en la esquina.
3: Ahora es expresante. Bien. Eso era un rollo.
1: Yo me acuerdo.
0: Recuerden darle tap tap a la pantalla.
1: Solo Julio César Turbay logró divorciarse de...
3: Claro, por lo católico.
1: Sí, por lo católico. Sí, logró anular su matrimonio. Anular el matrimonio porque tenía palanca en el Vaticano.
3: Exactamente. Antes eso era imposible. Ahora ya es mucho más
2: fácil. Hoy en día con $20,000 lo anula.
3: No, pero ¿para qué gasta plata? Menos.
2: ¿10,000?
3: No, menos. No, ya, hoy ya las condiciones han cambiado.
1: No, porque usted puede decir que, digamos, que había incompatibilidad, por ejemplo, de género.
3: Exacto.
1: O sea, una de las personas era gay, por ejemplo. Si una de las personas se declara así, entonces ya le dan la anulación del matrimonio. Pero tiene que, digamos...
2: No tengo esos casos en mi vida.
1: No, pero pues eso pasa. O sea, no tiene que recurrir al...
3: Claro, a los $20,000, ¿no? Un poco costoso.
1: O le da 10 mil a la persona para que se declare gay.
2: Admitió que lo mató. Dani. Habla.
0: Qué pesar.
2: Qué pesar que era muy bueno.
3: Estaba muy bueno.
0: Estaba muy bueno.
2: ¿Cómo fue a la cárcel? ¿Vestido de naranja?
0: A ver, veamos.
1: No, pero Jaime, ese mismo tipo, Luigi Mangione. Si no hubiera matado al man, sería un pobre pendejo. Pero entonces, como es chico malo, es que a las mujeres les gustan los chicos malos.
3: Y es probable que por esa cantidad de años que está diciendo, claro que son 24 a 30, sí. Yo creo que lo van a juzgar por homicidio en segundo grado. Que eso es diferente, porque...

0: usted acepta que asesina a la persona,
1: tiene que haber una rebaja.
0: Pero ¿sabe por qué es de segundo grado? Porque no hay premeditación. O sea, simplemente fue como un arranque. Entonces, cuando no hay premeditación, es homicidio en segundo grado, de acuerdo a, las leyes.
1: Pues usted lo vio en la calle y le disparó.
0: Sí, yo dije, Carl no lo soporto. ¡Pah! Pero yo no pensé durante un mes.
1: Usted no lo planeó.
0: Matar a Carl.
2: No, claro, cero. Que lo pensó durante un mes. Eso se llama asesinato.
0: No, mira, porque es que él puede alegar eso. Por eso Carl habla de ese tipo de condena. Yo creo que él va a alegar un homicidio en segundo grado. Se declara culpable, sí, pena y le por dan homicidio. Ese beneficio.
2: Es si asesinato, hombre.
0: Por homicidio en segundo grado.
1: Si es hallado culpable de homicidio en segundo grado, enfrenta una condena de 25 años a cadena perpetua.
0: Se hará justicia, como decían en la ley de Los Ángeles.
2: No, para mí es pena de muerte.
1: No, ya la descartaron, no se puede.
0: El segundo grado.
1: Pena de muerte está descartada. El Estado de Nueva York declaró la pena capital inconstitucional en 2004, por lo que nunca ha sido una opción en ese tribunal. Si hubiera sido en otro estado, sí.
2: Bueno, prisión perpetua.
1: Sí, claro, sí, pero yo digo, pues...
0: Es más un arranque de ira, ese asesinato.
2: ¿Ustedes están como a favor de los criminales?
0: No, no, pero yo creo que van a aludir a eso que está diciendo Carl para no ser juzgado, porque primer grado, que era lo que explicaba Carlos, es cadena perpetua.
2: Daniela, ¿qué nos quieres contar?
0: Pero ¿cómo así?
3: Bueno, volviendo a temas importantes en el país.
0: Ah, esto era pues un relleno.
3: Sí. Según el reporte oficial más reciente de la Unidad Nacional para la Gestión del Riesgo de Desastres, en este momento las entidades indican que hay 36 incendios forestales activos en diversas regiones del país. Fuera de lo que ya sucedió
2: con... ese tema del Tolima está enredadito. Sí,
1: oye, pero vi que había una gente que lo estaba causando también, ¿no?
3: Sí. Aunque los equipos de socorro ya lograron, pues, digamos, liquidar 45 focos, la devastación a nivel nacional ya alcanza las 1.195 hectáreas de cobertura vegetal, lo que dicen que equivale a 10 veces el tamaño del Parque Simón Bolívar. Y además de eso... las autoridades ya declararon alerta roja en 339 municipios, fuera de todo. Complicado. Lo que obviamente implica una amenaza preocupante y que requiere la movilización inmediata de recursos y personal para proteger a la población y los ecosistemas. Estamos, Nicolás, golpeados por todos lados.
0: Sí.
2: No, estamos llevados.
0: Sí. No, complicado.
2: No le tocó fácil al presidente Abelardo.
0: No, de arranque eso es complicado. Bueno, en otras historias que tienen que ver con el terremoto, se confirmó la muerte de Magnolia García, que era una mujer de 52 años. Vivía en Estados Unidos y estaba de vacaciones en Colombia con su familia. Cuando se da el terremoto, la mujer trata de evacuar a la mayoría de gente de su familia, pero se da cuenta que una de sus hijas no está. Entonces regresa a la edificación. Imagínense todo esto, esa angustia pues de una madre.
2: ¿En qué ciudad?
0: Eso fue en Cali, si no me falla la memoria. ¿Y qué pasa? Y entonces, bueno, estaba en ese asunto, se devuelve, entra a la casa para sacar a una de sus hijas, logra sacarla y se cae el edificio y muere ella. 52 años. Otra de esas historias.
2: ¿Y pudo sacar a la hija?
0: Sí.
2: ¿Al más allá?
0: No, ella sí. Muy triste.
1: Y otras noticias absurdas. Voluntarios y organismos de socorro en Pereira denunciaron que había personas bastante inescrupulosas que decían que había personas atrapadas entre los escombros. Removieron los escombros con retroexcavadoras y todo, y era para sacar una caja registradora para volarse.
3: ¿Qué?
1: Con...
3: ¡Ay,
0: no! No puede ser.
3: No falta la
1: colombiana.
3: La colombiana, exactamente. ¡Ay, no! ¡Qué pesar!
0: ¡Dani!
3: ¡Mangione!
1: ¡Ay, pero nos critica!
0: El relleno. No,
1: y ella
0: el
1: relleno.
0: No, pues, a ver qué hubo, pues, rellene, mija.
3: ¿Sí viste?
1: ¿Qué pasó?
3: Bueno, ya. Ya llegaron a Cali los rescatistas de Israel. enviados por, creo que lo está en guillotina. Él sí está guillotinado, ¿cierto? El de el, el señor ministro de Israel.
1: No.
3: ¿No?
0: Todavía no.
3: ¿Todavía no? Bueno.
1: ¿Netanyahu?
3: Sí. No. Bueno, ya llegaron a Cali los rescatistas enviados por él.
2: ¿Cuándo va eso?
0: ¿Cómo así?
2: O sea, ¿qué va el viernes? Ah, hoy hay guillotinado, ¿no?
0: Sí, hoy es viernes.
2: ¿El local?
0: Sí.
2: Otra semana, Benjamín, por favor.
3: No. Bueno, y el que confirmó que ya habían llegado las ayudas de Israel fue el director de la comunidad judía en Colombia, quien agradeció, obviamente, al primer ministro Benjamín Netanyahu por enviar personal especializado para apoyar la atención tras el terremoto. Y obviamente lo que también están pidiendo es que por favor no se queden solo en Cali, no fue la única ciudad afectada. También está Pereira, está Manizales, está el Chocó. O sea, muchas ayudas están llegando a Cali y se están quedando ahí.
0: Y en el Quindío que, también, ¿sabes? En el Quindío hay muchas.
3: En el Quindío también.
0: Muchos pueblos muy, muy, muy afectados por el sismo.
3: Exactamente. Entonces también como que ese es un llamado que les hacen, como que agradecemos enormemente que estén acá.
2: ¿Cuánto?
3: Pero enormemente que estén acá, pero por favor también desplácense a otras zonas del país que también lo están necesitando.
2: El gasto de los consumidores en Estados Unidos bajó 0.2%.
0: Indicativo de...
2: Las bolsas bajaron, se calmaron. Están muy altas. El Nasdaq, 26.729.
0: Alto, ¿no?
2: El Standard & Poor's 500, 7.785.
0: Sí, alto.
2: Y el Dow Jones, 53.000.
0: Altísimo.
2: 752. Ustedes que inviertan allá are extremely rich, están muy ricos.
3: Pero sí, Nico, no, es que Nico cambió celular y todo. Sí,
0: extremely poor. O sea,
2: ¿tiene cuál? ¿El 18?
3: El 17. No,
0: todavía.
2: ¿Y cuándo lo cambió?
0: Hoy.
2: Debe verlo así por encima.
3: Muéstralo, por favor, a nuestros seguidores.
2: ¿Por el otro lado?
3: No, por el lado normal, Nico. Nadie quiere ver la pantalla. Ese
2: es, pero no hay uno que tiene como cuatro vainas.
3: No, tres.
0: Yo no soy tan...
3: Es que Nico no es tan ostentoso.
0: Yo soy extremely poor.
2: Sí.
3: Sí, como este. Ah, ver, como el de Carl.
0: El de Carl. Eso, vea.
2: Y ese es 17. Que
0: tiene tres. Pro Max. Sí. El mío tiene dos hornillas nomás.
3: No, el mío es tranquilito, el 15 Pro.
2: El mío es 13.
0: Sí. Él muestra, a ver, el suyo tiene dos hornillas, sí, el mío también, vea.
3: El 13.
0: Una eléctrica y otra gas.
2: ¿Para qué más?
3: Exacto. No, pero es que el de Nico, ¿qué pena?
0: Su tinto en una.
1: Sí, trifásica.
3: Qué pena, sí, la pero de el de tres. Nico, ya el propio celular le decía, ya no aguanto más, jefe.
0: La de Jenny es cocina integral con Tutti Frutti, ¿no? Sí. Eso tiene 10 cámaras y un poco de vainas.
1: Pero para calentar ahí...
0: sí, para ¿no? un tinto. Para poner una olleta con agua panela.
2: Número uno.
3: Ah. ¿Qué?
0: Okay. ¿Ya?
2: Me toca.
0: ¿Por qué?
2: My life.
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2: Bueno, vamos con algo. ¿Dónde está tu teléfono? Lo puedes voltear, por favor, es que yo no confío en ti.
0: Hace bien.
3: Así como yo no confío en ti, Nico.
0: Haces bien.
1: Pero Nico sí con toda la pantalla.
3: Hago
0: no,
3: excelente.
0: Yo tengo aquí mis dos hornillas, vea.
3: Ahí, pa. Mis dos hornillas.
0: Mi estufita cocinó. Voltea esa
3: hornilla,
0: vea.
3: ¿Ok? Ahí está.
2: El presidente Abelardo de la Espriella no vivirá más en la casa de Nariño.
0: Ah, uy, Dios mío.
2: Y su despacho en Bogotá estará en el Palacio de San Carlos. ¿Cuánto le costó cuando lo compró a Simón Bolívar el Palacio de San Carlos?
3: Uy.
2: ¿20 segundos?

0: Falta una parte.
1: Ah, bueno, bueno.
2: ¿Pero tú?
0: Segunda parte. ¿Qué día lo compró?
3: Uy.
0: ¿Qué fecha exacta lo compró? Día, mes y año. Nico.

0: No sé si vivía o no vivía ya en esa época.
1: Sí, soy.
2: La fuente es la revista Semana.
0: Okay. Ah, bueno.
2: ¿Cómo están?
3: No, pues preocupados.
1: Muy.
4: Creo que todos estamos muy preocupados.
0: Yo solo sé que se voló
4: la noche
0: septembrina.
3: Sí, la conspiración septembrina.
2: Brother, ¿en qué año murió?
0: No tengo ni idea.
2: Simón Bolívar,
3: ¿en el 30 puede ser? ¿1830?
2: Creo que sí, pero ¿en qué año murió Simón Bolívar? Ay,
3: 1830, creo que es. Diciembre.
2: Yo no estoy.
1: 1830, sí. En Santa Marta.
2: No, sí, pero bueno, estoy preguntándole.
0: ¿17 de diciembre? ¿Cuándo nació?
3: 17 de diciembre.
0: No, nació.
3: Ah, ¿cuándo nació? No, pero eso ahorita no gastemos temas.
2: Comencemos. Nicolás, 850 pesos.
3: Bueno, es que estaba barata la tierra en esa época.
2: Orlando, 1500 pesos.
0: Ah, no, yo también.
2: Troller, 1500 pesos. Daniela, 15.000 pesos. Menos dos para Nicolás Samper y menos uno para Carl y Orlando.
3: En los originales.
4: Esto fue.
0: Si uno sin saber.
3: La fue corrección.
4: Pero estaba con Upaco, que era la vaina.
0: Pero lo tumbaron, ¿no?
4: Pero qué, le dieron en la cabeza durísimo.
1: Está.
0: Lo vio vender Santander.
1: Haciendo todos los méritos.
2: Haciendo todos los méritos.
3: El Banco Santander.
0: Con Santander.
2: Orlando, está haciendo todos los méritos para.
1: El señor.
0: ¿Quién?
1: Aquí.
0: ¿Por qué?
2: Pero. En cualquier momento solicito otra.
5: Señor, por favor.
4: Y estáis que rogando.
5: Es justo y necesario, director.
2: 70.000 pesos.
4: Uy, pero tumbado.
3: Pero
4: le dieron en la cabeza.
2: Palacio de San Carlos.
4: Dieron la cabeza.
2: No, pero. Segunda pregunta.
0: Hoy vale menos.
1: No, yo esa sí. Esa no
2: quiero, ¿cuándo, sí, ni oírla? ¿Cuándo lo compró?
4: No, es sordi.
3: Descanse tranquilo.
0: Por lo menos.
2: Es una fecha. Nicolás. 13 de agosto de 1812. Uh-huh. Carl, 20 de julio de 1810.
4: Pues bueno, que a los hermanos Villavicencio una vez empalmaba uno ahí.
1: No, pero esperen el mío.
4: ¿En serio?
2: Orlando, agosto 13 de 1840.
4: Bueno, hay gente que usa escrituras también para comprar bienes.
2: Y Daniela, 3 de agosto de 1721, cuando no había nacido.
3: Carísimo.
2: ¿En qué edad? ¿Cuándo nació?
0: En 1783. Nació.
4: Claro, pero
2: carísimo. Menos dos para Daniela Pinto.
4: Oiga, pero carísimo.
2: Menos uno para Carl Troller.
4: ¿Por qué?
2: Porque está muy mal. 1810. Pero los demás están mejor. Orlando está mal también. Y Orlando menos uno también.
4: Calladito ahí se está haciendo el loco, ¿no? Calladito, calladito, ¿no?
5: No quiero ni oír. No quiero ni oír.
4: ¿Y punto para?
1: Nadie.
4: Ah, no, pues yo preguntaba.
2: Burros, como dice Orlando.
0: ¿Y entonces cuándo lo compró?
4: Sí.
2: Ya digo, el 22 de febrero de 1828.
4: Uy, a 2 años de la parca.
5: Una camionada de burros.
4: ¿Qué más compran?
0: Pero no, que vas a ver cómo, cuando invierte la gente.
2: ¿Cómo queda?
4: Sí, man, no pudo disfrutar nada.
2: Dani menos dos porque lo compró antes de nacer.
1: Sí.
4: Y además a esos precios, carísimo.
5: Era visionario de Bolívar.
1: No, mi precio estuvo mejor que el tuyo, es que 800 pesos.
4: No, es que eso...
1: ¿Qué vale? Costó 70.000.
4: Uno cuánto más va a dar ahí por esa plata.
2: ¿Cómo queda la vaina?
4: Sí, claro, mire.
2: A usted le dimos duro.
4: Y como siempre.
0: A mí también.
4: Orlando, menos 33.
2: Tiene un delay esta vaina maravilloso, pero.
4: No.
2: Arréglenlo.
4: ¿Puedo leer el repaso?
2: Claro, otra vez.
4: Si es que no dejan las cosas. Orlando, menos 33. como siento que hay alguna confusión, quiero ratificar. Orlando, menos 33. Yo, menos 25. Jenny tiene menos 17. Carl, menos 3.
3: Está duro.
4: Todos en negativo.
2: Bueno, tenemos inmensos problemas técnicos.
4: Sí.
2: Por lo cual no me pongo mis audífonos, pero considero prudente quitarlos. ¿Por qué? Porque estamos teniendo un delay como de 20 segundos.
1: Aprox.
3: ¿Pero un delay frente a qué? ¿A la señal real?
4: Corazoncitos,
2: no sé nada.
3: O frente al TikTok.
4: Mira, Jenny.
2: No sé.
4: Adelante unos corazoncitos, ¿viste?
2: No sé, pero es prudente, por lo menos para mí, sacar el sonido. Para no confundirme tanto. Bueno, Nico, ¿qué más?
4: Hombre, Rico aquí, muy bien. ¿Qué ha habido? ¿Qué le pasó?
2: Tengo un pequeño furcio de unos Sparkies que me regalaron.
4: Ay, no acepte esos regalos, que eso no es bueno para la salud, eso no es tan bueno. Pero son muy ricos, ¿ah? Son buenísimos. Oh, son espectaculares. Si usted tuviera que hacer un ranking de los Sparkies, ¿cuál es su sabor favorito y el menos favorito?
1: Ay, sí.
4: Mire que... No, Jenny dijo que hay...
2: Yellow...
4: ¿Ese le gusta
2: expert.
4: El yellow?

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0: querida primera dama.
1: No.
0: Verónica Alcocer. Bueno, ex primera dama. Lo que no se sabe es Bonita. Si eres ex Linda. Desde el pasado 7 de agosto o ya eras ex el 7 de agosto de 2026. O fuiste ex a raíz de los Panama Papers, digo, por el papelón de tu ex en Panamá. O incluso no se sabe si ya eras ex antes de ser primera dama. ¿Qué más da? Eso pertenece a tu vida privada. No de lujos propiamente, porque lo único que se sabe es que cobraste viáticos como primera dama, viajaste como primera dama e hiciste la pantomima de primera dama en eventos como ir a donde el Papa Francisco sin tu ex, aunque más tarde tu ex llevó a la de turno a ver al Papa. Otro Papa, pero es lo mismo. Y luego volviste a donde el antiguo Papa, cuando el Papa ya era ex, porque fuiste con Laura Sarabia a vaticanear a su entierro. Mejor representados imposibles. Representados además por una mujer que osó usar un traje papal en la posesión de su ex. Más que la monja voladora, porque tú de monja poco, aunque mucho de voladora, te vestiste con un traje de obispo, aunque después supimos que realmente era de avispa. Pero no fue ese el único entierro. Asististe a las honras fúnebres de la reina Isabel II en Londres, porque si no te perdías la movida de un catre, mucho menos un entierro. Así los muertos se muevan poco, salvo los que se revuelcan en sus tumbas. Y menos te ibas a perder un funeral en el Palacio de Buckingham gastando en libras. Me refiero en libras de sobrecupo en el avión presidencial con las compras que hiciste en Harrods. O el funeral del asesinado primer ministro, bueno, ex primer ministro Shinzo Abe, donde también fuiste a llevar nuestras condolencias en yenes. No en yenes como Daniela. ¿Por qué no fue la vicepresidenta Francia Márquez?
1: Hombre, sí.
0: Porque la negreaste. La mandaste a visitar África mientras tú paseabas por Europa y Asia. Y para justificar semejante arbitrariedad y esperpento, te condecoraron con el título nobiliario de embajadora en misión especial. Un título más chimbo que el de Juliana Guerrero. Estuviste en los Juegos Olímpicos de París acompañada de tu equipo de asesores de imagen, peluqueros y fotógrafos, no de la delegación colombiana de deportistas. A propósito de asesores, ¿qué va a pasar con Nerú y los masajitos que te hacía como parte de las actividades de salud ocupacional? ¿Qué va a pasar con tus estilistas, maquilladores, vestuaristas y fotógrafos que enriqueciste con contratos millonarios?
2: Nosotros
0: ya no podrán acompañarte como lo hicieron a Shanghai, a Egipto y a Estocolmo, donde te fuiste a aprender inglés. ¿Es que no era suficiente aprender inglés con el curso de Roy sin barreras? Porque el inglés sueco no es malo, pero aquí entre nos lo hablan mejor en Inglaterra. A no ser que estuvieras aprendiendo un inglés de piloto, un inglés que hable el mundo de la aeronáutica, porque ahí sí es mejor aprenderlo en Suecia. Tienen unos excelentes aviones de combate Gripen fabricados por Saab,
2: cuando
0: que
2: llegan.
0: No tienen nada que ver con otro avión, Alex Saab. Y bueno, porque es un país donde vive uno como un rey. De hecho, dicen las malas lenguas que tú vivías en Estocolmo mejor que el propio rey de Suecia, Carlos Gustavo. Mira qué casualidad, tocayo de tu ex. Y que sigues viviendo, porque apenas terminó tu mandato, saliste corriendo para allá, seguramente para terminar el semestre de inglés. Y hablo de mandato porque lo que hacías en Colombia, según las mismas malas lenguas, era mandar. Mandar en la DIAN, mandar en el Instituto Colombiano de Bienestar Familiar, mandar en el Banco Agrario y mandar en Ecopetrol. Tenía más fichas tú en el gobierno que un ajedrez. hasta te tenían el alias de la bailarina. ¿Será porque eras una bailarina de carnaval o porque te bailabas a todos?
1: De todas maneras,
0: pase lo que pase, nadie te quitará lo bailao. Pero cuídate la espalda. Ya tu ex amiga Eva Ferrer, la española a la que naturalizaste de manera express para designar la consejera presidencial para la reconciliación, y con la que no creo que te reconcilies nunca, te echó al tarro hablando de tus polémicos movimientos, y no propiamente de cadera. Después te preguntas si eras tan buena muchacha, ¿por qué estás en la lista Clinton? O en la lista de los guillotinados, donde entras hoy y no saldrás jamás. Porque lo único que eres aquí es ex. No ex primera dama, no. Ex Verónica Alcocer. ¡La guillotina!
1: Muy bueno.
0: En los originales. La guillotina.
1: Porque no lo hizo él.
2: Donde claro, todos pierden.
3: Y conéctense al TikTok para
0: la
3: ver
0: cabeza.
3: Las conclusiones de la guillotina.
1: ¿Así?
3: Obvio.
1: ¿Por qué no le des un poquito de TikTok sin tanto número? Hola, Verónica. Hola,
0: Verónica.
1: ¿Cómo está tu hembra? ¿No hay? No,
3: ni uno. Sí, hay Tokyo Fantasy Arts. Dice, lucen demasiado bien. Están en su mejor momento. Bueno. Yulika dice, buenísimas, todos se ven espectaculares, pero besos a Jaime. Ahí tienes mande, que mande hacer ahí, aquí así. Sí.
1: Así, ¿no?
3: Así, mira. Exacto.
4: Eso,
3: sí. A ver, Laura Camila dice troller y puso un, como mil caritas de enamorada.
0: Carl. ¿Cómo es eso?
3: Sí, eso es. Esa, sí, sí. Lindón Caicedo dice mil verdes por la camisa de Jaime.
1: ¿Es buena o mala?
3: Mil verdes mil... de $1,000
4: por la camisa. $1,000 ahí.
0: Véndala.
3: Nick dice, ¿qué sonó?
0: ¿Qué sonó? Los Sparkies de Nicolás.
4: Claro, de Jaime.
1: No quiero esa vaina, hola.
4: ¿Ve? ¿Pero para qué come?
1: Eso es gorda.
4: Malísimo.
3: José Luis dice, Nico, el Perry Mason del programa.
4: El Perry Mason.
3: ¿Quién es ese?
4: Abogado. Sí. Muy prestigioso. Nunca perdió un caso.
1: Bueno, tienes es que decirlo no. bien. Frank ya, Galeano. Perdón, antes de que avance. Perry Mason.
3: Perry Mason. Del programa.
0: Era de los Mason Lawyers.
1: Tú.
3: Frank Galeano dice, cada vez que prendo el TikTok me emociona verlos y veo a Carl más cerca de pensionarse.
0: Ya casi, sí. Pero hay que decirle que en
1: Carlitos,
0: en,
1: pero ya se pensionó.
0: En la radio no se pensiona.
3: Nadie, sí.
0: ¿O quiere...? Pues, ¿ya se algunos pensionó? Ejemplos.
4: No, pues.
0: La radio.
1: Pero no. Nico va por la pensión, le faltan unos años.
4: Uy, a mí me falta pedalear harto yo para llegar.
3: El Villa por aquí dice: ¡claro! ¿Cómo no?
4: Hazle algo, hazle un gesto o algo.
0: Hazle un gesto.
3: Así. Dice: mira lo que dice por aquí.
1: A ver.
3: Ana María dice: súper sencillos los celulares de los señores. Y Nick dice: uno todavía aquí con el Nokia 1100.
0: Ese es el mejor.
1: El mío, aclaro, es.
0: Yo quiero ese, un flecha.
3: iPhone
1: 13. Eso está muy antiguo, ¿no?
3: Sí, ya no te tanto, toca cambiarlo.
0: No tanto.
1: No me hace muchas pilaturas.
0: ¿Todavía le sirve el WhatsApp? Creo que ya sí, el
4: pero
0: próximo
4: toca,
0: ya.
4: Uy, no, es un... Pero en dos meses ya no le sirve. La próxima actualización ya no le sirve.
3: Mira lo que nos dicen. Mira lo que nos dicen por acá. Mucho iPhone, pero no tienen la culebrita.
4: Eso es verdad.
1: ¿Qué es la culebrita?
4: Yo ni siquiera
3: el
4: sé
3: juego,
4: qué es
3: eso. Juego
4: ese de culebrita de los Nokia muy viejos. Un juegazo.
1: Yo tengo un Nokia, pero le saqué las fotos y me sacaron $500,000 por sacar las fotos.
4: Pero verdura importante.
1: No.
4: Eso es coger una tarjeta, la tarjeta de imagen y...
1: Pero es que es el, un... no, Nokia, el primer no Nokia, deme otra marca.
4: Sony Motorola. Ericsson. Motorola, sí.
0: Sony Ericsson.
1: Uno chiquito divino.
0: Ese era el Nokia, ¿no?
1: Sí, pero me tocó pagar $500,000 porque nadie las pudo sacar. Llegó un punto y que dijeron, bueno, le dijeron a mi hombre, Ronald Miguel.
4: ¿Ah, sí?
1: Oye, Ronald Yasso se murió, sí.
4: ¿O un Blackberry?
1: ¡Blackberry, hombre!
4: ¡Ajá, más dos!
0: No, sigue vivo, Jaime. Solo tiene 81 años. El caballero de Rausán.
4: Hombre.
3: Juanca dice, jajaja, ja, ja, me encantó Jaime susurrando, hagan algo. ¿En qué momento?
4: El audio con el audio.
0: La magia de la radio.
1: Sí. No, no, no, es que estábamos muy mal de delay. Sí.
0: La ropa sucia se lava al aire.
1: No, pues, hermano, yo lo que pasa es que yo trato de, pues, de que no siga pasando. Yo sentía 3 veces el sonido en repetido.
4: Pero usted no pensó, me volví loco.
0: Tal vez fue en su cabeza, Jaime.
4: Sí, yo no vi nada.
0: Para empezarle a meter uno pánico,
4: sí, jugando con su mente, sí.
0: Ver, como Axl Rose, que oye a Vox Bunny.
3: Y Majimaco dice: saludazos originales. Acá pensando, pero solo pensando, por favor, no me vayan a matar. Ajá. Creo que sí hay que crear música de cortinilla. Solo es una idea, no me vayan a matar. Camilo Ramos dice: dejen de tragar al aire.
0: Sí, de acuerdo.
1: Es
0: que
1: es verdad.
0: Sí,
1: una mala educación. Este tipo traga todo el día al aire.
4: Todo el día dulces.
0: Se oye.
1: Y ahí te veo un bocadillo.
4: Y todo, que pero no todo mecatero comida. Ahí echando dulces y bocadillos.
1: No, eso es horrible. Es que eso engorda.
3: Pipe Andrade dice, ¿perdón? Despidan a Orlando. ¿Pipe
0: Andrade?
4: ¿Cómo se llama?
3: Pipe Andrade.
4: Ajá, es que entendimos diferente.
3: ¿Qué entendiste?
4: Creo que todos entendimos
1: distinto. The Perry Mason.
3: Perry Mason.
4: Esa.
0: Uy, qué bien
1: siendo. Perry Mason.
4: Perry Mason.
0: Santa Crucista.
4: Pero no es raro que fuera Mason.
0: Exacto, yo no lo dudo. No lo dudo.
3: Pipe Andrade dice: despidan Orlando.
0: Chao, Orlando.
4: Más dos.
3: Chao, Orlando.
4: Chao.
1: Más cuatro.
3: Nick dice, sería muy chévere que a los oyentes nos incluyeran en un arepazo.
4: No, pero
3: tocaría buscar la forma, exacto. Tocaría buscar la dinámica.
1: Pueden responderlo. Vuelve chévere.
4: Pueden responderlo ahí.
3: Por aquí Ana Mar dice, Dani, si ven mi comentario, por favor envíen todos corazón. A ver,
0: yo prefiero el clásico, es que el otro me suena.
4: Es que este,
1: no,
4: me
1: ese es el mejor.
4: Este es un reto importante.
0: No, ese no.
4: Ese es divino, ¿no?
0: Ese es perdedor.
3: Jaironías.
1: Niña.
3: Jaironías 1. Así dice? Es el Jaironías 1.
4: Sí, ¿qué dice?
3: Dice Nicolás, parece el profe de educación manilargo.
0: ¿Cuál es ese?
1: No, es un tipo gay, viejo,
4: dañado.
1: Y depredador.
4: Y dañado, y un viejo dañado.
1: Dañado.
4: Un viejo dañado.
0: Era como de La Fuente, más bien.
3: Mayo dice, uy, por fin vimos a Orlando.
4: Ah, ¿lo vieron a Orly?
3: ¿En qué momento?
4: No sé.
0: Cuando entra el arepazo.
1: No, pero dime.
3: El abuelo del prompt.
1: Dije, arréglalo del dilema. ¿Ya? Sí, ya.
3: El abuelo del prompt. Sí, ya.
1: No, pero lo arreglo ya, ya, así. Pues ya, o sea.
3: El abuelo del prompt.
1: Me consta,
3: dice,
1: ¿no?
3: Sí. Dice, exijamos que nos incluyan, no nos ignoren.
1: No, pero está bien, o sea que...
3: Hay que buscar la dinámica.
1: Hay reacción del like de la vaina esa, ¿no?
3: Sí, claro. Hay que buscar
1: datos,
3: la forma...
1: Sin dar datos, pero ahí vamos, ¿no?
3: Sí, sí, sí.
1: Pues es que es mejor no poner oyentes. Cuando estamos así, no, esto es más chévere.
3: El abuelo del prom dice, Dani, dile al jefe que nos incluya en el arepazo.
1: Pero tenemos que organizarlo, me parece.
3: Exacto,
1: chévere.
3: Hay que organizar.
0: Yo haría una
1: arepa. No, usted piense mucho.
0: Sí, ya va a pensar. Guapo.
1: Piense mucho.
0: Ya lo estoy pensando.
1: Fin de semana tiene 3 días.
0: Muy poquito.
3: Imagimágico, pero sí hay que pensarlo. Sería chévere.
4: Bye.
3: Imagimágico dice, Imagimágico. Así es el
0: me gusta
3: usuario.
0: Ese...
3: Encantador ese rojo carmesí, Dani.
0: ¿Cuál?
1: Es como no es rojo carmesí, es
4: sangre y luto.
1: Esa es
4: Bordeaux.
1: Cuando la gente se muere, se viste uno así.
4: Exacto, es Bordeaux ese color.
3: ¿Qué?
1: Es tinto.
4: Bordeaux y crema.
3: Sí. Pedro Uribe dice, excelente crema. Programa.
0: Sí, es Bordeaux.
3: Les cuento que siendo las 5 de la tarde, hora en la que básicamente ya voy terminando mi jornada laboral, es la hora en la que se me quita el sueño solamente porque empieza el programa de ustedes. O sea, duerme todo el día en su
0: en
3: jornada.
0: El trabajo, me pasa lo mismo.
3: Y cuando llega y cuando empezamos nosotros...
1: ¿Cuál es el trabajo?
4: Pasa al contrario.
3: ¿Quién sabe
0: celador.
3: Cuál es el trabajo?
1: ¿Gendarme?
0: Sí. Sí,
4: maneja un camión.
0: Todo el día
4: maneja un camión.
0: Tienen que trabajar en el ramo de la seguridad.
1: No, pero el tema de los tipos duermen. Hay gente que tiene cobijas y vainas.
4: Sí.
3: Ana Martí dice: Virgen Santísima, qué paliza le dieron a Vero. Ja, ja, ja, ja, ja.
4: Ah, sí, claro.
1: Se fue muy fuerte con me Verónica.
4: Me parece.
1: Y tiene como unos
4: espero chats, que la justicia sea unos aún más.
1: Como que son como chaquetas, ¿eh?
4: Como es un chal de esos.
1: No, qué chal.
4: Chalqueta se llama esos.
1: Bueno, linda. Son bonitos. Ahí está bien.
3: ¿Sí? ¿Seguimos luego?
1: Ahora seguimos.
3: Listo. Ah.
1: Quiero que. Metamos el arepazo, yo creo. Número dos.
4: ¿Qué? ¿Qué? ¿Ya?
1: Qué raro. Hay cosas que pasan, hay cosas fortuitas, Nico.
5: En los originales, el arepazo.
1: A ver, niño, suerte, ¿no?
5: Entusiasmo.
1: Me están preguntando por usted, hermano.
3: Conéctense al TikTok para que nos vean hacer el arepazo.
5: La leche superan los.
4: Ay, nosotros ya nos habíamos despedido de Orlando. ¿Qué hubo, Orlando?
6: ¡Hola,
4: Harry! ¡Qué ojo verte, hombre!
6: Échenme si pueden.
4: No, dijeron que nos despidiéramos.
6: Son tan varoncitos.
1: Eso no nos corresponde. Le corresponde a el Departamento de Recursos Humanos.
6: Eso.
1: Pero es que está en... ¿Pero por qué eso? Está en una
4: posición... Todo retador, ¿vio?
6: ¡Ay, no, usted no!
3: ¡Écheme!
6: ¡Ay, no!
4: El TikToker lo que dijo fue...
6: Palomas.
4: Además decía, écheme.
1: Díganle adiós a Orlando. Nadie puede echar a Orlando.
4: Además decía, écheme. No,
1: está en...
4: Échenme.
1: Prepensional. ¿Saben?
4: Pero nadie dijo echar a Orlando. Dijo, díganle adiós a Orlando.
6: Dale paso, director.
4: Y además hay que hablar en alemán.
1: Prepensional. Pero se puede, ¿no?
4: Y hablando en
1: lo importante. Hoy de un caso.
4: Y hablando en alemán.
1: Y duro.
3: Hoy de un caso.
6: Vamos a lo importante, el arepazo.
1: Hoy de un caso, se puede.
4: Sí.
1: Claro.
6: Claro, todo se puede en la vida.
4: Además, dice que écheme, no échenme.
1: ¿Cuáles son las. Bueno, podemos hacerlo, Orlando.
6: Sí, señor, si el calvo se calla.
1: El prepensional, no lo pueden tocar. ¿Cuáles son las cinco frutas, ojalá en orden, que tienen menos calorías?
4: ¿Menos calorías?
1: Un minuto.

0: tres veces, Camilito. Qué linda esta ciudad ahora. Me fascina. Nunca pasa nada, amor.
1: Este yo creo que no tiene chance, ¿no?
0: Tienes 20 segundos más, no seas tan...
2: Yo ya respondí.
1: Seguramente voy a ser juzgado por eso, pero pues...
0: Pero ponga 5, no ponga 4.
1: 5 están.
0: Veinte segundos más, ¿no? Ya se va a acabar, ¿no? 10 segundos. El que sigue escribiendo, menos 2. Gracias, mi linda Dani. Eso hoy en día se llama acoso sexual. Bueno, voy a comenzar con... Voy a revolver eso porque está muy bueno.
3: Ensalada de frutas va a ser.
0: Voy a comenzar con car.
4: ¿Vas ahí con el ruido?
0: No, estoy caliente. Carl dice, papaya, sí señor.
3: Ah, no me diga.
0: Mire, se empieza a emocionar.
3: No, pero eso en caso es la única.
0: Pitaya, nadie la conoce.
3: Saca calorías.
0: Sí, se llama Dragon Fruit en inglés.
3: ¿Ah, sí? ¿Y eran frutas en inglés o qué?
0: No, que estaba contando que sí, la pitaya es muy difícil de conseguir. ¿Tú sabes cuánto era una pitaya en España? ¿Colombiana? No, pitaya. Ecuatoriana. 7 euros.
3: ¿Vale? Vale una pitaya.
0: Aquí vale
3: 7 euros.
0: Mil pesos. Esa no. Pero no te puedes desanimar, Carlito.
3: No, bueno. Creo que va a ser una nomás. Este
0: fresa. Es correcto.
3: No puede ser.
4: Dos.
0: Limón.
3: No puede ser.
0: No está en la lista,
3: bro. Ah, bueno, bueno.
0: Y banano. ¿Cómo se le ocurre que un banano no tiene calorías?
3: No, aquí son los ojos que hiciste.
4: No sé, Dani sabrá.
1: Banano hizo...
0: No, banano es muy pesado.
5: Okay. Es que yo iba a poner banano.
0: Dos. ¿Sí? Tuvo
5: pero
0: dos.
5: No lo puse.
0: Por lo cual, creo que usted se me salva.
4: A ver, las de Nicolás, ¿qué dice usted?
0: Orlando.
1: A ver
0: Orlando.
1: ¿Qué dice Orly?
0: No, este man de una vez. Hay que echarlo.
4: ¿Por qué?
1: No. Y espérese, yo le daría un compás de espera.
0: Aguacate.
1: No puede ser.
4: Correcto.
0: Es la fruta antes de el coco con más calorías de la historia. 96 kilocalorías. El coco tiene 405.
3: ¿Qué? ¿El coco?
4: Sí, eso es por eso dulce. Le dicen el coco, güey.
3: Y es buenísimo.
5: Pero es que el coco es re dulce.
3: Y es delicioso.
0: Sandía. No, correcto, coco, Orlando.
3: Oye, muy bien.
0: Papaya. Correcto, Orlando. Lulo. Eso no existe. Eso es de aquí, de Cali.
6: La lula.
0: Y maracuyá tampoco, pero el tipo tuvo dos.
3: Bueno, muy bien.
0: Pero ese aguacate me molesta mucho. Seguimos. Nicolás. Mamoncillo.
1: ¿Cuántas calorías puede tener un mamoncillo?
3: Arándano. Poquitas porque lo escupe uno.
1: Claro.
0: Gulupa. Carambolo y chirimoya.
3: Uy, ese smoothie está bueno, ¿no?
0: En los dos, ¿no?
1: No, ¿por qué?
6: Yo le metería un menos 3.
0: Arándanos, níspero, Dani. Pera, dragon fruit y manzana. La peor es el coco, de calorías, aguacate, el acai, la pera, la manzana, la guayaba, el mango, las uvas, la piña, la ciruela, la naranja, y los 5 con menos calorías son la papaya, la mandarina, la sandía, las fresas y el melón. Menos 2 para Nicolás Samper y menos 1 para Dani.
1: Es increíble que no va
5: el mamoncillo
6: con el melón.
5: Es que el mamoncillo.
6: La guama, faltó la guama, calvo.
1: Pensé y dije, no la voy a meter. Porque meter la guama, pues.
0: No sé por qué no puso la guanábana, pero puso la chirimoya.
1: No, porque esa sí es.
4: El anón no sale.
0: Bueno,
4: no,
0: ¿listos?
4: Calorías.
1: El anón y la guama, sí, no.
0: ¿Listos? ¿Cómo queda el arepaso? Menos dos para.
1: ¿Y alguien punto? Uy, está un poco fuerte usted, mire.
4: Está difícil.
1: Sí. Orlando menos 33.
0: Y, óigame. Y ha sido un placer trabajar, ¿no? La del ácido, ¿no?
1: Uy, pero con Tutti Frutti.
0: Pero yo, este mal la demanda es bravo.
1: Claro, pero.
0: Siga.
1: He oído casos.
0: ¡Ay!
1: ¿Yo?
0: ¿Yo?
1: No, soy un caso.
4: Que en ese caso.
1: Menos 27.
0: Orlando, ¿por qué se jacta tanto? Diga algo, tiene menos 27.
1: Y habla sin el micrófono, es que parece no, principiante.
2: El peligro es que si digo algo, el director me cae. El doctor me provoca para meterme menos dos y esa papayita sí. No la puedo dar. Hablando de papayas de frutas.
0: ¿Pero usted cree que esté más mal?
2: ¿Me deja hablar, por favor, sin ir a ponerme menos
5: repercusiones.
2: Dos?
0: No pasa nada.
4: Efecto colateral.
2: Lo que es un pedazo de imbécil que... Que es que no analiza el típico colombianito promedio.
5: No, me encanta el colombianito
2: no
5: promedio.
2: Si no, sino la paja en el ojo ajeno.
1: ¿Qué?
2: Pero él no ve lo
0: que está pasando. ¿La paja en qué?
1: Qué vulgar. Sí, por favor.
2: Que
1: eso es.
0: Me toca, bro.
2: ¿Sí ve?
1: Muy
2: ¿sí
1: soez.
4: No, es que eso no se puede decir esas cosas.
1: No, muy soez.
0: Roja o sea, para. O sea,
2: ahora resulta que el dicho no lo conocen. Oiga, les falta leer, mijos. Les falta leer. Les falta saber un poco más de cultura. De cultura nuestra, por favor.
1: Que eso es.
2: Les falta, les falta. Y les falta calle, les falta una cantidad de cosas.
1: No, calle sí,
4: eso
1: sí,
4: sí.
0: No lo dude.
2: Y, director, por favor, no me vuelva a preguntar porque es que no voy a volver a responder. He dicho. Gracias.
0: No, pero es que usted dice que hacerse no sé qué cosa.
1: No.
0: A ver, Nico.
4: En el ojo ajeno, además.
0: ¿Cómo queda? ¿Cómo queda la cosa?
1: ¿Y qué tal las carcajadas de la señora? De Misia Jenny.
0: Oígame, es que fue una burla.
1: No.
0: Una vulgaridad. Tío Alex.
1: Sí, no, me parece. Muy soez.
4: Muy gráfico, muy gráfico.
1: Muy soez de su parte.
0: ¿Qué le daré paso?
1: Claro.
5: Ay, muy bueno. No, no, no puede.
1: Orlando menos 35. No.

0: Yo menos 27, Jenny menos 17, Carl menos 3.
1: Es que fue una vulgaridad de alto calibre.
0: No, pero de una, pues muy al estilo de él, ¿no? Es casi que un sello seco de Orlando.
2: La vulgaridad que ustedes tengan la mente retorcida y no piensen, sino que todos lo dirijan hacia allá, es otra cosa, y hablemos en plata blanca. Tienen la cabecita retorcida llena de cosas, de cucarachas, y no solamente piensan en eso, están enfermitos. Porque es que además, porque han confesado que solamente le toca peinar a las mujeres. Están enfermitos, enfermitos.
1: Fue muy ordinario.
0: Pero muy ordinario. Muy ordinario.
1: ¿Cuánto lleva Troller?
0: Menos 3 tiene Carl.
1: Oiga, usted se volvió un imbécil.
0: Pero apunta rojas.
3: ¿Rojas? Sí.
0: Roja.
3: Como el de estas frutas.
1: No le he puesto ni una hoy. Dice se merecía una, Dani. Tú me dijiste, por favor, ponle
0: el mamoncillo. Sí, sí. El mamoncillo era... Yo creo que ahí da para pensar.
1: Esa es la fruta más peligrosa que hay.
0: El mamoncillo es peligrosísimo. Se atora uno con una pepa de esas, queda uno listo.
3: Deberían prohibirla, ¿verdad?
1: Claro, eso es.
3: Además, y además las venden es en los peajes.
4: Pero es
3: en los peajes que uno se atrae.
1: A mí me encanta esa cosa.
3: Es muy rica.
4: No, el mamoncillo es súper feo.
1: Comer un poquito y botar. Pero eso de
3: hay una que yo creo que no tiene calorías, que no sale ahí, que es la pomarrosa.
0: Ah, uy, la pensé.
1: Eso era buenísima.
0: Deliciosa.
1: Eso la, por allá por la Alpina, ya en
0: sí, rico.
1: Sopo.
0: Riquísimo.
1: Y la uchuva. Bueno, eso debe tener mucha.
0: Ácida.
1: Bueno.
3: Pero una trucha sobre una cama de uchuvas.
0: Uy, sobre mamoncillo, una cama de mamoncillo.
1: Ya volvemos.
0: Difícil, pero.

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0: Bueno, yo hice hoy una nota en mi Instagram, arroba Jaime Sánchez Cristo, sobre el tema, pues, que nos tiene mal a todos, pero la quería hacer el mismo lunes, pero no había muchos datos. Entonces la hice hoy, sin ninguna pretensión, porque todo el mundo habla de eso. Pero todo comenzó en Caracas, en junio, cuando un terremoto de 7.5 y 7.2 después arrasó y mató a 6.000 personas y dejó en los escombros a miles y miles de personas que nunca se van a saber cuántas son. Nunca se va a saber. Se calcula 100.000. Ese terremoto tuvo el gran problema de ser a 10 kilómetros por debajo de la superficie, o sea, muy, muy complicado. Y después, el lunes de esta semana, a Colombia, la arrasó un terremoto, pero no voy a decir que es menos grave, es excedidamente grave, pero a 100 kilómetros de profundidad. 7.4. Y sucedió en el Chocó, en una San José del Palmar, que sí, estuvieron allá. Pero por alguna razón eso, imagínense que eso queda a 60 kilómetros de no me acuerdo cuál ciudad, tal vez Pereira, de Pereira, al lado está Armenia, al lado está Manizales, y no tan al lado está Cali. Pero son cuatro ciudades muy importantes de Colombia y fue, pues, absolutamente tenebroso. Me puse a leer cuáles son los procesos de un terremoto pensando en Colombia. Y bueno, lo primero hay que hablar es de la destrucción. Las estadísticas que tengo me gustaría leerlas, porque las puede hacer en mi Instagram, pero son tremendamente complicadas. Las estadísticas de este terremoto habla de 127 edificios que se colapsaron, es decir, edificios que se cayeron. Eso es muchos edificios.
1: Bastantes.
0: Se habla también de... Es que tengo tantas cosas que no sé por dónde leer. Voy a tratar de acordarme. Se habla también, pues, de el tema de la gente que está damnificada. 53.000 personas que perdieron todo y 103.000 personas que fueron afectadas. El Chocó, en ese departamento, el 93% del departamento, pues, está afectado. Y el tema es que pararon la búsqueda, pero no porque ya no hay nada, sino porque en Chocó es muy difícil llegar,
1: acceder a ciertos
0: puntos, a los lugares. Ese sitio era una loma, San José del Palmar. Ahí llegó un helicóptero, creo que de Caracol, llevando ayudas, y tuvieron 18 minutos para llegar y salir. Después de ese tema, de todo esto, más la destrucción, que ya irán más de 300 personas. Se hablaba ya de que en los escombros ya huele a descomposición. Yo nunca, claro, he olido muerto.
1: Eso es tenaz.
0: Pero creo que eso huele muy mal, ¿no?
1: Es terrible. Ese olor es...
0: ¿Usted le ha tocado?
1: Sí.
0: Imagínese.
1: Ese olor es terrible.
0: Y pues ya pasaron más de 96 horas. Vamos para 24 horas más, mañana a las 7:30 de la mañana. Y eso genera una gran angustia, sobre todo los familiares. El tema de los trillizos es uno más, pero terrible. Y después de eso viene la solidaridad, que ha sido muy buena en Colombia, muy buena.
1: Sí, increíble.
0: Bogotá mandó 150 toneladas de alimentos y ayuda.
1: Sí.
0: Solo Bogotá. En los sitios de acopio, los centros de acopio, ha llegado gente de todos los lugares de Colombia a ayudar. La ANDI ayer en Cartagena, en su congreso que hicieron, aprobó 40.000 millones de pesos. Hay un poco de cosas, ya sé que hay una de 200.000 millones de pesos, que es muy poco para lo que cuesta eso. Según el presidente Abelardo,

0: los daños son 40 billones de pesos. Es un 4 y 12 ceros. Eso es mucho billete. 4 y 12 ceros. Y después de eso viene la reconstrucción. Eso dicen que tardará meses o años. Yo creo que años.
1: Años más años bien. En este país, años.
0: Y después de eso viene algo mucho más grave. Esos son cuatro ciudades importantes: Armenia, Pereira, Manizales, Cali. Pero está Cartago, hay un jurgo de ciudades. Y viene el tema de la renovación económica. O sea, que vuelvan a tener la economía. ¿Cuánto dura eso?
1: No, reactivar eso es muy complejo.
0: Y después de eso viene otro problema terrible, que es recomponer la salud mental, Dani. De todas esas personas que perdieron a sus familias, a sus mascotas, que se quedaron sin casas, que se vieron los edificios caer, que vieron gente morir, eso queda en la memoria. Y arreglar eso es muy complicado. Les recuerdo a los soldados de las guerras, de los gringos, que muchos se suicidan, ¿no?
1: Sí, claro.
2: Sí, son traumas.
1: Quedan muy afectados.
0: Quedan muy traumáticos y ese es un problema enorme. Y ya, lo único que me parece interesante y que me parece que habría que leerlo como es algo que relató, que reescribió Juan Esteban Constaín el lunes, que me parece muy válido. Una señorita, estaban vendiendo un pan con salchichón por 20 mil pesos. Y es la parte de lo malo. O sea, mucha gente es mala.
1: Aprovechan la tragedia.
0: Mala en las tragedias. Son malas personas. Y no son dos. Son un jurgo.
1: No, es un montón de gente.
0: Y Juan Esteban citó a Camilo Fidel López el lunes por la tarde, que decía lo siguiente: la escala de Richter también mide la maldad y la mezquindad de muchos colombianos. Por cada grado hay más zamponería. También eso saca el temblor. Eso es toda la frase.
1: Coincido.
2: Sí, pero por otro lado yo creo que también hay una gran solidaridad de todos los colombianos.
0: Claro que la
2: hay. De todas las regiones, de todos los estratos y de todas las ideologías, porque en medio de que sí ha habido, digamos, eventos que cuestionan un poco por qué no se tomaron decisiones y fueron decisiones que tenían que ver con la forma ideológica de pensar de unos países o de otros cuando se requirieron ayudas inmediatas, como puede ser el caso de México, por ejemplo, que es el más visible.
0: Ah, eso lo cuestionan.
2: Sí, pero creo
0: la
2: que...
0: ¿La entrada de los topitos?
2: Sí, pues sí, yo creo que como que la ayuda de México, que se pidieron una cantidad de certificaciones y demoró el proceso... A pesar de eso, que fue grave, creo, de todas maneras creo que llegó el terremoto en un momento de gran polarización en Colombia.
1: Sí.
2: Y de alguna manera ha hecho que de todas partes hayan dejado eso a un lado para concentrarse en lo primero.
1: En que lo importante.
2: A lo importante, que es ayudar a los colombianos que han sido damnificados en este momento. Y eso es una cosa que también hay que abonarle a los colombianos. Creo que se demostró un gran corazón de todo el mundo para ayudar, y que todo el mundo se sintonizó rápido, la gente ha sido muy proactiva. Creo que eso ha mostrado algo bonito también de este país. Es que pensando en la escala de Richter también.
0: ¿Tú qué piensas, Dani, de lo que hice en Instagram? Pero pues, cortico, mi amor.
1: No, pero tranquilo, no la condicione tampoco. Espere a ver qué va a decir.
3: Sí, sí, o sea, calmémonos un poco, por fin. No, pues, opino también, digamos, igual a Carl. Digamos que ha sido, o sea, ha visto mucha gente diciendo como que en cuestión literal, ni siquiera de días, sino como en cuestión de minutos, el país pasó de odiarse la mitad por seguir una ideología política y la otra mitad por seguir la otra ideología política, a literalmente como unirnos y unirse entre todos para un bien común, ¿sí? Porque a la final, independientemente de que no nos hubiera tocado a nosotros, o bueno, hablo por mí en lo personal, a mí, o sea, yo sí soy de las que me salen esos videos y esas historias en redes sociales y a mí sí me ponen súper sensible. O sea, yo todas las noches, o sea, no hay noche, creo que no hay noche en la que no he llorado viendo eso, esos videos que me salen como en TikTok y en Instagram.
2: Sí, es durísimo.
3: De los rescates, de los perritos que encuentran, de los bebés, de las personas, de, o sea, digamos, es muy duro. Y aparte que no sé por qué, o sea, digamos, yo en mis años de vida nunca nunca había, digamos, como nunca había presenciado algo tan terrible en Colombia, si me hago entender, algo a nivel, sí, o sea, natural, sí, un desastre natural a ese nivel. Creo que no, nunca lo había. Entonces, no sé si eso es lo que más me tiene como impactada, porque siento que de alguna manera, claro, pues uno, digamos, como que se ha enterado mucho, o sea, me he enterado muchas veces como de tsunamis y cosas que han pasado, digamos, alrededor del mundo, que son trágicas y que son tristes también, pero nunca había presenciado algo acá en Colombia. Entonces, no sé si eso también ha hecho como que lo vea como algo como más, como más trágico aún, no sé, como más terrible. Más arcano,
2: sí, pero no te tocó, por exacto, ejemplo, lo de Armero, que fue una cosa...
1: Fue terrible.
0: 30.000, eso sí me tocó a mí.
2: Sí, terrible.
0: Óyeme.
1: Todos aquí menos a Jenny.
0: Y, Troller, pero paralelamente a esto hay un terremoto en Indonesia.
2: Sí.
0: Indonesia es un lugar con más de 400 millones de personas y habitantes, y por lo que vi es cerca a la super isla de Bali. ¿Qué sabemos de ese terremoto de 7.7?
3: Sí, eso estaba viendo, que ocurrió en la madrugada allá.
0: Que eso es fatal,
1: no, porque,
0: hablamos de que a las 7:30 mucha gente en Colombia estaba ya en camino
1: saliendo.
3: Exacto, en la madrugada todos están, pues la mayoría están en casa durmiendo.
1: Claro.
3: El sismo tuvo una profundidad de aproximada de 10 kilómetros.
0: No, sí.
1: Ah, no me digas.
2: Sí, y hay alerta de tsunami.
3: 7.7.
0: El de Colombia fue de 100 kilómetros.
3: De pronto, para las personas que están, nos están escuchando y no saben de qué estamos hablando, es que hace menos de 2 horas hubo un terremoto importante en las costas de Indonesia. 7.7. A 10 kilómetros de profundidad, eso no es nada.
0: No, eso es fatal.
1: Pero
0: no es
1: fatal. Claro.
0: Y no hay información, es porque, pues, Indonesia es un poco de islas, es un país espectacular.
2: Sí, están, digamos que en el área que podría verse afectada, como usted decía, Bali, está un poquito más lejos, pero igual, Nusa, está Timor Oriental.
0: Pero Bali está al lado, brother.
2: Sí, es relativo. Es que son islitas mínimas.
0: Pero es en la recta de Bali.
2: Sí, es en la recta, exactamente.
0: No sabemos nada, no se sabe nada.
1: No, hasta ahora no hay reportes, pues, muy claros de las consecuencias.
3: Sí, no se sabe mucho. Exacto.
1: Se sabe el sismo, pero no se sabe las consecuencias
3: de lo que ha ocurrido.
0: Oiga, este man Johnny, gravísimo, es probable que no sea procesado por asesinato.
2: Sí, lo que yo le decía.
0: Ese es un ampón.
2: Pero además por una leguleyada.
0: Uy, esa frase.
1: No, está muy bien. Sí. Está muy bien.
0: Oiga, perdí. Esa devolvió un gato, ¿no?
2: No. Eso es.
0: Se volvió hombre y gato. Erin Brunner.
2: La prefería fea.
1: Sí, yo también.
0: Yo, gordita, linda.
2: Gordita, sí.
1: No, bueno, sí,
0: pero de más
2: parece. Dañado mucho.
0: Parece un tigre. Parece un tigre de Indonesia.
1: De Malasia.
0: Uy. De Indonesia, sí. Pues,
2: mi manada.
0: No, pero perdóname, el señor apareció con kimono amarillo. ¿De dónde sacaste que se presentó así? O sea, me presentaste una foto antigua, míralo. Eso es de hoy. ¿Estás en amarilla? Dibujos, ¿estás en amarilla?
1: Dibujos de la corte, me encantan.
0: Es muy tarde, pero mereces roja. pero ya no.
1: No, pero deje tranquilo.
0: La voy a dejar.
1: Sí.
0: Porque es bonita, buena persona. Pero si no, tenga. Tome.
2: Es lo que decía. Él no lo mató. Él dijo, yo solo le disparé al señor Thompson y él murió.
1: Y él murió.
2: Dice, son los hechos aislados.
1: No tengo, exacto. Yo no tengo la culpa de que un disparo es, no siempre
0: fatally mata. Shot.
2: No, pero él no dijo, yo lo asesiné, no. No. Yo le disparé
1: y él se murió. Y él le dio por morirse.
3: Me encanta.
1: Le dio por morirse el tipo.
2: O sea, eso fue arreglado con los abogados. Eso. Le dijeron, usted tiene que decir esto. Exacto. Métaselo en la cabeza. Él le disparó. Usted disparó y él se murió.
1: Y él se murió.
3: No, no, no.
2: Usted no puede, crack. No puede nombrar, no puede la palabra, lo maté.
0: Ayer se cumplió un año de la muerte de Miguel Turbay.
1: Sí, de Miguel Uribe Turbay.
0: De Miguel Uribe. No lo mencionamos.
1: Sí, bueno, pero nunca es tarde.
0: No, ya
3: no. No.
1: Nunca es tarde.
3: ¿No fue en junio?
0: Ayer fue.
1: No, pero ayer vi que pusieron un monumento en el parque donde...
0: No, había una misa y estaba el presidente.
3: 11 de agosto.
0: Estaba el presidente Uribe, hombre.
2: No, y usted sabe que el papá de él fue, o sea, Miguel Uribe Londoño fue designado como el nuevo embajador de Colombia ante el Reino Unido, ¿no?
1: Ah, no me diga, no sabía. Mm. Mire, pues, es una de las embajadas más importantes que...
0: De las más,
1: de,
0: sí.
1: De, que tiene el país, ¿no? Junto con Estados Unidos.
0: Y España.
1: Sí, exactamente.
0: Ahí voy yo.
1: ¿Va a buscar ya, o sea, ese lugar allá, o qué?
2: Qué bueno.
0: Ahí voy yo.
1: ¿Me consigue una chanfa allá?
0: Pues sí.
1: De cotero, pues de lo de que deportes. Sea. De cotero, de lo que sea, yo acepto.
0: Bueno, muchachos, vamos con una canción.
1: Ah, perdón.
0: Hemos puesto una sola canción, Harold y su banda Latino.
2: Ah, qué bueno.
1: Hombre.

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6: El martes.
7: Bueno, bueno.
6: Perdón, ¿qué pasó?
7: Es que quiero ser tigre.
6: Ah, sí,
7: pero mire, ya esa señora. Pero quiero ser tigre, pero chiquito, bebé.
6: Ah, un tigrillo.
8: Un ocelote.
7: Bueno, arepazo, sencillo. Oiga, le cogí a su cargador y esto es como la locura, brother.
9: De una, ¿no? Funciona, ¿no?
6: Claro que se dañan los teléfonos.
7: Pero es que esto es un teléfono de ¿cuánto? ¿De $3,000? No, es que lo mío es de una pobreza infantil.
6: Pobreza, eso.
7: No, pero esos, los teléfonos hay que comprarlos en Estados Unidos, yo creo, ¿no? Sí.
8: O pedirlos por casillero.
6: ¿Sí?
7: ¿Por Cafitel?
6: ¿Del diablo?
8: Yero.
7: No, eso es mejor ir al Apple de Nueva York, lo compras allá.
8: Bueno, voy a hacerlo así. Bueno, Nicolás, hubieras hecho
7: así. Eso es lo mejor que hay.
6: Encargarlo.
7: Pero el 18 claro. Sale... Para
8: claro,
7: no
8: ahorita el otro mes.
7: Para no comprarlo.
6: Ya sale
8: para
6: el 18.
8: Comprar el anterior, que está por el más barato. Sí, ahorita se
7: puede. No, pero yo estoy en el
6: magnífico.
7: 13. Bueno, haré paso, muchachos. A ver, ¿cómo está, señor Rivera?
6: ¿Cómo está la seguridad, señor? Esa resignación.
10: La seguridad. Yo ya no me atrevo a decir, a asegurar nada en esta mesa.
6: Esa resignación, Dorlando.
7: ¿Con cuánta plata se murió Gaddafi? ¿Cuánta plata se robó? No, téngalo ahí que hay una segunda pregunta. ¿Cuánta plata? Pues yo creo que la hizo con el
6: sudor de su frente.
7: El sudor del escudo de la espalda.
6: ¿El hombro?
7: Oh, cuando usted hace...
6: ¿Como un cotero o qué?
7: No, es con el...
6: peso de...
7: La vaina en la espalda.
10: Con el lomo de la espalda.
7: Con el lomo de la espalda, es que ese sí tiene calle. Este creo que hizo la plata con el lomo de su espalda.
10: Sí, se paga por sapo.
7: Ferdinando Marcos, ¿cuánta plata se ganó trabajándola? Cuando se murió, ¿cuánta plata dejó? Legal, por supuesto.
6: Oh, claro.
9: Sin incluir los zapatos, ¿no? De la señora.
7: Estoy hablando de Ferdinando. La señora era una fortuna aparte. Y los zapatos no valen un carajo, trolero. Y última pregunta. Ay, ahí. No.
8: Uy.
7: ¿Cuánta plata dejó Verónica Alcocer? No, mentiras.
10: Nada.
6: No se sabe, más tres.
7: Sí.
10: Cero, no dejó nada.
7: A ver. ¿Leemos?
6: Sí.
8: Claro.
7: A ver, vamos con Danielita para frenarla. Se merecía una. Daniela. 4.300 millones de dólares Gaddafi. Uh-huh. Y 8.500 millones de dólares Ferdinando. Uh-huh. Yo Yo conocí a Ferdinando en mis universos.
5: ¿Sí? ¿Ah, sí? ¿Y qué tal el viejo?
7: En esa época se presentó en por Manila, Colombia, sí fue, claro. Carolina Gómez Correa. Y quedó de virreina universal.
5: Muy, muy, ¿quién? Se le robaron, le robaron la corona.
7: Se la robaron, sí. Una hindú. ¿Quién? De la India. Fue a las 7 de la mañana la ceremonia. Yo estaba con mi guayabera de banano.
5: ¿Y usted estaba cubriendo el evento?
7: $100.
5: ¿Y ella?
7: No sé, había el desayuno.
5: Uy, Dios mío, santo.
7: Había el desayuno.
5: Y el desayuno no sabe cómo va a ser el almuerzo.
9: Yo nunca me imagino, en sobre de Manila fue que sacaron el...
7: Nicolás.
5: Uy, Dios mío.
7: 2.300 millones y 3.600 millones.
5: Uy, Dios mío.
7: Carolina. ¿Qué? Orlando, 19 mil millones y 40 mil millones.
5: Ojo, okay. ¿Qué?
7: Car, 800 millones de dólares y 2 mil millones de dólares.
9: ¿Eran peor de ratas?
7: Menos uno para Cartrolling.
5: No. Ser.
9: ¿Lo salvió a todos?
5: Sí, o sea, quedan muy honestos.
7: 800 millones, ¿sabe cuánto jugaba Fin? Ya le leo.
11: La correccional.
7: Orlando, no te puedo dar punto.
5: Pero estuvo bien Orlando.
7: Estuvo más o menos bien con Ferdinando.
5: Okay.
7: Gaddafi. Yo voy a poner ahorita una canción, como dice Emilio, dedicada a Nicolás Samper. Por favor, que vaya completa. A las 7.
8: No.
7: Sí.
8: No.
7: Sí.
8: No.
5: Diga chi.
8: Sí. No.
7: ¿Cómo nos fue?
8: Súper bien.
7: Ahorita me cuento.
5: ¿Sí?
7: Gaddafi se robó 200 mil millones
5: ¿qué?
7: De dólares.
5: Pero qué. Qué mani largo ese viejo, ¿no?
7: Putin tiene 200 mil millones. El de Egipto, Mubarak, se llevó 70 mil millones.
5: ¿Qué? Pero qué viejos agalludos.
7: Y el señor Ferdinando Marcos, con esa risa, se robó 53 mil millones de dólares.
5: Qué cara duras estos manes.
9: Oiga, pero Gaddafi, ¿qué? ¿200 mil?
8: Sí. Oh. Qué loco, ¿no?
5: Qué bárbaro.
7: Y vivos, el presidente de Brunei tiene 27 mil millones. El petróleo
5: muy modesto, me parece, su patrimonio.
9: Y presidente.
7: El presidente, el rey de Tailandia, 45 mil tiene guardados ya en el bolsillo.
9: Que lo saque.
10: Y vea que Verónica.
7: Suharto de Indonesia tiene 55 mil. El de Yemen tiene 64 mil millones de dólares. Uy. Hace falta conocer
9: que los de
7: al hijo tienen. Del de Yemen.
9: O sea, con esa plata hacen... solucionan todo el problema del hambre en el mundo.
7: Norah Jones. ¿Cómo queda el arepaso?
5: Sí, mire, el arepaso queda de la siguiente manera: Orlando tiene menos 35. Yo tengo menos 27, Jenny tiene menos 17, Carl 4, menos 4.
7: Vamos con Norah Jones, Sunrise.
9: Muy bien, homenaje a Nicolás.
5: Gran canción, puro...

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2: Me puse a mirar lo del terremoto en Indonesia y ahora estamos afuera con Orlando. Y estábamos hablando de, pues, qué miedo, ¿no? Cómo se mueve la tierra y todo eso. Y Orly dijo, ¿usted sabe dónde queda la antípoda? Porque pues empezamos como a unir, bueno, yo no, Orlando realmente, empezó a unir ciertos factores comunes. ¿Qué te pasó? ¿Ya estás bien?
3: Me di un achis.
2: ¿Cómo? Bueno, entonces empezó a unir realmente cabos sueltos. El terremoto en Venezuela fue de 7.5, si no estoy mal, en sí, la escala de Richter,
4: y a una
2: profundidad de 10 kilómetros. Realmente devastador. Nosotros después, en la lista, nos tocó vivir este espanto de tragedia que habla de 7.4 en la escala de Richter, pero a 100 kilómetros, lo que ha hecho que, si bien ha sido un desastre, pues no pudo haber sido peor, mejor dicho, es lo que quiero decir.
3: Nos salvó literalmente la profundidad a la que fue.
2: Sí, porque imagínate. Y
3: aún así todo
2: aún así,
3: lo que causó.
2: ¿Qué tal todo el desastre que ha causado esto? Bueno, y Orlando dijo, oiga, pero ¿dónde serán las antípodas de Venezuela? Entonces yo le dije a Orlando, no tengo ni idea. Y él pues me destrató, me insultó por no saber. Después cuando llegó Carl allá, y Orlando le preguntó, ¿tú sabes dónde son las antípodas de Venezuela? Carl dijo, no tengo ni idea. Y, ay, bueno, no te preocupes,
4: yo te explico.
2: Exacto. Entonces digamos que Orlando me destrató profundamente y luego a Carl lo ensalzó. Y entonces empezamos a mirar cuáles eran realmente las antípodas. Bueno, Orlando buscó Indonesia, la antípoda de Venezuela. Y el terremoto de Indonesia habla de 7.7 en la escala de Richter, 10 kilómetros de profundidad. Y entonces empecé a mirar qué más había pasado, porque hasta ahora están llegando los reportes de la emergencia. Bueno, ha habido, de acuerdo a eso,
4: o sea, antípodas, para la que la gente sepa.
2: Ah, sí, eso es una buena explicación, Carlos. O sea, la antípoda.
3: Mira, ya hay imágenes.
2: Sí. Uy, mire eso, no, terrible. Ahí muestran en CNN las imágenes de cómo ha
3: de
2: sido
3: Indonesia.
2: Hay alerta de tsunami, por supuesto, en la región. Y las antípodas, para que ustedes se hagan una idea, es que ustedes tengan un mapamundi y tocan con un lápiz Venezuela. Y ahí atraviesan el mundo, no lo rodean nada, sino que atraviesan en una línea recta y sale por el otro lado del globo terráqueo. Esa es la antípoda, tiene que ser recto completamente. Bueno, la antípoda es Indonesia.
4: ¿Dónde está ocurriendo el
2: terremoto? Que es donde está ocurriendo el terremoto. Bueno, entonces empecé a mirar qué más había ocurrido por ese lado. Y encontré que, de acuerdo pues a los registros hasta ahora, yo iba a mirar también en una aplicación que me bajé, que está buena, que se llama Terremoto.
3: Terremoto.
2: Bueno, ha habido tres réplicas en Indonesia.
3: Desde el...
2: con magnitudes de 5.6.
3: Muy duro.
2: O sea, eso es... El de Armenia fue 6.2 y a profundidad menor a 30 kilómetros. Imagínense, una réplica de 5.6 a 30 kilómetros, pues es gravísimo. La más fuerte réplica ocurrió cerca de Ende, con una magnitud de 6.1. Luego...
4: Ese fue el epicentro realmente, Ende también, ¿no?
2: Exactamente. Previamente se había registrado un sismo de magnitud 5.9 en inmediaciones de Labuan Bajo y otro de 5.6 también muy cerca de Ende. Así que lo que dicen cuando se presentan las réplicas es que es una secuencia de ajuste en las placas tectónicas. Digamos, por eso es que se da esa clase de fenómeno. Y claro, las réplicas siguen. Estaba yo revisando aquí qué hace y siguen, digamos, de 4.20, o sea, tiembla mucho la tierra allá. Las últimas fueron en Indonesia, en la región de Flores, 3.9. Indonesia, también en la región de Flores, 4.20. hace 12 minutos, también la región de Flores, 4.40 y otra vez de 3.60. O sea, las réplicas continúan, son muy fuertes. Y
4: son muchísimas islas las que hay ahí.
2: Claro, y ahí está el peligro, ¿no? Porque, Carl, recordábamos también cuando estábamos fuera del aire que Orlando me maltrató y a usted lo ensalzó. Hablábamos de lo que significó, por ejemplo, el tsunami en el Pacífico, claro, en Tailandia.
4: Japón
2: y
4: también,
2: en Bali y todo eso que... No, bueno. Que fueron, eso fue.
4: Pues en Bali es justamente donde está en la zona de.
2: Exacto, en esa zona de influencia, sí. En Asia. Y recuerden ustedes que cuando se presenta eso es en diciembre, eso es como el 29, 30 de diciembre, como el 2004, puede ser algo así, creo, que es, se produce el.
4: Sí, fue en diciembre.
2: Me acuerdo que fue en diciembre. Y la mortandad que trajo eso, pues ha sido.
3: Oigan, pero si vieron que ayer justamente el Servicio Geológico Colombiano, digamos, puso como un comunicado que, aunque lo que ya sabemos todos, jamás y nunca nadie, ni toda la tecnología y la inteligencia artificial del mundo pueden predecir cuándo, cómo y dónde va a ocurrir un terremoto.
2: Eso no se puede.
3: Sí, por eso digo que no, claro. Que es imposible.
2: Sí, que mucha gente se asusta es por eso. Perdón, Jenny, te atravieso el bus porque mucha gente dice, es que va a haber una réplica en tal momento. Me acuerdo un día un medio de comunicación.
4: Y a tal hora.
2: Muy importante, hizo eso en lo de Armenia.
4: Eso no se puede.
2: Me acuerdo.
3: Muy duro. El caso es que el Servicio Geológico Colombiano emitió como un comunicado donde pide preparación ante la posibilidad que tiene Bogotá de un terremoto. Uh-huh. Dijeron que sí era probable y pues que enviaban una contundente advertencia como de estar preparados ante esta eventualidad, pero pues volvemos a lo mismo, o sea, es que no se puede predecir, o sea, no, ellos no pueden decir va a ser mañana.
2: Hoy leí un informe.
3: Va a ser ahorita a las 10 de la noche. No se puede, o sea, es
2: no, eso
3: imposible.
2: No hay manera de predecir un sismo, pues eso no se han inventado absolutamente nada para eso.
3: Exacto.
2: Y una de las cosas, yo leí, creo que hoy un informe en el diario El Tiempo, me parece,
3: sí.
2: Sobre las edificaciones en Bogotá. Que tenían antisísmico y no. Y dice que hay muchas en varias localidades de Bogotá que tendrían que ser revisadas porque han sido construidas hasta antes de que rigieran nuevas normas antisísmicas, que es desde el año 99.
4: Hay que revisar la razón ahora.
2: Exactamente. Hay que revisar ahora eso, que no ha pasado nada, para saber...
3: Sí.
2: Ahora, explicaba un experto ahí que, por supuesto, los vecinos, digamos, si usted vive en un edificio que no cumple con las normas antisísmicas, pues les toca hacer una junta de copropietarios y poner una cuota extraordinaria para reforzar...
4: Sí, muchas estructuras.
2: Estructuras, pero que eso es responsabilidad de cada uno.
4: Sí, pero es el problema.
2: Es el problema, porque hablaban de varias localidades que podrían sufrir grandes afectaciones. Decían que el centro de Bogotá, que el sur, en ciertas zonas de Kennedy, y que por los pisos donde se construyen en Bogotá, que son pisos generalmente arenosos, húmedos, pues hemos visto
4: la
2: el lago.
4: Del lago, exacto.
2: Que ahí uno pasa por
4: hay
2: las...
4: Hay varios torcidos.
2: Usted pasa por la 15 entre calles 72 y 88.
3: ¿Pero dicen ustedes después de lo del lunes?
4: No, de por
2: no,
3: okay.
2: No, antes.
4: Por el terreno.
2: Exacto.
4: Como hubo un lago ahí que alguien tuvo la
2: grandiosa idea.
4: Grandiosa idea de secarlo y construir edificios ahí.
3: ¿En qué zona dices tú?
4: En el lago. Eso es como entre las 72
2: y 85.
4: Y 85
2: con 15. Todo eso, si tú haces un día el recorrido, si tú haces todo ese recorrido en carro o a pie, lo puede hacer uno, tú haces y empiezas a mirar que todos los edificios, que eran edificios de toda la vida, pues en...
4: Sí, hay 4 o 5 pisos.
2: 4 o 5 pisos, no son edificios muy altos, son edificios que se empiezan ya a torcer y se están tocando uno a otro. También hay otra zona donde ocurre eso y es la calle 100 entre 15 y 11. Ahí hay varios edificios, de hecho, alguna vez hubo un hundimiento en la 97 con 11 de un edificio que estaban construyendo.
4: Ah, sí, sí, sí.
2: Y volvieron como
3: a
2: levantarlo porque se hundió, lo estaban construyendo, un edificio,
4: sí, me acuerdo.
2: Es un edificio grandísimo y se hundió y les tocó suspender la obra.
3: pero también la gente que se fue a ese edificio aún viendo lo que había pasado, muy arriesgada, ¿no?
4: Es mucha gente que ya había comprado.
2: Había comprado sobre, o sea, planos,
3: digamos,
2: claro.
3: Como teniendo en cuenta, por ejemplo, ¿se acuerdan que en Medellín también ocurrió algo parecido con un...
4: Escape.
3: Con el... Ese, que tuvieron que...
4: Space.
3: Que tuvieron literalmente que derrumbarlo porque ya no...
4: Y eran como cinco torres.
2: Claro, eran un jurgo de torres.
4: Sí, pero bueno, eso sí ya era de...
2: Sí, sí, eso fue, sea, un error grave de...
3: Pero digo que eso, que es por eso, y construir encima de un... ¿No te parece que es un error grave de construcción?
2: Pues eso es lo que se ha hablado mucho.
4: Si lo van a construir los mismos.
2: No, pues exactamente. Ahí uno ya tendría que tener,
4: oiga,
2: mucho cuidado.
4: Lo que usted hablaba, en el 2004 fue lo del tsunami en Indonesia. El 26 de diciembre.
2: Eso.
4: Las olas alcanzaron... una altura máxima de 51 metros.
2: Uf. Esa locura, ¿uno cómo escapa eso?
3: No, qué miedo. No, y aparte, qué paralizante debe ser ver algo así. O sea, ver
2: el sonido
3: venir eso
2: del mar. O sea, eso debe ser... Y gente que sobrevivió. O sea, a uno le parece increíble que... Creo que son...
3: Gente que sobrevive, claro.
2: Es increíble. O sea, porque la fuerza, la naturaleza ahí... Creo que fueron como 200.000 muertos. Es una cosa, pero absurda. O sea, fue realmente aterrador. Despegamos, Cami, perdón, que nos pasamos ahí echando lora. Bueno. ¿Qué? ¿Nos vamos con música? ¿Les parece?
4: Sí.
2: Vámonos. Ah, bueno, Orle aquí me dice que vámonos con George Michael y Freedom.